0: Hablemos ahora de un escritor y vecino de Castelldefels, que además es psicólogo clínico, es Antonio Soto, y acaba de publicar Sal del laberinto. Y ahora no es laberinto, es laberinto, y explicaremos por qué la hace final. No es su primer libro, pero es el primero que ha publicado una editorial. ¿Qué tal, Antonio? ¿Cómo estamos?
1: Muy bien, encantado de pasar aquí un rato aquí en esta maravillosa tarde contigo.
0: Muchas gracias. Oye, explícanos, siempre has estado interesado en escribir, además de tu vertiente profesional como psicólogo, y siempre han sido libros relativos a tu profesión.
1: Exactamente. Desde hace ya unos cuantos años, pues he estado autopublicando a través de Amazon, que es una que nos permite esa opción, hasta que hace bien poquito una editorial, bueno, Vergara, que es del grupo Penguin, se interesó por el último libro que ha publicado, que es Sal del laberinto, y lo hemos publicado bajo su sello. Y ahora estamos yo muy contento de que está funcionando muy bien, no solo pues porque por el orgullo de que uno le publique un libro, sino porque es un libro que trata sobre un tema que creo que es interesante, que aporta mucha luz a un tema tan, a veces, sombrío como es el trastorno obsesivo compulsivo, que mucha gente es que no sabe ni lo que es, ¿no? Hostia, eso del TOC me suena muy lejano, ¿no? Y a través de este libro pues pueden ver, primero, que no es una cosa que sí, que es un trastorno y es grave y es muy molesto, pero que también hay mucha cotidianidad en ella y, sobre todo, que hay tratamiento, ¿no? Que tenemos, que podemos hacer cosas, ¿no? Que hay la posibilidad más que factible de recuperarnos y recuperar una buena vida, que es algo que muchas veces tanto pacientes como población general olvidan, ¿no? Bajo la etiqueta de, ostras, esto es algo crónico, qué molesto. No, no, no. Ah, podemos hacer mucho. Perdona, Ana, que yo tengo tendencia a no.
0: Oye, luego hablaremos de cuestiones relacionadas con la psicología, porque ahora todo el mundo parece que es psicólogo, todo el mundo habla de trastornos, en el caso ahora hablaremos más ampliamente de él, trastorno obsesivo compulsivo, de apegos evitativos, de personas neurodivergentes. ¿Esto, vamos a ver, beneficia o perjudica el tratamiento de las personas que están sufriendo estas patologías? ¿O no son patologías o nos enredamos más en conceptos psicológicos que lo que es necesario?
1: Pues como todo, tiene su vertiente positiva, pero a la vez negativa. Pocas cosas hay en esta vida que sean no solo buenas o solo malas, ¿no? Y a veces esta mainstreamificación de los términos psicológicos, ¿no? Ahora todo el mundo tiene ansiedad, ahora todo el mundo tiene depresión, ahora esto me da TOC. Oye, pues de alguna forma, punto positivo, nos ayuda a visualizar y a entender, y quizá eso hace que mucha más gente se interese, pero por otro lado, también oculta, oculta al que realmente lo está pasando mal. En esta etiqueta de jaja, tengo ansiedad, jeje, mira, me da TOC hacer esto, pues eso normalmente me gusta decir que le sienta como una patada allá abajo al que realmente lo está pasando mal. Entonces, ¿podemos ver puntos positivos? Por supuesto que sí, y eso está muy bien también, que se pueda hablar y podamos conocer y quitar tabús, pero a la vez también cuidado con el hecho de caer, ¿no? en el simplificar mucho o ridiculizar incluso en algunas ocasiones, ¿no? Entonces, no, ahí estamos en un terreno escurridizo, ¿no? Que blancos y negros, ¿no? Por decirlo de esta manera.
0: Pero yo también iría en dirección contraria, como te decía, es que hay una excesiva clasificación de comportamientos, en este caso, lo que decía, el comportamiento evitativo, el apego, las personas neurodivergentes. El otro día sentí un término nuevo, limi algo. Es una excesiva quizá clasificación de los estados de ánimo, los estados conductuales, que no sé si eso perjudica más que ayuda, porque tiende a que las personas se cuelguen esa etiqueta.
1: Yo creo que, y estoy muy en tu línea, de que nos pasamos catalogando cosas. Sé que es verdad que los seres humanos nos gusta ordenar y poner las cosas, cada cosita con su nombre, pero a veces nos pasamos, ¿no? Y llegamos incluso a etiquetar como cosas, como comportamientos que no dejan de ser comportamientos normales, como ya con etiquetas y cosas que a veces puede parecer que en clase estamos aquí diagnosticándolo absolutamente todo. Y en ese sentido estoy muy en tu línea de que quizá nos pasamos poniendo etiquetas, ¿no?
0: Claro, porque esa etiqueta neurodivergente, que imagino que cuando estudiabas no existía este concepto, ¿o sí? ¿Qué quiere decir?
1: Pues efectivamente, cuando estudiaba no existía. Y ahora se ha puesto muy de moda, ¿no? Y pues viene a hablarnos. Yo tampoco soy muy experto en el en el tema, porque realmente pues esto es un concepto que no, que dentro de lo que es la psicología clínica no tiene una cabida, es más un concepto más popular, ¿no? Y que sí que está ahora desarrollándose y creciendo mucho. Pero bueno, viene a hablarnos de esos presuntos cerebros diferentes, ¿no? Y que por lo tanto, el cerebro, mi cerebro es diferente, ya me comporto, es como el seguido, ¿no? Pienso, siento y actúo de manera diferente. Pero bueno, también es una etiqueta que aún está un poquito con, quizá no tiene todo el respaldo científico que nos gustaría, ¿no? Y bueno, ya el tiempo la iré poniendo en su sitio, ¿no?
0: Claro, porque aquí entrarían a lo mejor muchos trastornos desde diferentes estados del autismo, por ejemplo, hasta otras actitudes o otras sensaciones, otros tipos de comportamiento que en este caso sí los analiza más la psicología. Pero como que se está frivolizando también mucho, como que en este caso en las, perdón, en las relaciones humanas se están poniendo como muchas barreras. Porque si yo soy ansioso o soy dependiente, tengo apego o no lo tengo porque no quiero tener pareja, sobre todo en ese sentido de las relaciones, ¿no?
1: Y hemos de entender también que dentro de cada rama de la psicología existe una jerga propia. Pues si yo practico una psicología más humanista, pues tengo o más gestáltica, que son un poco los psicólogos más así un poquito más transgresores, que no están tan por la línea de los tratamientos más científicos, que no son ni mejores ni peores, son diferentes y son sin tanta evidencia. Pues estos tienden a usar una jerga un poco diferente. Y luego estamos los que hacemos psicología más basada en evidencia, más cognitivo-conductual, que usamos otra jerga. Y luego está otro que usa otra. Entonces aquí, y luego están las redes sociales en las que podemos escuchar de todo y por todos lados. Y se van solapando y solapando y solapando. Es que apego evitativo, es que yo tengo ansiedad, pero entonces tengo ansiedad o tengo apego evitativo. Oye, pues igual estamos hablando en mismas, de conceptos parecidos, pero desde enfoques diferentes. ¿Y qué hacemos? Pues vamos liando y vamos generando ruido mental, ¿no?
0: Y eso no creo que sea positivo, ¿no? Para las relaciones sanas entre las personas.
1: Yo creo que no. Y de hecho, en mi libro hablo de ello, de la importancia de tomar distancia también, ¿no? De saber decir hasta aquí, porque más no es mejor siempre, y de hecho, más es peor en muchas ocasiones. Por lo tanto, saber decir stop, coger un poco de distancia, va a reducir mucho el ruido mental, ¿no? De hecho, es algo que estamos viendo ahora, como cada vez más gente pues decide tomarse unas vacaciones, no solo en el trabajo, sino también de las redes sociales. ¿Por qué? Porque de alguna manera voy a frenar el aluvión de inputs que entran en mi cerebro, que al final empiezan a, pues entonces tengo que preocuparme de esto y tengo que preocuparme de aquello otro. Y pues es que, y aquello que vi el vídeo, que si me dejo el arroz fuera de la nevera también me va a pasar algo. ¡Ostras, macho! Ya no nos dejan ni respirar, ¿no?
0: Pero claro, eso cuando en el ámbito de las relaciones sociales, además que es peligroso, no te va a causar un mal de estómago simplemente, ¿no?
1: Puede llegar a serlo.
0: Oye, hablando de tu libro, Sal del laberinto TOC, primero de todo, como decías antes, ¿qué es realmente un TOC, un trastorno obsesivo compulsivo?
1: Muy bien, normalmente la gente piensa que el trastorno obsesivo compulsivo es lavarse mucho las manos, o apagar y encender las luces, o caminar por la calle y dar un paso para atrás. Y sí, eso puede ser un trastorno obsesivo compulsivo, pero hemos de entender que hay un trasfondo mucho más amplio. Cuando hablamos de TOC, hablamos de pensamientos o sensaciones recurrentes e involuntarias que generan un malestar muy fuerte y la imperiosa necesidad de calmar el malestar que eso provoca, que es lo que llamamos las compulsiones. Por decirlo así, haciendo un ejemplo, pues a ver si a mí ahora me da por ponerme a pegar gritos aquí delante de este micrófono. Uy, no, yo no debería hacer eso, tengo que andarme con mucho cuidado y empiezo a protegerme. Hay una intrusión, un pensamiento intruso, una idea que me molesta, aparece el malestar e intento calmarlo. Ese es el ciclo del trastorno obsesivo compulsivo. Y como podemos ver, pues va mucho más allá del simple acto de lavarse las manos o algo parecido. Y esto seguro que resuena en muchas cabezas de muchas personas. Oye, a mí esto en algún momento me ha podido pasar. No, eso no quiere decir que tengamos TOC, pero nos acerca al concepto, ¿no? Es decir, oye, pues por esto va, por aquí van los tiros. Cuando yo empiezo a protegerme demasiado, ¿qué pasa? Cuando intento controlar esos pensamientos, lo que ocurre es que eso es como gasolina en el fuego. Esos pensamientos muchas veces van a más, por lo que generan más malestar, por lo que generan más necesidad de protegerme. Y entro cada vez más en ese bucle y al final acabamos en ese laberinto.
0: Pero tú de ese laberinto dices que se pueden salir.
1: Durante muchos años, y de hecho yo creo que en el imaginario popular aún queda, existe esa idea de que, uy, esto del TOC, esto es esa gente rara, esto es para toda la vida, uy, no, eso para el psiquiátrico. Y no, no es verdad. Eso es un mito de la psicología. Así que durante mucho tiempo no ha existido un tratamiento para este trastorno. Pero no porque no existiera, es porque no lo habíamos encontrado. A partir de los años 70 ya se empiezan a hacer investigaciones que apuntan en la dirección adecuada. Y sobre todo están cristalizando ahora. Sí, me preguntará la psicología valenta. Vale, sí. Ya hace tiempo que este tratamiento... Lo que pasa es que no ha conseguido llegar a oídos de lo popular, ¿no? De la calle, ¿no? Y se ha quedado, sin embargo, se ha quedado esa idea del pleistoceno, ¿no? De que esto es crónico, de que es para toda la vida y que, ay, Dios mío, cuando me dan la etiqueta casi que me han puesto una sentencia de muerte. No, no es así. Hay un tratamiento, se pueden hacer muchas cosas y, bueno, de eso va el libro. Si me preguntas, oye, ¿y qué hay que hacer? Que imagino que es lo que todo el mundo pues querrá saber, ¿no? ¿Y qué se hace? Pues no deja de ser esa vieja idea y confiable de que los miedos hay que enfrentarlos. Pues esas, si a mí me viene un pensamiento de a ver si me voy a tirar a las vías del tren, y perdón por decir estas cosas, sí, ¿no? Que dices, ostras, joder, la conducta lógica a veces es, uy, pues aléjate de ellas, quédate bien lejos. Uh-huh. Pero ¿qué hemos dicho? Cuando cogemos distancia, cuando nos protegemos, el pensamiento gana fuerza. Menos mal que me he protegido porque si no lo hubiera hecho. Lo que vamos a hacer es demostrarnos que eso no es verdad. Lo que sabemos es que los pensamientos más raros del mundo los tienen las personas más normales del mundo. Y no hace falta protegernos. ¿Qué vamos a enseñar a la gente que se protege demasiado? Que puede, poco a poco, ir dejando ese camino y exponiéndose un poco más.
0: Es como si fuera un entrenamiento, ¿no?
1: Exactamente.
0: No podemos evitar que llegue el pensamiento, hay que verlo desde la distancia, verlo y luego dejarlo pasar.
1: Ana, lo has dicho como si fueras experta en psicología de toda la vida. Muy buena definición.
0: Muy bien. ¿Qué más explicas al del laberinto para ayudarnos a entender a las personas que en algún momento o habitualmente tienen este trastorno?
1: Pues una cosa muy importante es que eso que llamamos compulsiones no solo se hacen fuera de nuestra cabeza. Lo que decimos, lavándome las manos o apagando, es que si no apago el enchufe 4 veces, pensando en algo bonito, me va a pasar algo malo. No, muchas veces esas compulsiones, esos actos de protección, están dentro de nuestra cabeza. Por ejemplo, repetirme una frase bonita, ¿no? Si a mí me viene un pensamiento feo, uy, no, no, por Dios, es que acabo de pensar, a ver si a mí he pensado en cáncer y en mi madre. Uy, uy, qué cosa, yo con eso no me puedo quedar en la cabeza. Pues voy a pensar en vida, en salud, y me tengo que repetir eso. Pues eso también son compulsiones mentales, no se ven desde fuera, nadie puede verlas, pero las estamos haciendo y las estamos haciendo sobre todo con la imperiosa necesidad de calmarnos, que es lo que define y clarifica que eso es una compulsión y que tenemos que tenerlo súper claro. No podemos romper ese círculo vicioso, no podemos salir de ese laberinto si no paramos de hacer compulsiones. Hay que arriesgarse, hay que atreverse a no hacerlas.
0: Como siempre, y esto enlaza con lo que decía al principio, evitar seguir consejos en ese sentido en Internet y consultar a las fuentes autorizadas que sois las psicólogas y los psicólogos.
1: Bueno, es que Internet está lleno de presuntos profesionales de la psicología. No, es que para cortar la ansiedad ponte una bolsa de guisantes en el cuello, fría, congelada. No, no, para cortar la ansiedad tienes que ponerte una música en tantas frecuencias. Todo eso que busca, busca controlar mi ansiedad. ¿Y qué sabemos? Que a más intento controlar la ansiedad, por ejemplo, la ansiedad que nos provocan las obsesiones, eso va a tener un efecto rebote. Más intento controlar la ansiedad, más enseño a mi cuerpo que la ansiedad es peligrosa, más ansiedad siento. Por lo tanto, todo ese tipo de mensajes hay que mirárselos con mucha cautela, ¿no? Porque parece que, ay, sí, qué bien, cuánto nos va a ayudar, pero al final eso, en verdad, de ayudar, perpetúa el problema. Yo siempre digo que si realmente cortar la ansiedad fuera tan fácil como darse un abrazo o ponerse esa bolsa de guisantes congelada en el cuello, ¿Quién tendría ansiedad a día de hoy, ¿no? Eso no funciona. Si tuviera una solución fácil, ya no tendríamos este problema.
0: Muy bien, pues para acabar, Antonio, ¿dónde podemos encontrar tu libro, Sal del Laberinto?
1: Bueno, pues mira, yo creo que en cualquier librería, si no lo tienen, lo pides y te lo traen. Si no, siempre está Amazon, aunque oye, yo creo que aquí, siendo del pueblo, hay que recomendar las bonitas librerías que tenemos aquí. Y si no, también tienen un ejemplar en la biblioteca que pueden conseguir perfectamente.
0: Oye, Antonio, muchísimas gracias por venir a nuestros estudios a hablarnos de estas cuestiones y que sea un éxito el del laberinto. ¿Cuándo es el siguiente?
1: Muchísimas gracias. Pues espero que dentro de no mucho. Ya hay cositas en ciernes. Y bueno, pero aún falta un tiempecito, que estas cosas van despacio.
0: Oye, pues muchas gracias de nuevo y éxito.
1: Muchísimas gracias.
0: Hasta luego.

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1: 10 años de la muerte de Juan Gabriel.

Juan Gabriel nació el 7 de enero de 1950 en Parácuaro, en Michoacán, hijo de Gabriel Aguilera Rodríguez y Victoria Balades Rojas, ambos campesinos. Fue bautizado como Alberto en honor al personaje de una historia cubana, El derecho de nacer, llamado Albertico Limonta de Modas, gracias a una radionovela. Fue el menor de un total de 10 hermanos. Casi recién nacido, su padre quemó un pastizal con la intención de volver a sembrar posteriormente, pero el fuego invadió otras propiedades y, angustiado por el problema, sufrió un shock y enfermó. Tuvo que ser internado en el entonces tristemente célebre manicomio de La Castañeda, en la Ciudad de México. Se cuenta que murió, aunque hay testigos que dicen que se escapó. Este hecho inspiraría a Juan Gabriel para escribir la canción de Sol a Sol. A los 7 meses de edad fue llevado a Ciudad Juárez, donde transcurrió su niñez.

A los 4 años ingresó como interno en la Escuela de Mejoramiento Social para Menores, más conocida como el Tribunal, donde permaneció por espacio de 8 años. A los 7 años conoce a Juan Contreras de Zacatecas, maestro de hojalatería, quien le enseñó a trabajar. Consideró entonces a su maestro como un padre. En recuerdo a este hombre, posteriormente adoptaría el nombre de Juan y Gabriel en memoria de su padre.

pero su primer nombre artístico fue Dan Luna. Entonces debutó con la canción María la Bandida de José Alfredo Jiménez, cantando por el mariachi de Gil Soledad y su banda. Antes de grabar como solista, trabajó haciendo coros de grandes figuras de la canción, como Roberto Jordán, Angélica María, Estela Núñez y César Costa. Fue acusado de robo e internado casi año y medio en el penal de Lecumberri. Vital experiencia surgió más tarde la película Es mi vida, protagonizada por él mismo. Ahí tuvo la oportunidad de conocer por medio del director de la cárcel a Quita Jiménez, la prieta linda, quien no solo abogó por él para que fuera puesto en libertad por falta de pruebas, sino que también lo puso en contacto con la RCA para después llevar a cabo sus primeras grabaciones. Fue la primera intérprete que le grabó una canción bajo el título de Noche a Noche.

El 11 de junio de 1971 firma contrato con RCA Víctor e inicia la grabación de su primer disco, Un alma joven, en el que incluyó su primer gran éxito, No tengo dinero. Antes de ser aceptado por la RCA Víctor, lo rechazaron el CBS, Musar y Peerless. Las canciones Lágrimas y Lluvia, Mis ojos tristes y Amor eterno, las dedicó a la memoria de su madre, quien fallecería en 1974. Entre otras propiedades que se le conocen a Juan Gabriel está la vieja y magnífica casona de Ciudad Juárez, donde había trabajado su madre en el servicio doméstico.

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1: En 1980 compone el Noa Noa, tema en homenaje al salón de baile homónimo, donde debutó en 1966 cantando una canción de Armando Manzanero. Por primera vez en la historia de la revista norteamericana Billboard, Juan Gabriel debuta en el primer lugar de Hot Latin Track con el tema El Palo del álbum El México que se nos fue.

En el año 2009, la Academia Latina de la Grabación le nombró persona del año del Latin Grammy. Según Laras, vendió más de 100 millones de álbumes, además de componer unas 1.500 canciones. Han interpretado sus composiciones desde Rocío Dúrcal, Isabel Pantoja, Julio Iglesias, Rocío Jurado, Pimpinela, Chayanne, Marc Anthony, Plácido Domingo, Selena, Chabela Vargas y muchos más. Su último concierto fue la noche del viernes 26 de agosto del 2016 en Los Ángeles, California, como parte de la gira México es todo.

siempre. Fue padre de un hijo biológico, Iván Gabriel, y cuatro de hijos adoptados, Alberto Aguilera Jr., Juan Gabriel, Hans Gabriel y Jean Gabriel. Falleció a causa de un infarto el domingo 28 de agosto del 2016 en su casa de Santa Mónica, California. Tenía 66 años. El cantante tuvo una gran colección de éxitos. Su legado musical incluye canciones como Amor Eterno, Querida y Se Me Olvidó Otra Vez.

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0: Bueno, nos vamos con nuestra unidad móvil, la pastelería Els Canyars, evidentemente en el barrio de Canyars. Y ahí está su propietario, José Luis Aguilera. Buenos días.
1: Hola, ¿qué tal? Buenos días.
0: Un año más participando en la muestra de Cuina, ¿no?
1: Sí, cómo no. Es una iniciativa que nos llena de satisfacción y hay que estar en ella.
0: Muy bien, y para esta ocasión, ¿qué ha preparado pastelería Els Canyars?
1: Pues mira, nosotros hemos preparado un postre que le hemos llamado la tatín de Castelldefels. Como estamos en el proyecto del chocolate de Castelldefels, que está todavía muy embrionario, pues se me ha ocurrido hacer pues un guiño a tal pastel, ¿vale? Entonces es un bizcocho con un relleno de una trufa especiada y lleva, pues por la simulación de la tatín, lleva una crudite de manzana confitada con vainilla y canela.
0: ¿Cuál es la mayor dificultad de este tatín de Castelldefels?
1: Bueno, sobre todo, en principio todo es una dificultad, ¿no? Pero cuando haces muchos, pues bueno, al final es un poquito, está por la mano. Pero, por decirte algo, la confección de la manzana.
0: ¿Y por qué?
1: Porque, bueno, por el proceso que tiene en el hervido, hay que cortarla en cuadritos, hay que poner su azúcar caramelizado, hay que darle un mimo.
0: Ah, has hablado también de que este tatín contiene trufa especiada. Es sí. Trufa con especias, entonces.
1: Bueno, unas especias que todavía no se pueden descubrir porque estamos haciendo la formulación, vale, pero es un chocolate especiado. Te puedes imaginar, va sobre las canelas, sobre unos toques especiales.
0: Decías también, José Luis, que estáis en este proyecto que es una fase muy embrionaria de crear el chocolate de Castelldefels.
1: Sí, porque bueno, se descubrió una formulación que con el gran Jordi Traserras, es un historiador gastronómico que tenemos en el gremio, o sea que nos ayuda en el gremio a confeccionar recetas. Con él se ha llevado a cabo todo lo que es el arroz de Castelldefels, la promoción a nivel mundial que tenemos ahora gastronómicamente Castelldefels, y descubrió una receta del 1700, las fechas exactamente no te las sé decir porque soy malísimo para los números, tengo menos memoria que los peces en ese sentido, mi cerebro solamente capta números de mis fórmulas que las tengo interiorizadas, ¿vale? Bueno, pero se descubrió una que se hacía una chocolatada en las balsas de Can Roca. Y bueno, se celebraba una fiesta a nivel pueblo y estamos trabajando en ese tipo de cosita.
0: Además de eso, en su día a día, ¿qué es lo que propone Pastelería Els Canyars?
1: Bueno, ya gracias a Dios llevamos, este año haremos los 15 años ya en el pueblo. Como profesional, el otro día hacía una reflexión y llevo 46 años de oficio. Los años van cayendo uno detrás de otro y nosotros lo que tocamos es una pastelería especializada de toda la vida. No tenemos degustación y mezclamos la tradición con las nuevas técnicas y la modernidad. ¿Qué quiero decir con eso? Que te puedes llevar desde el Massini de toda la vida, que aún la gente se sorprende cuando recuerda el gusto y dice, anda, pues ese como el Massini que compraban mis padres. Bueno, es que es el Massini de toda la vida, hasta los muses variados que hacemos y celebraciones.
0: ¿Cuál es vuestro horario de atención al público, José Luis?
1: Nuestro horario de atención al público es de martes, los lunes tenemos fiesta, de martes a viernes de 9:30 a 1:30 y de 4:30 a 7:30. Y los sábados y domingos desde las 8 de la mañana hasta las 2:30 de la tarde.
0: ¿Hacéis encargos?
1: Sí, trabajamos mucho. A día de hoy el 70% de nuestra producción es por encargo. Me refiero al que lo que hacemos encargo es tú tienes un cumpleaños y evidentemente puedes venir a la pastelería y llevarte, porque siempre tenemos género, pero la gente ya nos conoce y para asegurarse su pastel funciona por encargo, pero siempre tenemos género, ¿eh? Tenemos una carta de más de 17 variedades y siempre

0: Tenemos un poquito de todo. Nuestra filosofía es no acumular en neveras, o sea, lo que tú te vayas a llevar hoy se hizo ayer, y por eso a veces viene la gente buscando, pues te pongo un ejemplo, venga por el mousse de limón. Pues si hago 10 mousses de limón y se han acabado, tienes otras 17 variedades de cosas, ¿vale?
1: ¿Y cuál es el producto que más te demandan?
0: Un poquito de todo, pero lo que más a día de hoy sí que la tendencia, además somos un barrio, entre comillas, de los barrios jóvenes de Castelldefels, entonces nuestro perfil de cliente, el ratio de edad está en los 35 o 40 años y lo que hemos bajado mucho es en el nivel de proporción de azúcar en los postres, con lo cual te quiero decir que lo que se lleva mucho es el mousse porque es muy ligerito y demás.
1: Comentabas antes, José Luis, que llevas 46 años en el oficio. ¿Cómo está la renovación? ¿La gente joven se interesa por la repostería?
0: Pues no, ¿para qué te voy a decir lo contrario? O sea, no es que no se interese. Cuando los yayos compran, pues se come el pastel, ¿vale? Pero la tendencia a consumir pastelería va un poquito a menos, a todo el mundo. Le gusta el dulce, porque siempre a mí la gente que te dice es que no me gusta el dulce. Perdona, no te gusta lo demasiado azucarado, por ejemplo, pero
1: empalagoso,
0: dentro,
1: ¿no?
0: Correcto, dentro del mundo del dulce hay muchísima vertiente, ¿no? Entonces, ¿qué es lo que ha fallado yo a nivel consumo? Veo, es que todo lo que digo es el consumo tipo Globo, tipo Amazon, ¿vale? Entonces cuesta llegar a las tiendas. Y yo lo que digo es que venir a mi casa, como no es una primera necesidad, porque podemos ser un artículo no considerado lujo, porque te lo puedes permitir, pero sí que no es lo que consumes tú día a día. Pues el día que te tienes que ir a comer un pastel, pues vete a una pastelería, bien sea la mía o las de mis compañeros dentro de nuestro oficio, ¿no? Y eso es lo que cuesta un poquito, el salir de tu casa, acercarte a un sitio, ver un aparador, oler cómo huele una pastelería, ver los colores. Estoy mucho en contra de que entren con gafas de sol en la tienda, pero no lo puedo prohibir, porque una de las delicias es ver la gama cromática, ¿no? Soy un poquito artista y un poquito bohemio en ese sentido. Y un poquito talibán, lo que no me permite prohibir la entrada.
1: Bueno, pero tienes razón, ¿eh? Porque es un conjunto de cosas, el sabor, pero también los ojos que ven un pastel que está bien decorado o las texturas o los colores que lleva ese dulce.
0: Todo viene en la ecuación, ¿vale? El sabor es lo final que te vas a llevar. Primero te tiene que entrar por la vista. Cuando lo lleves a tu casa o a unos invitados que digan, wow, hostia, que me estoy comiendo, porque estás comiendo un pastel, bueno, porque lo que también ha hecho mucho daño entre las tendencias, YouTube, Instagram y demás, es que a veces nos vienen con unas fotos de pasteles que no son reales, lo primero. Y después que para dar un volumen a según qué pastel, pues utiliza un bizcocho que parece un ladrillo y se ha forrado en la pasta de fondant, que eso es azúcar, no lo siguiente. Gracias a Dios la gente ya está empezando a olvidar un poquito el tema ese porque son muy bonitos, pero al final son incomibles. Entonces, lo que te digo yo que creo que la base es que cuando entre una mesa tenga una decoración fina, bonita, y cuando lo comas digas, entonces voy a volver allí.
1: Efectivamente. Oye, José Luis, muchísimas gracias por atendernos. Que sea de nuevo un éxito vuestra participación en la muestra de Cuina y, desde luego, el negocio en el día a día.
0: Muy bien. Animar a la gente a que vaya a la muestra de la Cuina porque es un evento muy popular. Que nos acompañe el tiempo, por favor. Que todo el montaje de una semana estamos superditados a eso. Pero que es un evento muy bonito en el cual nos reunimos ciudadanos, nuevos futuros clientes, clientes actuales y el sector, que es muy importante.
1: Y tanto. Muchísimas gracias, José Luis Aguilera, responsable de Pastelería Les Cañars, presente un año más en la muestra de Cuina. Que vaya muy, muy, muy bien.
0: Igualmente, un saludo a todos.
1: Un saludo, hasta luego, buenos días.

Con la Jerry Holloway, este tema que le permitió tener más vida más allá de las Spice Girls, Look at Me. Nos vamos, saludos de Gerard Carreras, Miguel Navarro y Ana López. La actualidad del día, de la jornada, ya lo sabes, a manos de Xavi Martín, que arribará en breves minutos. Gracias, como siempre, por estar ahí fieles, por seguirnos, y hasta mañana.

Amigas, amigos, bienvenidos a otro programa de canto popular latinoamericano, como siempre, aquí en el 98.0 de la FM Radio Castelldefels, emisora municipal. Un saludo del control técnico de Sebas Andrada y un saludo de quien les habla, Ernesto, que ya hoy tenemos mucha música latinoamericana, como siempre. Y vamos a escuchar, a comenzar, quiero decir, recordando a un grande de la música latinoamericana que el pasado 16 de septiembre se conmemoró otro año más de su infame muerte. Hablamos de Víctor Jara y lo vamos a escuchar, quizás uno de los temas más conocidos, más famosos de este cantante chileno. El tema es Te Recuerdo, Amanda.

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Ahí estuvo en nuestro comienzo la música de Víctor Jara, como decíamos, con Te Recuerdo Amanda, recordándolo, ya que el pasado 16 de septiembre se cumplió otro aniversario de su muerte, como decía, una muerte infame y brutal que hizo la dictadura chilena con este grandísimo músico, Víctor Jara. Seguimos ahora con la música de otra persona que también hace muchos años no dejó, es Violeta Parra, y lo vamos a escuchar en un clásico de ella. Se llama Gracias a la vida.

0: Ahí estuvo Violeta Parras con ese Gracias a la Vida. Y vamos a seguir ahora con otro grande de la música latinoamericana, Daniel Biglietti. Y bueno, casualidad que hablábamos aquí con el técnico, que hoy es un programa de recuerdo de gente que ya no está. Y en este caso también Daniel Biglietti no está. Y lo vamos a escuchar en un tema que lleva por nombre Milonga Cañera.
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1: Y escuchamos a Daniel Viglietti con ese tema de Milonga Cañera. Recordar que él actuó aquí en nuestra población, aquí cuando no estaba la biblioteca que había, la Sala Margarita Xirgú, y que fue en un, cuando el aniversario, el 12 de octubre, para la fecha del 12 de octubre, como el día del encuentro, ¿no? El descubrimiento, como decíamos, ¿no? Y me acuerdo que yo salía del escenario a presentarlo, él estaba detrás de la cortina, y cuando me acerco al micro siento una voz de detrás mío que decía: cántate, contate algo, Ernesto. Era Daniel, que me estaba cachondeándose un poco con esto, ¿no? Bueno, seguimos con la música. En este caso vamos a recordar a una murga uruguaya que la tuvimos aquí en mayo de este año. Se llama La Trasnochada y lo vamos a escuchar, es quizás el clásico de esta murga, que es Días sin Memoria.
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Muy bueno, la verdad, la trasnochada con ese Días sin Memoria. Seguimos, seguimos, recuerdo que está en 98.0 de la frecuencia modulada Radio Castelldefels y estamos en el Encanto Popular Latinoamericano. Siguiendo con la música, vamos ahora a escuchar a una cubana llamada Xiomara Lugart y un tema titulado Ni un ya no estás.

Era la voz de Xiomara Lugar, cubana, con esa voz tan grandiosa que tiene, ¿no? Seguimos ahora con. A veces es difícil encontrar música de Bolivia. Y hemos encontrado un disco que se llama Lo mejor de la música boliviana. Y hemos seleccionado un tema de una mujer que era muy famosa hace muchos años también. Porque le dieron la orden del Cóndor de los Andes, que hay un premio máximo para aquellas personas que destacan en el ámbito boliviano de música, de cultura, etcétera, ¿no? Y esta es Gladys Moreno y la vamos a escuchar en un tema titulado Lunita Camba.

era la voz de la boliviana Gladys Moreno con ese tema Lunita Camba. Seguimos ahora con un argentino costarricense, Adrián Goizueta, que argentino de nacimiento, pero se fue a Costa Rica huyendo de la dictadura de Videla y ahí se radicó y empezó con la música. Y lamentablemente hace cosa de un año, más o menos, un poquito menos, también falleció. Y vamos a escucharlo en un tema que está dentro de un disco llamado Abril en Managua, un concierto de distintos artistas latinoamericanos que hicieron en Managua cuando la revolución que hubo en Nicaragua. Y lo vamos a escuchar con un tema titulado Eugenia.

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1: Así es, y seguimos con más música. En este caso, vamos a escuchar un tema de un grupo Totem, que se llama, un grupo de Uruguay, que participó también Rubén Rada en ese grupo. Y vamos a escuchar uno de los temas quizás más conocidos de este disco, Totem 3, que es un tema que lleva por título Orejas.

Orejas, el grupo Totem. Seguimos con la música. En este caso es un grupo llamado La Triple Nelson, un grupo de Uruguay, que nos hace un tema que se llama 103 y está grabado con el acompañamiento de la Filarmónica de Montevideo y grabado en directo en el Teatro Solís.

Sin tu ángel era el tema de la triple en Nelson. Seguimos, dije antes 103, pero 103 es el disco. Seguimos con la música, recordar a otro grande de la música latinoamericana que el pasado febrero falleció. Nos referimos a Willy Colón. En este caso es un tema con Héctor Lavoe y el tema es No me llores más.

Seguimos luego de haber escuchado a Willie Colón y Héctor Lavoe con ese tema No me llores más, y vamos a la música brasileña. En este caso es Vinicius Cantuaria, que nos hace un tema titulado Sem Pisar no Chão.

la música de Vinicius Cantuaria con ese tema Sen Pisar No Chao, da paso al grandísimo Chico Buarque con su tema Almanaque.

Y con la música de otro brasileño, Zeca Pagodinho, nos vamos a marchar de nuestro programa de hoy. El tema es O Penetra. Gracias, gracias amigo por estar. Y como digo siempre, cuídense, que los queremos seguir viendo. Y como dice mi amigo Víctor, no dejen de sonreír. Hasta la semana que viene. Chau, chau.

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1: Amigas y amigos, bienvenidos a una cita histórica. Hoy, Musicalia alcanza nada más y nada menos que nuestro programa 500, justo en esta segunda entrega de la 16ª temporada del programa. Cuando celebramos los 400 programas, repasamos en dos programas las canciones que marcaron sobre todo la juventud de este que os habla, las canciones de mi vida. Pero para este hito de llegar a los 500 programas he querido ir un poco más allá. Con Sebas Andrade en el control técnico, hoy en Musicalia Top Albums, un servidor, Diego González, os presento mis discos, primer programa de tres. Un recorrido por los grandes álbumes, o como se llamaban antes, LPs o dobles LPs, los vinilos y las cassettes que marcaron mi juventud y mi vocación por la música, y años más tarde por la radio musical. Servidor nació en el verano de 1961, así que estos trabajos fueron la verdadera banda sonora de mis años de juventud y formación musical. Sin más preámbulos, arrancamos este primer programa dedicado a mis discos. Desde el inicio del programa 500 estáis escuchando una auténtica catedral de la historia de la música. Es una obra de arte conceptual, un tributo cargado de melancolía hacia su antiguo líder, Syd Barrett, y al mismo tiempo una mirada crítica a la industria discográfica. Alcanzó el número uno a ambos lados del Atlántico. La profundidad de sus atmósferas y la belleza serena de su sonido grabaron este disco a fuego en mi memoria. Sobre todo, mi segunda canción favorita de todos los tiempos, Shine in You Crazy Diamond. Pero ahora nos quedamos con el tema que da título a esta joya de la música, We're Your, We're Here.

Servidor tenía tan solo 11 años cuando este trabajo vio la luz en 1972. Y puedo deciros, sin dudarlo, que es el primer vinilo que me compré y uno de los tres que más me han marcado en toda mi vida. Made in Japan de Deep Purple no es solo un álbum en directo, es el estándar de oro absoluto del hard rock. Grabado en Osaka y Tokio, capturó a la formación mítica del grupo con Ian Gillan y Richie Blackmore, en un estado de gracia irrepetible, junto a John Lord, Ian Paice y Roger Glover. El álbum se encaramó al top 10 mundial y transformó Smoke on the Water en un himno imperecedero. Un álbum que lo llevaba Servidor de fiesta en fiesta y lo dejaba mil veces. Con los años lo llegué a comprar tres veces en vinilo y otra en CD. Sin ningún tipo de duda, el mejor live de la historia.

En la primavera de 1973 se publicaron dos recopilatorios que educaron a toda una generación. El mítico álbum rojo 1962-1966 de The Beatles fue la gran puerta de entrada para que un servidor descubriera los primeros años del mejor grupo y fenómeno sociológico de la historia, los Fabfur de Liverpool, y convertirme con ello en su fan número uno. Este doble vinilo repasa la explosión de la Beatlemanía, la frescura del pop y el inicio de la evolución de una banda que cambió el rumbo de la cultura popular. Llegó al número 3 en el Billboard y vendió millones de copias. Junto al disco azul también lo compré una vez en CD y tres en formato vinilo, incluida la remasterización y ampliación de canciones de la edición de 2023, el cual soy uno de los pocos afortunados de tenerla en edición de lujo, en precioso estuche blanco, una de mis más preciadas joyas discográficas en vinilo. ¡Qué noche la de aquel!

y de forma paralela al rojo, vio la luz su pareja inseparable, el álbum Azul 1967-1970, que recoge la etapa dorada y madura de The Beatles en esos años. El impacto de este álbum fue enorme, ya que mostraba la transición del grupo hacia la psicodelia, la innovación y la genialidad absoluta en la grabación. Alcanzó de inmediato el número uno en Estados Unidos el año 1973. Pasar de las melodías directas de sus inicios a la complejidad de esta etapa fue como abrir una ventana a un universo infinito de sonidos. Mis adorados The Beatles en la recopilación más mítica y legendaria de la historia de la música, en rojo y azul, de sus años de gloria, Strawberry Fields Forever.

aunque se publicó a finales de 1969, descubrí este álbum a finales de los años 70, en plena eclosión de mi fascinación por el rock. Led Zeppelin II fue el trabajo definitivo que logró desbancar al mismísimo Abbey Road de los Beatles del número 1 en Estados Unidos y Reino Unido. Grabado en diferentes estudios mientras la banda estaba de gira, sentó las bases del rock pesado gracias a los riffs demoledores de Jimmy Page y la voz incisiva de Robert Plant, junto también a la batería John Bonham y el bajista John Paul Jones. Un álbum que me dejó una huella imborrable, sobre todo gracias a esta joya de la historia del rock, Gonna Love.

En el verano de 1970, Creedence Clearwater Revival reinaba en lo más alto del panorama internacional. Cosmos Factory fue su quinto álbum de estudio y se convirtió en un éxito rotundo, manteniéndose 9 semanas consecutivas en el número 1 de Estados Unidos. John Fogerty firmó aquí un repertorio impecable, combinando rock and roll, country y blues de una forma directa y brillante. La honestidad y la fuerza de estas canciones eran una auténtica adicción para cualquier amante de la música. De este legendario álbum que descubrí en un guateque con amigos, recupero la genial Who'll Stop the Rain.

Corría el año 1977 o quizá 1978, no recuerdo bien, cuando compré mi primera cinta cassette, con toda la ilusión del mundo. En aquella cinta de fondo rojo y una chica negra bailando y titulado Una hora en la discoteca, venían dos canciones de Bonnie M incluidas en su álbum debut de 1976, Take the Heat Off Me. Un trabajo que supuso una auténtica revolución en las pistas de baile de toda Europa bajo la producción de Frank Farian. El disco catapultó al grupo a lo más alto de las listas y convirtió la música disco en un fenómeno de masas. Imposible no recordar con cariño aquella cassette sonando una y otra vez, Daddy Cool y Sunny, en aquel autocar que nos llevaba a nuestra casa en Campanario, en Extremadura.

en ese mismo glorioso 1976 y compartiendo espacio de honor en aquella mítica cinta que fue mi primera compra relacionada con la música, sonaban también dos canciones de Stevie Wonder, Sir Duke y Isn't So Lovely, incluidas en su legendario álbum Songs in the Key of Life. Un doble álbum que debutó directo al número uno del Billboard y terminó ganando el premio Grammy al álbum del año. Es una obra faraónica del soul, del funk y de la música pop. Junto al auge del sonido disco, la riqueza melódica de este trabajo me cautivó para siempre, sobre todo por una producción legendaria y prueba de ello es la mítica y original Isn't She Lovely.

y seguimos en un 1976 irrepetible, con el que fue el gran fenómeno comercial de la época. Frampton's Comes Alive se convirtió en uno de los discos grabados en directo más vendidos de todos los tiempos, alcanzando el número uno en Estados Unidos y despachando millones de copias en pocos meses. El uso innovador que hizo Peter Frampton del efecto Tal Box en su guitarra creó un sonido característico que sonaba a todas horas en las emisoras de radio. Para cualquiera que amase el ambiente de los conciertos, este disco era pura magia, y que descubrí tras quedar maravillado de escuchar primero este single en los pubs que frecuentaba de joven y en los guateques y fiestas que montábamos. Una de mis 10 canciones favoritas de todos los tiempos, Show Me The Way.

sí, sin salir de 1976, fuimos testigos de uno de los debuts más deslumbrantes de la historia del rock. Tom Scholz, un brillante ingeniero del MIT, diseñó y grabó casi todo el disco en el sótano de su casa antes de reventar las listas de ventas a nivel global. El primer trabajo de la banda Boston, que llevaba su nombre homónimo, vendió más de 17 millones de copias solo en Estados Unidos, destacando por un sonido perfeccionista, guitarras dobladas al milímetro y melodías impecables. Un vinilo que impactó a millones por su claridad, potencia, su legendario tema More Is a Feeling, uno de mis 25 temas favoritos all time. Y he de confesar que casi lo primero que me cautivó en aquella época que Servidor empezaba a trabajar en los antiguos merenderos chiringuitos de la Barceloneta fue una de las mejores carátulas de la historia del rock. La guitarra Omni o el Omni guitarra. Tanto monta, monta tanto. Absolutamente legendaria.

seguimos con este programa 500 de Musicalia, dedicado a mis discos, aquellos discos que me marcaron en mi juventud, con este repique de obras maestras lanzadas en 1976. El compositor francés Jean-Michel Jarre publicó un trabajo que revolucionaría la música electrónica, Oxygen, concebido en un modesto estudio casero con sintetizadores analógicos. Vendió más de 12 millones de ejemplares en todo el mundo, sin necesidad de incluir voces ni letras. Escuchar por primera vez sus atmósferas espaciales y futuristas fue como viajar a otra galaxia. Un impacto de vanguardia que abrió la mente a nuevos horizontes sonoros. Recuerdo lo que me impactó escuchar por primera vez Oxygen 4, en la jukebox del bar donde nos reuníamos unos imberbes jovenzuelos de poco más de 16 años a charlar de chicas y de los guateques que teníamos planeados.

sí, sí. Cerramos ese mágico 1976 con una de las producciones más perfectas de la historia del rock, Hotel California, de Eagles. Este disco fue un éxito masivo e incontestable. Número uno en ventas, múltiples premios Grammy y más de 26 millones de copias vendidas solo en Estados Unidos. La banda supo retratar como nadie el claroscuro del sueño americano, mediante unas armonías vocales impecables y un duelo de guitarras antológico. Un álbum que deslumbró desde la primera escucha de un servidor en aquellas excursiones con los compañeros de clase del Ateneo Montserrat del barrio d'Hostafrancs. Y sí, ya estamos en 1977 y la Electric Light Orquesta, liderada por el genio Jeff Lynne, editaba su obra cumbre, el doble álbum Of the Blue, compuesto en su totalidad durante su encierro creativo en las montañas suizas. El disco escaló rápidamente hasta el top 5 mundial. Su acertada combinación de rock, arreglos sinfónicos de cuerda y ganchos pop creó un sonido luminoso y tremendamente optimista. Un disco que descubrí en casa de mi amigo Juanito, que vivía frente a mi casa, y que cada vez que sonaba Darling Stone y, sobre todo, Mr. Blue Sky, me dejaba alucinado.

que su canción favorita de todos los tiempos es de los Bee Gees, que junto al resto de banda sonora y película cambió por completo la vida de este que os habla, por muchos motivos, lo cual los que me conocéis de verdad ya lo sabéis, los motivos, pues ya está dicho todo. Tony Manero ya está en la pista, suena Su Majestad Staying Alive.

Llegamos al final del programa 500 de Musicalia, Top Albums, con esta primera parte de la trilogía Mis Discos, en los cuales os comento los primeros cassettes y álbumes, LPs, dobles LPs, vinilos, llamarlos como queráis, que marcaron mis primeros años de juventud. Y esta primera entrega finaliza con un álbum Trans Europe Express de 1977 y que un servidor, al igual que el With You, We're Here de Pink Floyd, lo descubrí en una excursión de 1978 a Montserrat con los compañeros de clase y que al llegar muy muy tarde a las habitaciones, o como se les llamaba antes, a las celdas, pues los monjes nos dejaron dormir con nuestros sacos en unos soportales de piedra frente al desfiladero, por donde subía aquella bruma y mil historias que nos contábamos de Montserrat, metidos en los sacos mientras escuchábamos cassettes de los Stones, el mencionado We're You, We're Here y esta obra de arte de los alemanes Kraftwerk, inspirado en la red ferroviaria europea. Ese trabajo conceptual no solo encandiló a la crítica, sino que plantó la semilla definitiva para el nacimiento del hip-hop, el synth-pop, la música de club posterior, la música dance moderna, el techno de Detroit, el house de Chicago y el electro estadounidense, ni más ni menos. Un álbum hipnótico que parecía una postal llegada directamente del futuro. Kraftwerk, Trans Europe.

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1: 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Bien, una semana más estamos en Viajando por las Ondas, el programa de viajes de Radio Castelldefels, donde estamos los componentes habituales del programa, que son Jordi Jové. Hola, ¿cómo estamos?
4: Hola, muy bien, Dani.
1: Y aquí que les habla, Dani Hernández. Te vamos a estar durante más o menos una hora hablando de diferentes temas relacionados con el viajar y moverse por cualquier lugar del globo terráqueo. Comenzamos explicando las maneras que hay para contactar con el programa. Si te parece, antes, Jordi, vamos a hacer una pequeña píldora de los temas que vamos a tratar. Básicamente van a ser hablar de noticias, vamos a hablar de un lugar muy turístico y una cosa muy turística, por ejemplo.
4: Pues después, yo de los aeropuertos, perdona, no, de los aeropuertos. Que habías terminado. Continúa.
1: No, eso es. Tú de los aeropuertos también, sí, de toda la sección de...
4: Los aeropuertos guapos del mundo, es un tema que me gusta mucho.
1: Sí, después nos vamos a ir otra vez una semana más a Zambia, llevamos unas semanas recorriendo ese país y vamos a hablar hoy de una ciudad concretamente.
4: Hoy acabamos hablando de Livingstone, supongo.
1: Eso es, pues hablaremos de Zambia también, de ese país y de la ciudad de Livingstone y de este explorador aventurero, el doctor Livingstone. Y para terminar, continuaremos también con esa sección que hemos comenzado hace ya un par de semanas, desde el inicio de temporada, donde estamos comentando cuáles son los 15 países con la mejor gastronomía del mundo para viajar y conocer. Pusimos unos deberes que eran que pusieran cada uno pues los países, los 15 que creen que van a estar en esa lista, y de momento tú desde dos habías acertado dos de los...
4: Los primeros son muy fáciles,
1: ¿sí?
4: Pero luego cuando llevas ya 8 o 10 ahí puedes meter...
1: Bueno, es que, claro, Jordi, tú llevas mucho mundo, conoces muchos lugares, has comido mucho, has comido...
4: Por estás todo. Llamando gordo.
1: Claro, has comido en todos los lugares, entonces, claro, es más fácil que aciertes los lugares.
4: No,
1: que,
4: los primeros...
1: Seguramente todos... que alguno te va a entrar, alguno va a salir, como tú comentabas, alguno de los que has puesto ahí no van a estar en la lista, y algunos de los que están, pues tú dirías, bueno, pues igual yo lo pondría fuera, pero es que es muy difícil.
4: Por eso
1: el tema de la gastronomía es muy una cosa bastante personal, pero...
4: Hay media docena que seguro que todo el mundo diría los mismos.
1: Y estamos de acuerdo que los dos primeros que han salido pues eran bastante evidentes y estos debían estar en la lista, que eran Italia y Japón.
4: Eso
1: ¿te acuerdas?
4: Es.
1: Bueno, sí. Pues hoy vamos a continuar hablando de alguno más. Eso va a ser los temas que vamos a tratar hoy, pero como decíamos, cada semana hacemos una pequeña introducción rápida de las maneras que hay para contactar con el programa. La primera de ellas, ya lo decimos siempre, es aquella que nos hace tanta ilusión, es la de recibir postales aquí en el programa, porque después, al final de temporada, las recogemos, explicamos qué las has enviado, desde dónde, etcétera. Y bueno, como decíamos, nos hace especial ilusión cuando llegamos y nos dicen, os he llegado una postal de algún oyente que ha ido a tal sitio.
4: Eso es.
1: Para eso hay que hacer alguna cosa, por si alguien aún no sabe.
4: Pues ya hemos recibido de este pasado verano y siempre decimos lo mismo, damos la dirección, damos las gracias por a las personas que nos las envían y decimos que la dirección es muy sencilla. El título del programa, Viajando por las Ondas, Radio Castelldefels, 08860, Castelldefels, España, si nos escriben de otro país. Si quieren hacerlo más completo, Plaza Neus Català, ¿sí?
1: Sí, ese es el nombre.
4: Al final me lo aprenderé, ya verás.
1: Claro, es muy sencillo de recordar el nombre de la plaza. Si no, ponen simplemente Biblioteca de Castelldefels o ponen Radio Castelldefels y rápidamente, bueno, pues van a llegar aquí las postales porque no hay muchos otros lugares con ese nombre en Castelldefels. Es muy fácil que lleguen aquí. Lo que sí que tienen que poner, sobre todo, como has comentado, Jordi, es poner el código postal.
4: 08860, que es el código de Castelldefels.
1: Exacto, ya saben, cogen la postal, le ponen un sello porque si no, no van a llegar y pues... Aquí la recibimos, las comentamos al final de temporada, como les habíamos dicho. Recordamos también que tenemos un correo electrónico que sirve para contactar con nosotros si, por ejemplo, hacen alguna crítica al programa, proponen algún tema o si quieren comentar alguna cosa, invitarse aquí al programa, si quieren venir un día a explicarnos algún viaje, alguna anécdota relacionada con los viajes, eso sí, con los temas que se tratan en el programa, lo saben. Pueden contactar con nosotros con el correo electrónico, que es tan fácil como que es el nombre del programa.
4: Exactamente, es muy sencillo también. viajandoporlasondas@hotmail.com.
1: Eso es, también vamos a recordar que estamos en la red social de Instagram, estamos en Facebook, ahí que entran. Lo que ponemos es cada semana el contenido de los programas que se van emitiendo. Lo tenemos en abierto, allí lo pueden mirar cuando quieran. Y dejamos para el final y hacemos un poco más de énfasis en el apartado más interesante o más útil de todos, que es el de la página web. Ya saben que Radio Castelldefels tiene una página web, faltaría más. Para llegar a ella es tan fácil como cualquier buscador de internet, ponen Radio Castelldefels y la primera entrada que les aparezca es la de la emisora. Ahí pueden escuchar la programación en directo y si no, la parte más interesante es la que les va a permitir escuchar todos los programas de la emisora, pero aquí, bueno, evidentemente vamos a publicitar el nuestro, Viajando por las Ondas, en cualquier lugar, en cualquier momento, como quieran, de la manera que lo quieran partido, en fin, de a modo de podcast. Se lo pueden descargar en una sección que se llama Programas, está en la página web, entran allí, están los programas por orden alfabético, nos van a poder ver a nosotros, hay alguna foto nuestra por ahí también, por si nos quieren poner cara, y están los programas, el último que se ha emitido cada semana y algunos de los anteriores, en nuestro caso hay unos cuantos, así que ya saben, si les apetece escuchar el programa, hay en la sección programas de la página web de Radio Castelldefels. Y con todo eso, Jordi, si te parece, vamos a comenzar hablando de noticias.
4: Pues me parece perfecto, y como hemos comentado hace un momento, se trata, me gustaría comentar, porque nos ha llegado la información, los que después de una encuesta que se hace a miles, decenas de miles de usuarios, de viajeros, los que son, para este año 2026, los que están siendo los mejores aeropuertos del mundo. De alguna manera, la noticia, luego lo veremos, te comenta, porque si sabes cuáles son los aeropuertos más bonitos, puedes escoger para ir a alguno de ellos. Uh-huh. Y la realidad es que, bueno, lo comentaremos después, uno no escoge el aeropuerto al que llega, si es bonito o feo, sino que se guía por otros criterios, que no son los que nos dan aquí. En cualquier caso, la subida del precio del petróleo en consecuencia del combustible que utilizan los aviones están desplazando a los billetes en forma de incrementos de tarifa, digo que están desplazando, y tarifas y recargos, por lo que quienes todavía no han adquirido sus vuelos probablemente deberán rascarse algo más los bolsillos de lo previsto hace algunos meses. En cualquier caso, decía, los aeropuertos son siempre protagonistas como lugar de paso de millones de pasajeros. Como dato curioso, y me parece un dato muy interesante, según OAG Aviation, el proveedor de inteligencia de datos y análisis de vuelo, el 1 de agosto de 2026 fue el día con más tráfico aéreo de la historia, con 18.531.658 asientos disponibles. No está nada mal, ¿eh? 18 millones, habla de asientos disponibles, no de ocupados, pero se puede deducir perfectamente que, si no 18, por lo menos 17 millones de pasajeros en un día, es una cifra tremenda. Muchos. Para un solo día en uh-huh. todos los aeropuertos del mundo. Es una fecha muy, muy, muy, muy estimable, es una de las fechas que cada año se alcanza el máximo de pasajeros, pero 18 millones, 18 millones y medio de asientos realmente es mucho para un solo día. Y la noticia dice que es evidente, es lógico, no todos los aeropuertos son iguales, mientras que unos son espacios fríos e impersonales, con largos pasillos y sin demasiados atractivos, otros, en cambio, son una caja de agradables sorpresas. Elegir, y ahí es donde cuestiono la información que nos llega, elegir los mejores a la hora de volar o realizar una escala contribuye al éxito de un periplo, o que las vacaciones son especiales desde el primer momento. Lo que es obvio es que uno no escoge ni el aeropuerto al que llega, por lo menos nadie viaja a un lugar porque el aeropuerto al que va a llegar es bonito, ni muchísimo menos si es un aeropuerto de enlace. Lo lógico es que, bueno, escojas la compañía aérea como mucho, y si no, lo que hacemos la mayoría, los vuelos más baratos. Pero en cualquier caso, y por si sirve de referencia para alguien, vamos a comentar los mejores aeropuertos del mundo. Porque entre estos segundos encontramos los mejores aeropuertos del mundo, aquellos que sobresalen por su excelencia en todo o casi todos los aspectos. Algunos cuentan con jardines, terrazas en la azotea, piscinas, salas de exposiciones o zonas de juegos para niños, entre un sinfín de propuestas. Es por esa razón que la publicación de los World Airport Awards, los prestigiosos galardones del sector que cada año concede Skytrax, el portal especializado en transporte aéreo, es siempre una buena noticia. La edición de este año 2026 nos permite confeccionar grandes titulares más allá de que se perpetúa el reinado de los aeropuertos asiáticos, como ahora veremos. El dominio de las instalaciones de Asia es en el top 5 planetarios total, 5 de 5. Completan el top 10 4 aeropuertos europeos, París Charles de Gaulle, Roma Fiumicino, Estambul, Múnich y una americana, pero no de los Estados Unidos. Uh-huh. Un poquito más arriba, casi la frontera con Estados Unidos, pero en el norte, en Canadá, en concreto la ciudad de Vancouver. Por cierto, el primer clasificado de los aeropuertos de Estados Unidos como los aeropuertos más bonitos del mundo, el primero en el listado es el George Bush de Houston, que se encuentra nada más y nada menos que en el puesto número 29. O sea que uh-huh. Los Estados Unidos no pueden fardar de aeropuertos bonitos, de aeropuertos cómodos y prácticos. Con aerolíneas tan prestigiosas como la Qatar Airways, la mejor del mundo en los últimos premios de Skytrax, otorgados en julio pasado, Singapore Airlines, Qatar Pacific, Emirates o Tiat, no es extraño que los aeropuertos de la región ostenten las posiciones preeminentes, y es que son los pasajeros de más de 100 nacionalidades que los conocen, quienes vierten su opinión en relación a aspectos tan diversos como la experiencia de facturación, la amabilidad del personal, la seguridad, el control fronterizo, las instalaciones destinadas al entretenimiento, el transporte público, en fin, la limpieza. O sea que pasajeros de más de 100 países son los que votan y otorgan estos premios. Y el top 5 de 2026 es, en el primer lugar tenemos a Changi, en Singapur, que se ha alzado como mejor aeropuerto del mundo por 14ª vez en las 23 ediciones de la World Airport Awards. Hace 23 años que se da este premio y por 14ª vez este aeropuerto está considerado como el mejor del mundo. Además, ha ganado en otras 4 categorías, entre ellas mejor gastronomía del aeropuerto, que bueno, ya es difícil tener una buena gastronomía en el aeropuerto, sí. Pero bueno, está bien, eso siempre es interesante saberlo. Mejores servicios de inmigración, mejor aeropuerto de categoría entre 60 y 70 millones y el mejor aeropuerto de Asia. Obviamente, si es el mejor del mundo, tiene que serlo también de Asia. Este aeropuerto es famoso por su amplísimo y variado catálogo de servicios. Changi no ha parado de crecer y recibir reconocimientos internacionales por su belleza arquitectónica y sus numerosas actividades lúdicas. Desde que fuera inaugurado hace ya bastantes años, se inauguró en el año 1981, hay jardines al aire libre, interiores, con senderos, mariposas, flores, una cascada interior gigantesca, la más alta del mundo, piscinas semiolímpicas, exposiciones de arte, un museo y un cine. Zonas de relax, jacuzzi, incluso lavandería, que hacen las delicias del público. Este programa ha estado muchas veces en este aeropuerto, porque a veces visitando Singapur y otras veces haciendo escala, y la verdad sí. Es que nos ha llamado la atención siempre. Desde los años 80, cuando fue inaugurado, ya llamaba la atención por eso. Te encontrabas con algo que era una novedad, que ahora se ve en otro aeropuerto, pues al aire libre, pero cubierto con una espesa red, podías pasear por unos jardines naturales, con la temperatura ambiente, en el que había miles de mariposas que se movían a sus anchas, pues bueno, viviendo ahí en esa zona, ¿no? Y muchas cosas más que llamaban realmente la atención. Realmente, por lo que cuenta, por la cantidad de cosas que hay aquí y algo que se han dejado, que hay también un hotel dentro del aeropuerto, dentro de la zona internacional del aeropuerto, es un lugar que, de alguna manera, como comentábamos antes, bueno, casi para quedarte a vivir, casi como para hacer vacaciones ahí y no salir a la ciudad-estado de Singapur. Es una infraestructura inmensa y tiene un proyecto que va a hacer que el aeropuerto pase de tener 90 a una capacidad de 140 millones de pasajeros en muy pocos años, o sea que sigue en expansión. Le siguen en segundo lugar del ranking el aeropuerto Incheon, que es en Seúl, que vuelve a ocupar el segundo puesto, como digo, después de escalar posiciones con respecto al ranking de otros años. La principal puerta de entrada a Corea del Sur es reconocida como el más familiar. Además, tiene, por ejemplo, pista de patinaje sobre hielo, grandes jardines, incluye zonas de cuidado infantil y todo eso, áreas de juego, en fin. En tercer lugar tenemos otro aeropuerto asiático, el Tokio Haneda. Es, como digo, el tercer puesto a nivel mundial y ha recibido tres importantes premios. El de aeropuerto más limpio del mundo, siendo en Japón, no me extraña en absoluto. Sí. Yo me atrevería a decir que Japón es el país más limpio del mundo, lo hemos podido constatar. También el de mejor aeropuerto nacional y el de mejores instalaciones accesibles y para personas con movilidad reducida. El primer aeropuerto de entrada a Japón y el más céntrico de la capital es, paradójicamente, un oasis de paz con espacios ideales para el relax. Es curioso porque este aeropuerto es el segundo del país. Ya, llegar a él ya es muy, muy, muy curioso. Se llega en un monorraíl, que hay momentos que va sobre el mar. Es un aeropuerto que se hizo cerca de la ciudad de Tokio y se ganó espacio al mar. Y para acceder a él, como digo, una de las formas de llegar, no la única, pero la más práctica y la más rápida, es un monorraíl que se va deslizando muchas veces a unos 10 o 15 metros sobre el nivel del mar, que tiene muy poca profundidad en esta zona. Y es el segundo aeropuerto de Tokio, pero es el más próximo a la ciudad, porque el primero, que es el clásico, el de Narita, está a 40 o 50 kilómetros de la ciudad. Le sigue en el ranking el aeropuerto de Hong Kong, en cuarta posición, que es muy popular por su fácil acceso. Un tren express lo conecta con el centro de la ciudad cada 10 minutos y controles de seguridad y baño han sido reconocidos como los mejores de su categoría. Este aeropuerto, además, se tuvo que construir no hace muchos años. Este programa, la primera vez que estuvo en Hong Kong, estuvo visitando, y alguna vez lo hemos comentado, el aeropuerto antiguo, que no tenía más remedio que ser renovado porque estaba en mitad de la ciudad y era realmente impresionante. Si alguna vez hemos hablado de un aeropuerto que hay, creo que la isla de San Andrews, que se ven imágenes, que los aviones aterrizan y despejan y las personas que están en la playa casi tienen que agachar la cabeza. Este, lo impresionante es que realmente los aviones, y además la mayoría de aviones eran de largo recorrido, por lo tanto aviones grandes de cabina ancha, este aeropuerto, cuando ibas a aterrizar, veías a la gente caminando por las calles, por las aceras de las calles, de la ciudad de los rascacielos, porque además iba tan bajo porque no tenía más remedio que hacerse un espacio, casi un hueco en medio de los rascacielos para poder aterrizar. Y el nuevo, que ya no está nuevo, que debe tener unos 15 o 20 años, está entre los mejores aeropuertos del mundo, en cuarto lugar. Y por último y en quinto lugar, el otro del que estábamos hablando hace un momento, el aeropuerto de Narita. O sea que los dos grandes aeropuertos de Japón, los dos aeropuertos de Tokio, este, como digo, el más antiguo y que está quizá casi a una hora de trayecto en tren de Tokio, está clasificado en quinto lugar entre los Big Five de aeropuertos, de mejores aeropuertos del mundo. Y por lo que respecta a Europa, pues bueno, tenemos clasificados el aeropuerto más importante de Francia, el Charles de Gaulle, en el lugar número 7. La lista de los aeropuertos del mundo la terminamos diciendo que el décimo es el de Vancouver, el noveno es un europeo en Múnich, el octavo otro europeo, el de Estambul, que es uno nuevo, en el séptimo está el Fiumicino en Roma, hemos dicho el 6, el Charles de Gaulle, y los cinco primeros ya hemos comentado: Narita, Hong Kong, Haneda, el Incheon de Seúl y, en primer lugar, el de Changi en Singapur. Uh-huh. Como puedes ver, la mayoría de aeropuertos son asiáticos. Hay la excepción del parisino entre los siete primeros. Y es curioso que no hay prácticamente ninguno de América. En Estados Unidos realmente no hay ninguno. El de Vancouver es el único que hay en toda América del Norte. Y tampoco hay ningún aeropuerto clasificado entre los mejores, ningún aeropuerto de África. Uh-huh. Así que esta es la lista de los grandes aeropuertos del mundo, por si alguna vez te puedes permitir el lujo de escoger el aeropuerto al que aterrizas.
5: Eso es.
4: O en intermedio.
5: Y se cumple aquello del lujo asiático, porque, como has dicho, los más lujosos, los más bonitos, o como se quiera llamar, están por ahí, están en Asia.
4: Cierto, absolutamente cierto.
1: Bien, vamos a cambiar, vamos a irnos a un sitio muy turístico, vamos a hablar de un icono turístico, porque si nos vamos, Jordi, al Reino Unido y nos vamos concretamente a Londres, ¿qué icono turístico encontramos allí? ¿Qué es aquello que cuando vamos allí?
4: El Big Ben.
1: Podría ser, sí, se podría ser. Bueno, si nos
4: el
1: tenemos
4: Palacio
1: que...
4: de Buckingham.
1: También. Tú, no sé si recuerdas la primera vez que estuviste en Londres, ya hace muchos, muchos años,
4: sí,
1: muchísimos años.
4: Igual no habías nacido.
1: Igual, seguramente no. Yo creo que cuando tú estuviste en Londres la primera vez no había nacido. Y seguramente que ya existía, evidentemente. Sí, ese icono cuente. Que vamos a... Podría ser también. Es una cosa que se vende mucho en las tiendas de souvenirs. Es un recuerdo que se trae mucha gente cuando va a Londres.
4: ¿Estás hablando de un recuerdo o de un monumento?
1: No, es un monumento. Vale. Es un monumento. Bueno, un monumento. A ver, es un icono, no es un monumento.
4: Vale.
1: O sí que es un monumento, según se mire. Ahora sí que ya podemos decir que es
4: Piccadilly,
1: un monumento.
4: Piccadilly, la plaza de Piccadilly.
1: No, es... vamos a decir que es
4: puente elevado tampoco.
1: Un elemento urbano. Debe dar más pistas.
4: Hostia.
1: Un elemento urbano icónico de Londres, ¿cuál puede ser? Que vas a las tiendas de souvenirs y te lo traes. Seguro que en casa, igual ya no lo tienes, pero alguna vez lo has tenido.
4: Ahora sí que me ha fastidiado, de verdad.
1: Bueno, un icono urbano de Londres. ¿Qué iconos urbanos hay en Londres?
4: Uno de los leones de la plaza de Trafalgar.
1: No, una cosa mucho más icónica. Y yo creo que hasta incluso te has hecho una foto
4: más
1: con eso, con esa fotografía, porque creo que esa foto la tenemos todo el mundo, de estar allí con ese, con esos iconos.
4: ¿Estás seguro que estás hablando de Londres?
1: Te voy a decir uno de ellos que no, eso no es. Por ejemplo, los autobuses de dos pisos.
4: Sí.
1: Ese es uno
4: vale,
1: de ellos.
4: Las cabinas telefónicas o los taxis.
1: Muy bien.
4: Hombre, esto iba por cosas por realmente más importantes, ¿no?
1: No, te he dicho un elemento urbano,
4: vale,
1: claro.
4: Sí, tienes razón.
1: Ahora lo has dicho.
4: Los autobuses de dos pisos, los taxis negros...
1: Y las cabinas telefónicas de color rojo.
4: Rojas.
1: Claro, que estarás conmigo de que es uno de esos recuerdos.
4: Cierto.
1: Y hacerse la foto con la cabina telefónica es algo, vamos,
4: tienes
1: de
4: razón.
1: Esas cosas. Bueno, ¿por qué estamos hablando de ello hoy aquí en Viajando por las Ondas? Porque
4: por
1: precisamente este año, el año 2026, se cumple nada más y nada menos que 100 años desde que se colocó la primera cabina telefónica. Bueno, desde Londres a los pueblos más remotos, pasando por acantilados, museos al aire libre, pequeñas bibliotecas... Bueno, en el año 2026, las míticas cabinas telefónicas británicas cumplen un siglo convertidas en uno de los grandes iconos del país. Ahí estaremos de acuerdo.
4: Sí, sí, cierto.
1: Si hay un símbolo capaz, ¿no?, de resumir la esencia de concretamente de Inglaterra y de, bueno, pues de la capital, Londres, en una sola imagen, esa es sin duda... Creo que la cabina telefónica. También lo podría ser el autobús de dos pisos, por ejemplo, o los taxis, pero yo creo que más la cabina telefónica de color rojo.
4: Sí.
1: Bien, pues consideradas por mucho el elemento icónico de la ciudad de Londres, tan reconocible incluso como el propio Big Ben, que lo habías comentado tú también, los autobuses también, o el famoso té de la tarde. Londinense, también por ejemplo.
4: El de las 5 o'clock.
1: Bueno, este pequeño elemento del paisaje urbano celebra este año 2026 su centenario, convertido en mucho más que una antigua infraestructura de telecomunicaciones, que ya que es un icono británico en toda regla, del patrimonio nacional y de las capacidades del país para reinventar sus tradiciones. Fue en el año 1926, ahí sí que no habías nacido aún,
4: no,
1: te quedan
4: no,
1: muchos años para
4: no
1: nacer, cuando se instaló en Londres la primera cabina conocida como K2, diseñada por el arquitecto Sir Gilbert Scott. Fue fabricada en hierro fundido y pintada de un intenso color rojo. Pronto se convertirá en una de las imágenes más representativas del Reino Unido. 9 años después llegaron una versión nueva, que pasó de llamarse K2 a K6, creada para conmemorar el jubileo de plata del rey Jorge V, que es el rey que en aquella época, pues bueno, reinaba, nunca mejor dicho, en el Reino Unido, que acabaría extendiéndose por todo el país, desde las grandes ciudades hasta los pueblos más pequeños. Y esta cabina K6, este modelo K6, es el que actualmente podemos continuar viendo. Un siglo después, recorrer Inglaterra siguiendo el rastro de estas cabinas es también una forma diferente de descubrir algunos de los paisajes y de pueblos y comunidades más auténticas. En la década de los 90 llegaron a existir más de 100.000 cabinas telefónicas repartidas por todo el país, por todo el Reino Unido. La llegada de los teléfonos móviles hizo que muchas dejaran de utilizarse, algo como también ocurrió aquí, que actualmente las que quedan son testimoniales, prácticamente recuerdos del pasado, que
4: sí.
1: Incluso hay gente que cuando ve algunas hace una foto también con ellas porque son reliquias,
4: sí.
1: Muy reliquias.
4: Sí, es muy difícil ver alguna ya.
1: Eso es. Dejaron de utilizarse, como decíamos, aunque lejos de desaparecer, comenzaron una segunda vida gracias a una iniciativa que se llamó en esa época Adopt a Kiosk. es adoptar un kiosco, bueno, mediante la cual el ayuntamiento y comunidades locales pueden hacerse cargo de ellas para darles nuevos usos. Hoy es habitual encontrar antiguas cabinas telefónicas convertidas, por ejemplo, en pequeñas bibliotecas de intercambio de libros. Sí. También se pueden ver aquí algunas de las antiguas cabinas telefónicas.
4: Sí, por Inglaterra ves algunos sitios
1: con libros. Como ocurre, por ejemplo, en localidades como Westbury o Bampton, Devon, mientras que en unas localidades como Norfolk sirven como punto de información turística junto a la costa. Muy curioso también,
4: sí,
1: ¿no? Punto de información turística. En las zonas rurales, sobre todo, especialmente en Cornualles o en el distrito de Los Lagos, estas pequeñas estructuras, estas cabinas, se han transformado en estaciones con desfibriladores, que es algo también que he visto yo aquí en algún lugar, alguna caseta, en algún pueblo, en alguna cabina telefónica, allí está colocado el desfibrilador del pueblo. En pueblos, sobre todo, pequeños, donde no tienen consultorio, evidentemente, sí. No tienen, pues tienen ahí el desfibrilador dentro de la cabina telefónica. Pues bien, también hay algunos hay cafeterías para llevar, con, bueno, pues evidentemente un sitio tan pequeño no te puedes entrar dentro a tomarte nada, pero sí que bueno, te preparan el café para que tú lo puedas llevar. Y también se ha puesto bastante moda en los últimos años en puntos de conexión Wi-Fi. Puntos de conexión Wi-Fi y también centros de información para senderistas en las zonas más montañosas o zonas donde
4: se hacen trekking. Es una manera de reutilizarlas.
1: Exacto. Esta reinvención sencilla pero ingeniosa demuestra cómo uno de los grandes símbolos británicos ha sabido adaptarse a los nuevos tiempos sin perder su identidad. Algunas de las más icónicas o más fotogénicas de Inglaterra. Vamos a comentar alguna. Por ejemplo, la que está en Westminster. Es la imagen más icónica de Londres. Probablemente es la fotografía más famosa del país, sea la que combina una cabina roja con el Big Ben. En esa zona, pues hay esa foto que en la que se puede hacer el Big Ben y la cabina telefónica que está allí. Se mantiene. Sale el Palacio de Westminster al fondo y delante haces la foto con la cabina. Las cabinas situadas junto al Parliament Square continúan siendo también uno de los lugares más fotografiados de la capital. Otra también muy importante o muy famosa es la del Covent Garden, que está al lado de en la zona más elegante de Londres. Uh-huh. Lejos del bullicio de Westminster, mucho más turístico, las calles adoquinadas de Covent Garden ofrecen algunas de las estampas más elegantes de estas cabinas, rodeadas de teatros históricos, cafés y edificios victorianos. Otro lugar donde predomina el paisaje rural es en Yorkshire. Yorkshire, que es un condado que también da nombre a una raza de un canino, de un perro, ¿verdad? Sí. Pues el Yorkshire. Bien, en los pueblos de este condado las cabinas adquieren un carácter más nostálgico. Aparecen siempre colocadas junto a iglesias medievales, carreteras rurales y tradicionales pubs ingleses, integrándose en un paisaje que apenas parece haber cambiado en el tiempo. Para completar la experiencia, también se encuentra en el restaurante The Star Inn at Harrow, que está distinguido por una estrella Michelin. Ofrece una cocina profundamente ligada al territorio, mientras que en Grand Lake Hall también hay referencias de lujo del ambiente rural inglés y ahí también encontramos otra de esas cabinas telefónicas. En otros lugares donde podemos encontrarlas, por ejemplo, en Cornualles, en Devon, en la zona suroeste de Inglaterra, las cabinas aparecen en algunos de los escenarios naturales más espectaculares, como por ejemplo la zona de los acantilados azotados por el viento, en algún puerto pesquero, en playas salvajes. Hasta allí se han colocado estas cabinas telefónicas. Aquí muchas de ellas, como decíamos, han sido transformadas en bibliotecas, en pequeños comercios o en puntos de emergencia con, como decíamos, con los desfibriladores, convirtiéndose en un ejemplo perfecto de cómo se puede combinar el patrimonio y la vida cotidiana. Quienes deseen conocer la historia completa de estas cabinas encontrarán una parada imprescindible en la localidad de Worcestershire, en el Aboncroft Museum of Historic Buildings. Pues está en esta localidad y este museo pues acoge el National Telephone Kiosk Collection, que está considerado la mayor colección del mundo dedicada a las cabinas telefónicas británicas, con más de una treintena de modelos originales que permite recorrer un siglo de evolución del diseño industrial y urbano del Reino Unido. La visita puede completarse con una parada gastronómica en el Ginny Ringcroft Central Cafe y una estancia en el Broken Coat Hall Hotel, que es una elegante casa de campo rodeada por la campiña inglesa. 100 años después del nacimiento de estas cabinas, las cabinas continúan siendo pues, una de esas imágenes de los recuerdos que tiene uno cuando va por primera vez a Londres. Ya casi nadie las utiliza para llamadas, prácticamente están deshabilitadas, pero continúan conectando a quienes visitan Inglaterra con la historia, el diseño y la identidad propia del país. Incluso, como decíamos, en plena era digital, es posible entrar a una cabina y conectarse y hablar con alguien, eso sí, a través de nuestros teléfonos móviles. Así que, pues, ahí están las cabinas telefónicas que no han desaparecido. En Londres, cuando veamos, nos fijaremos, cuando volvamos.
4: Están cumpliendo otra función distinta a la que cumplían hasta ahora.
1: Así que...
4: Sí, la verdad es que es un uh-huh. es algo clásico, es una imagen clásica de, no de Londres, de toda Inglaterra, si me apuras, de toda la Gran Bretaña.
1: Eso es, y ya recordad que cuando vayáis al Reino Unido este año, si vais, tenéis que saludarlas de parte del programa.
4: Vale.
1: Y recordad que cumplen 100 años, ahí es nada, ¿eh?
4: Sí.
1: Centenarias las cabinas telefónicas.
4: Sí, no está mal, no está
1: bien,
4: mal.
1: Bien, no está nada mal. Hacemos la primera pausa del programa, una pequeña pausa musical, y a la vuelta nos vamos a ir a la ciudad de Livingstone, en Zambia. Supongo.
4: Supones bien.

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1: 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Muy bien, Jordi, pues estamos de vuelta después del descanso musical y en nuestro recorrido que estamos haciendo por ese, vamos a decir, desconocido país en general, sí, porque no es muy turístico, porque no es de aquellos países africanos que reciben más visitas. Continuamos hoy hablando de una de las ciudades, digamos, más famosas del país y vamos a explicar por qué motivo.
2: Sí, probablemente la que más, incluso más que la capital de Zambia, que es Lusaka, que es la única gran ciudad del país con 1.5 millones de habitantes y si contamos todos los suburbios, pues no sé, 3 o 4 millones de habitantes. Esta ciudad de la que vamos a hablar ahora realmente es pequeña, se puede recorrer a pie y eso es lo que hicimos. Y esto va a ser el final de un trayecto que hemos hecho durante un par de semanas, si no recuerdo mal, sobre un país al que visitamos hace poco más de un mes, perdón, este verano. Un país que, como dices, es muy poco turístico y estuvimos comentando que es muy poco turístico y no podía ser de otra manera porque las infraestructuras están muy mal, ya no solo para el turismo, sino para las personas que habitan en el país, los transportes funcionan muy mal, hay muy poca y muy mala información y eso hace que el poco turismo que visita el país, el poco turismo comparándolo con otros países de los alrededores, vaya de parques nacionales, por decirlo así. Y para eso sí que es realmente un paraíso que está prácticamente por descubrir. Lo comentamos la semana pasada y de paso me gustaría volverlo a comentar ahora. Es probablemente el país que tiene más animales salvajes viviendo en libertad y más parques nacionales, aún casi sin explotar. Porque la gente, el turismo de este tipo, el turismo de parques nacionales, el turismo de safaris, está yendo más a países, pues bueno, como Sudáfrica con el Kruger, o Namibia, o Botswana, o desde luego Tanzania y Kenia. Y en ese sentido sí que es un país realmente muy interesante. Y ese no fue nuestro viaje, como comentamos. Nuestro viaje era conocer un poco de ese país y no era fácil. Porque, como comentábamos, moverse por el país así en transporte al público era difícil, porque además es un país que tiene 750.000 kilómetros cuadrados, ahí es nada. Es una extensión mayor que la de España y Portugal juntas, y por lo tanto era bastante difícil moverse por el país. Pero fuimos a algunos sitios que nos hacía gracia conocer. La semana pasada estuvimos hablando de un pueblo a orillas del lago Kariba, que es el lago artificial más grande del mundo. Y nos quedaba por comentar lo que vamos a hacer hoy, que es ir a la ciudad de Livingstone. Esta vez ya no lo supongo, ya con toda seguridad estuvimos allí porque nos hacía mucha gracia, mucha ilusión. Teníamos muchas ganas de visitar esta ciudad, que aparte de ser famosa por el famoso explorador británico, que no inglés, era escocés, como luego comentaremos. Aparte de eso, muy cerca de allí alberga uno de los grandes tesoros de la naturaleza, que son las Cataratas Victoria. Y allí nos movimos después de 9 horas de viaje en autobús. Estamos hablando de Livingstone de Zambia, porque hay que decir que en Guatemala hay otra ciudad que se llama Livingstone, 2 en los Estados Unidos, que también se llaman Livingstone, y una en Escocia, lo cual de alguna manera es lógico porque, bueno, el doctor Livingstone era escocés. Y como digo, llegamos en bus después de unas 9 o 10 horas de bus desde Lusaka para hacer un trayecto de poco más de 300, quizá 400 kilómetros. Y Livingstone fue la capital de Rodesia del norte. La semana pasada estuvimos hablando de un señor que se llamaba Rhodes, no me acuerdo del nombre, pero sí. Su apellido era Rhodes. Uh-huh. Un hombre de negocios que explotaba minas por la zona, que fue tan famoso y tan importante que consiguió un territorio de más de 1 millón de kilómetros cuadrados que tuvieran su nombre, Rhodesia del norte sí. Y Rhodesia del sur. Bueno, Livingstone fue la capital de Rhodesia del Norte durante bastante tiempo antes de que se cambiara el nombre y se llamara Zambia. Tiene unos 100.000 habitantes, aunque no lo parece. Es una ciudad que se pasea muy bien. Es la ciudad más bien cuidada y rica del país. Y moviéndote por la ciudad no tienes la sensación que tienes en otras ciudades y otros pueblos de ese país, que es realmente territorios muy, muy, muy pobres, con falta absolutamente de todo, con calles sin asfaltar, sin adoquín, muchas veces sin alcantarillado. Y la ciudad realmente da la sensación de una ciudad rica y próspera, probablemente porque es la zona que recibe más turismos del país. Y esta ciudad, lo más interesante que tiene, y por eso llega allí el turismo, es que está a unos 10 kilómetros solamente de las cataratas, en las cataratas Victoria, que son una auténtica maravilla de la naturaleza y muy recomendable de ser visitadas. El nombre de esta ciudad, de Livingstone, como ya nos podemos imaginar, se debe al explorador y misionero británico David Livingstone, que fue el primer blanco en ver las cataratas Victoria. Y las puso así, dándole nombre, por el nombre de la reina, que en aquel momento era la reina Victoria, en 1800 y pico, 1800 y poco, que era la que reinaba en el Reino Unido. Livingstone, en cualquier caso, y me gustaría comentar, se dice que el doctor Livingstone en teoría es el primer blanco en visitarlas porque fue quien documentó estas cataratas, pero se dice que un viajero portugués medio perdido, recordamos que Zambia está en el corazón de África, no tiene salida al mar, pero tiene frontera con 8 países. Por el lado del Atlántico es Angola y por el del Índico, Mozambique, que hacen frontera con Zambia. Bueno, pues se dice que un viajero, un explorador portugués atravesó por ahí y vio esas cataratas o alguien le explicó que existían, pero no las documentó. Por lo tanto, la fama se la ha llevado el doctor Livingstone, Sir David Livingstone, que nació en Escocia en el año 1813 y es una de las mayores figuras en la historia de la exploración. Hizo varios viajes por el África más profunda que duraban varios años. En aquella época era bastante normal eso, pero no tanto como hizo este hombre. Estuvo buscando las fuentes del Nilo Azul, si no recuerdo mal, uno de los dos brazos que constituyen el Nilo que va a desembocar al Mediterráneo. Y en una de ellas se le dio por el desaparecido y eventualmente muerto. Y esa es la historia del doctor Livingstone, lo que, si te parece, vamos a contar así a grandes rasgos. Se le dio por desaparecido y muerto porque a partir de entonces y durante varios años no se supo nada acerca de él, a pesar de que ya había hecho viajes de años por África, ya había vuelto íntegro, no tan íntegro, porque en el primer viaje un león estuvo a punto de devorarlo y le destrozó un brazo del que ya no se recuperó, pero bueno, volvió siempre. Y esta vez, pues durante varios años no se sabía nada de él. Livingstone perdió completamente el contacto con el mundo exterior durante nada más y nada menos 6 años y estuvo enfermo durante la mayor parte de los últimos 4 años de su vida. Y entonces, y esa es la historia y la anécdota que conocemos desde hace ya mucho tiempo, un periódico, el New York Herald, organizó una expedición de socorro que fue confiada a Henry Morton Stanley, que es el otro personaje famoso de ese encuentro. Como vemos, esta expedición la organizó un periódico de Nueva York, el New York Herald, pero Stanley era también británico. En este caso no era escocés, pero era galés. Y el 10 de noviembre de 1871, este explorador, Stanley, consiguió encontrar a Livingstone en las orillas del lago Tanganica, en la ciudad de Ujiji, que no es en Livingstone ni mucho menos, está bastante, bastante lejos de allí. En este encuentro, y eso es lo famoso y bueno, lo que de alguna manera llama la atención y todos conocemos, Stanley supuestamente pronunció su famosa frase, «Doctor Livingstone, suposo». Supongo, en inglés, doctor Livingstone, I presume. Y esa frase pasó a la historia y luego dijo, el doctor Livingstone dijo sí y luego añadió, me siento agradecido de estar aquí para darle la bienvenida. Estas famosas palabras pueden haber sido una invención, ya que Stanley arrancó posteriormente las páginas de este encuentro en su diario. Incluso el relato de Livingstone sobre este encuentro no menciona estas palabras. Sin embargo, la frase apareció en un editorial del New York Herald el 10 de agosto de 1872 y tanto la Enciclopedia Británica como el Oxford Dictionary of National Biography la citan sin cuestionar su veracidad. Y las palabras son famosas, obviamente, por su sentido del humor, al ser Livingstone la única otra persona blanca en cientos de kilómetros.
1: Claro.
2: Por lo tanto, tenía que ser el doctor Livingstone, junto con el torpe intento de Stanley de parecer digno en la selva de África, haciendo un saludo formal que uno esperaría escuchar en los confines de un club de clase alta de Londres, pero no del lugar, ¿no? En cualquier caso, el encuentro y la frase, que se ha mitificado mucho, que no sabemos si realmente es así, pues bueno, es interesante porque, bueno, es muy británica. A mí siempre me ha llamado mucho la atención y siempre he sentido curiosidad por ese encuentro y, bueno, por un tipo que es capaz de pasarse la vida viajando por África en las condiciones, que no vamos a contar aquí, pero realmente en condiciones muy difíciles en las que estuvo viajando, que se pierde y al final lo encuentran. Y después de eso aún hace un siguiente viaje de varios años. Es un personaje realmente muy, muy importante. Como curiosidad, por ejemplo, decir en la ciudad de Livingstone, que da nombre a él, pues hay estatuas, no solo en Livingstone, sino en todo el país, también en todo el país también hay estatuas del doctor Livingstone. Pero bueno, tiene un museo que es muy interesante, para mí más interesante, lo estuvimos visitando, más interesante que el Museo Nacional que hay en la capital, en Lusaka, realmente un museo que está muy bien y una estatua gigante. Como curiosidad decir que ahí, en Zambia, es conocido y es amado y respetado como un héroe, a pesar de que muchos de los exploradores británicos y de gente que ocupó esa zona, pues bueno, cuando los países se independizaron, pues bueno, esos personajes intentaron evitarse. No es el caso del doctor Livingstone. Bueno, y es un poco la historia de estos dos grandes personajes, porque Stanley también lo fue, pero sobre todo de este gran viajero y aventurero, un ejemplo, Livingstone. Y para terminar, y antes de marcharnos de Zambia, y ya que estamos en Livingstone, hablar de las Cataratas Victoria. El viaje a Livingstone es interesante por visitar estas cataratas que son, junto con las de Iguazú, las grandes cataratas del mundo, que son un espectáculo, sí, impresionante. Uh-huh. No se pueden comparar a ninguna otras del mundo. Son bien distintas, tanto una de la otra. Las Cataratas Victoria es una masa, sí, de agua que cae toda junta y que la puedes ver desde Zimbabue. Y las otras, las de Iguazú, tienen varios recovecos y uno se tiene que ir, sí, moviendo tanto, uh-huh, por el lado de Brasil como por el lado de Argentina si quiere verlas completamente. Y estas, las Victorias, son, por decirlo de alguna, sí, manera, más compacta. Pero
0: sería
2: no
0: la gran trilogía de las cataratas, junto quizás con las de río Niágara, también serían las tres.
2: Las Niágara, no estoy de acuerdo. Yo en tercer lugar pondría unas que son muy conocidas, que este programa estuvo visitando también en Etiopía, que son las del Nilo.
0: También.
2: Que no son nada turísticas, que son difíciles de encontrar. Igual ahora llega turismo, pero a nosotros nos dio mucho trabajo llegar hasta allí. Y son realmente impresionantes. Las cataratas Niágara tienen mucha fama porque, bueno, los Estados Unidos saben vender lo que tienen.
0: Y Canadá también.
2: Esa es otra.
0: Pero también.
2: Pero la mayoría de gente, cuando habla de las cataratas Niágara, nos imaginamos, yo por lo menos, son estadounidenses. Las películas, los reportajes, claro, las hacen estadounidenses. Bueno, junto con lo mismo que ocurre también con las cataratas de Iguazú y con las cataratas Victoria, a las que estamos hablando, las Niágara son fronterizas entre dos países. Y son tan estadounidenses como canadienses. Pero nos parece que son de los Estados Unidos. Y no tiene nada que ver con ninguna de esas otras dos cataratas, todo y siendo unas cataratas realmente interesantes.
0: Sí.
2: Vamos a dar algunos datos de las cataratas Victoria y ya nos volvemos para casa porque el viaje ha sido muy, muy largo. Lo bonito de ver las cataratas desde Livingstone, desde el lado de Zambia, es que las ves desde muy cerca. Este programa estuvo viajando por Zimbabue hace unos cuantos años y vio las cataratas desde Zimbabue. Porque, como digo, hacen frontera entre Zimbabue y Zambia. Hay un puente muy bonito, metálico, que no sé si fue obra de Eiffel, que une los dos países. Y desde Zimbabue ves toda la catarata enfrente. Desde un solo punto puedes ver toda la catarata en su inmensidad. Desde Zambia no las puedes ver así, pero estás muy cerca porque estás al lado de las cataratas. Cuando estuvimos por allí hace menos de 2 meses, había algunos lugares en los que podía llegar a tocar el agua a muy pocos metros del precipicio en las que el agua se precipitaba, porque hay unos circuitos muy bonitos y muy bien marcados para poderte acercar por el lado en que las cataratas caen. Entonces, no tienes la visión global de las cataratas, pero tienes la visión de la cercanía. Tienes el estruendo al lado y la espuma del agua, que a veces lo enturbia todo y no te permite ver, la tienes a muy pocos metros de distancia. De hecho, hay un lugar en el que estuvimos también, en el que hay una pequeña laguna que los más locos llegan caminando y se bañan en una especie de piscina que está a muy pocos metros del precipicio, que es realmente horripilante ver a la gente como tiene las narices, por no decir otra cosa, de meterse ahí. Bueno, en cualquier caso, fíjate, tienen un ancho de 1,7 kilómetros, o sea, casi 2 kilómetros de ancho, una altura de 108 metros y se considera uno de los espectáculos un espectáculo extraordinario debido al estrecho y raro abismo en el que el agua cae, entre, como digo, dos paredes que la ha formado.

0: que es por donde más se visitan las cataratas Victoria, puesto que es una ciudad muy turística la de Zimbabue. Desde allí se puede ir en un día a una excursión a ver el Chowe en Botswana. Yo modestamente recomiendo la excursión que se puede hacer, pasar, atravesar el puente y verlas, aparte de verlas de Zimbabue, verlas también desde Zambia, porque tendremos realmente la impresión no solamente de verlas, sino que de vivirlas. Realmente es un espectáculo impresionante verlas desde ese lado. Y es una excursión que se puede hacer fácilmente en una mañana, teniendo en cuenta que hay trámites burocráticos como visado, que eso es otro tema. Yo creo que aquí ya es el momento, me he alargado mucho, como siempre, de terminar este bonito viaje por Zambia, un país que, como dices, poco conocido, poco turístico, pero realmente muy, muy, muy interesante.
1: Bien, pues dejamos Zambia, hemos dejado las Cataratas Victoria, también la ciudad de Livingstone. Vamos a hacer una pausa musical y a la vuelta nos vamos a ir a conocer un nuevo país y una nueva gastronomía.

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1: 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Estamos de vuelta después de este pequeño descanso y Jordi, nos vamos a ir a otro de los países que están en la lista de los 15 países con mejor gastronomía del mundo. Ahí es nada. Bien, no sé, vamos a comentarlo, a ver qué te parece este país que vamos a comentar, que yo creo que...
2: Dame pistas.
1: No, te voy a dar pista. Bueno, pues es un país...
2: ¿Qué se come?
1: Es un país...
2: Fabada.
1: Claro. Es un país que vamos a decir aquella palabra tan inglesa, que es melting point, que es un punto de unión, de contacto de dos culturas gastronómicas diferentes, la europea y la asiática. Vale. Ahí se conjugan, pues eso, comida tradicional europea, cocina típica mediterránea, aceite de oliva. ¿Qué se te ocurre? Aceite de oliva, cocina mediterránea, pero ya con influencia de algún país de...
2: Turquía.
1: Podría ser.
2: Grecia.
1: Muy bien, ese es.
2: Pero bueno, más influencia todavía Turquía.
1: Que más influencia, bueno, pero sí, sí, pero claro, Turquía ya directamente podemos considerarlo casi asiático. Pero en este caso es Grecia. ¿Lo tenías en la lista?
2: No, lo estoy anotando ahora, lo siento.
1: Muy bien.
2: Se me había olvidado.
1: ¿Ves? Pues uno que...
2: Tenía Turquía, pero no Grecia.
1: Bueno. No pasa nada.
2: Se me había olvidado, pero...
1: Pero tú crees que...
2: Con todo mérito.
1: ¿Sí, a que sí?
2: Sí, absolutamente.
1: ¿Tú crees que sí, no?
2: Sí, sí.
1: Bueno, pues bien, ¿qué vamos a decir de la cocina griega? ¿Qué vamos a decir de este país? Y de una de las cosas cuando se va a Grecia, pues es eso. Pues comer alguna de las delicatessen y de las maravillas gastronómicas que hay. Productos frescos, naturales, equilibrados. Dieta mediterránea, aceite de oliva, verduras de temporada, pescados, hierbas aromáticas, en fin, ¿qué vamos a comentar de Grecia? Aparte de los tópicos, algunos los vamos a desgranar un poco, los vamos a comentar, de cosas como, por ejemplo, la famosa musaká. Que sería el plato, digamos, típico por antonomasia de la cocina griega, pero también el souvlaki, esa salsa tan famosa que es el tzatziki, que es esa salsa de yogur, pepino y cebollino también, el gyros, que es esa carne que está en esos, van dando vueltas y que es también tan famosa de Turquía, de otros países de Oriente Próximo. En dulces, los baklavas, las dolmades también, en fin, muchas platos y muchas cosas hay que comentar de

0: de Grecia, que con todo merecimiento debe estar en los 15, como no puede ser de otra manera, de las 15 gastronomías más importantes del mundo. Y que es una de las cosas, cuando se viaja, cuando vamos de viaje y vamos a Grecia, yo creo que prácticamente todo el mundo piensa en alguna de estas cosas de comer.
1: Sí, seguro.
0: Así como, por ejemplo, cuando uno va, y bueno, y seguramente alguien lo podrá rebatir, pero cuando uno, por ejemplo, va a, no sé, al Reino Unido o va a Irlanda, pues no piensa tanto en la comida, en las cosas que se van a comer allí, proveer la comida típica, aunque
1: No,
0: se pueda hacer.
1: no, es que cuando has dicho, has
0: Claro.
1: utilizado la palabra aquella inglesa para
0: Sí,
1: decir el
0: el
1: sitio,
0: melting point,
1: pensó,
0: sí.
1: no se atreverá a nombrar un país anglosajón
0: Claro, por
1: como los
0: eso.
1: mejores.
0: Claro, no, no pensamos, no directamente, me voy al Reino
1: No.
0: Unido a comer, me voy a poner a poner.
1: No.
0: Claro. En cambio, cuando uno habla de Grecia,
1: Sí.
0: ahí, igual que como pasa con Italia, pues ya tenemos un poco, ¿no? Y además los que han estado allí más de una vez lo pueden corroborar. Bueno, sin lugar es que más allá de los pueblos encalados típicos de Grecia, las ruinas, la historia, las playas, la famosa gastronomía griega, pues rivaliza con los lugares emblemáticos. Tienen de todo, como decíamos, el souvlaki ahumado, por ejemplo, la musaka, las lucumades, que son unos postres también que se bañan en miel muchas veces, en fin, y tantos platos. Algunos de los clásicos, de los principales, los vamos a comentar. Por ejemplo, el tzatziki. ¿Quién ha probado el tzatziki cuando va a Grecia? Incluso se vende ya aquí, es muy típico. Se toma con pan caliente y es el comienzo no oficial de innumerables comidas en Grecia. Es una salsa de yogur, por si alguien no lo sabe, no tiene idea de lo que estamos hablando. Salsa de yogur con pepino y que está aromatizada con algunas hierbas. Bueno, equilibra el picante, los sabores de la parrilla, se añade a carnes, a pan caliente, en fin, a muchas cosas. ¿Dónde se puede tomar el tzatziki? En cualquier lugar de Grecia, especialmente en Atenas, en Salónica, en las islas, porque se suele tomar con las pitas, que es ese pan también típico de esa zona del Mediterráneo, carnes a la parrilla, calabacín, en fin, muchas cosas. Otro de los platos típicos de la comida griega son las dolmades. Las dolmades
1: Sí.
0: son esas hojas de parra
1: Eso es lo
0: que,
1: que te iba a comentar ahora. A mí me encanta eso.
0: claro, que están muy buenas, que es un arroz con carne y lo curioso que hay, también se estila en otros países, por ejemplo, se puede encontrar en Hungría, en Turquía, etcétera, pero en Grecia precisamente se hace con hojas de parra, que es lo que le aporta la diferencia. Están envueltas en arroz aromatizado, con hierbas, con cebolla y a veces también con carne picada. Y son un aperitivo clásico de Grecia, bueno, pues por ese gusto que tiene también, que se adereza con limón y con hierbas. Las dolmades se toman también en toda Grecia, pero sobre todo son de las islas Jónicas, donde parece ser que según los griegos se toman las mejores. En fin, este es otro de las cosas típicas, ¿no? de tomar. Otra, la típica, que aquí la llamamos ensalada griega, la ensalada griega, que todos podemos pensar lo que lleva las olivas, el tomate y el queso feta, que es ese
1: Sí.
0: queso que tiene ese cierto regusto salado, y que allí en Grecia, cuando la pide, se llama horiatiki. Horiatiki, que venga de joró, que es de pueblo, campesino, etcétera, pues sería la ensalada
1: La ensalada
0: campesina.
1: campesina.
0: Pues eso, la ensalada griega es un plato muy simple porque lleva tomates, lleva pepino, cebolla, pimientos, aceitunas y este famoso queso, el queso feta. Y todo esto aderezado también con el aceite de oliva. Se puede también probar en cualquier lugar de Grecia porque es uno de los platos tradicionales. Otro de ellos es el souvlaki. El souvlaki son esas brochetas de carne que son como los pinchitos. Serán un estilo como nuestros pinchitos, los pinchitos morunos que se
1: Sí.
0: llaman. Bueno, pues ahí ya he hecho con un poco más. Digamos, la carne se marina, en este caso es carne marinada, normalmente es de cerdo o de pollo, se asa a la parrilla y queda ligeramente dorada y jugosa, se sirve en unas brochetas o sea, también con pan de pita y se adereza con tzatziki, como decíamos, cebolla, tomate, bueno, es rápido, es saciante y está buenísimo y es, digamos, uno de los platos tradicionales del llamado fast food o comida rápida de Grecia, que lo puedes encontrar en cualquier sitio, pues tomarte un souvlaki o tomarte pues una pita, en fin. Pues en cualquier local, en la zona de Monastiraki, por ejemplo, en Atenas, en Salónica, en el barrio de Plaka también, en cualquier lugar. Se puede pedir de carne, de cerdo, de pollo, en fin. Otra de las cosas famosas también, aparte del souvlaki, es el famoso gyros o la famosa pita. Bueno, pues el gyros es uno de los platos más famosos de Grecia y es lo que comentábamos al inicio, que es esa carne que va, digamos, envuelta en unos sitios que van girando, girando esa carne, se va arrancando de ahí, de allí, se hace que se va estirando, se van haciendo tiras. y lleva el nombre de gyros por este asado giratorio, sería, ¿no? El asado giratorio de esta carne que se toma en la pita, que es esta carne, ¿no? Que se envuelve, se mete dentro todo el relleno con el gyros y se puede poner con ensalada, con tzatziki también. Bueno, y es una de las comidas también rápida de cualquier lugar que se puede tomar en Grecia. Otro plato típico, nos vamos quedando sin tiempo, la musaka. La musaka también, sí. Bueno, pues sería, pues eso, es un guiso horneado parecido a una lasaña con capas de berenjena, de patatas, con una bechamel, y es uno de los platos maravillosos también de Grecia para probar. Seguimos, comentamos también, por ejemplo, las lucumades, que son una especie de churros redondos en bolitas, fritos, y que se decían que era el postre de los campeones, ya que se otorgaba a los ganadores de los antiguos Juegos Olímpicos. Son unas bolitas de masa frita y esponjosas, bañadas en sirope de miel y recubiertas de canela y nueces. Esto me recordaría más, lo más parecido que teníamos aquí serían como los buñuelos dulces, pues algo así. Y tienen mucha historia allí en Grecia por eso, precisamente porque se entregaban a los campeones en los Juegos Olímpicos. Se pueden encontrar en los sajaroplastíos, que son las pastelerías tradicionales de Grecia. ¿Y alguna cosa más? Pues, por ejemplo, la bugatxa, que son unos hojaldres que se hacen, se pueden rellenar de carne, se pueden rellenar de cosas dulces, en fin. Hemos hecho un recorrido por Grecia. No sé si te ha entrado hambre, Jordi.
1: Te lo dije la semana pasada y te lo repito ahora. A estas horas no me hagas esto. Yo me voy a cenar ya.
0: Claro.
1: Aguanto un par de minutos más y me voy a cenar.
0: Bueno, pues con todas estas recomendaciones nos quedamos sin
1: tiempo. Y nos hemos dejado el vino blanco que tiene también, muy bueno. También,
0: ¿Rechina? El vino. Sí. Sí.
1: Hay un licor,
0: el Rechina, que es el vino típico blanco.
1: Para acompañar todo lo que has dicho.
0: Exacto, para acompañar todo esto.
1: Me voy a cenar.
0: Exacto. Nos vamos a cenar, nos vamos hasta la semana que viene, Jordi.
1: Adiós.
0: Y aquí les habla Daniel Hernández, también se despide. Adiós, adiós.

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0: Hoy estrenamos una nueva sección en el matinal Castelldefels Desperta, un espacio para hablar de tierra, plantas, cultivos, sostenibilidad y también de vida comunitaria. Porque aunque vivamos en un entorno urbano, también podemos tener nuestro pequeño rincón para cultivar. Se llama Raíces Urbanas y nos acompañará quincenalmente Martín Cuartino, miembro del huerto comunitario del barrio del Poal. Martín, buenos días y bienvenido a Radio Castelldefels como nuevo colaborador.
3: Buenos días, muchas gracias por el espacio.
0: Pues para empezar, sitúanos un poquito a nuestros oyentes. ¿Qué vamos a encontrar en este espacio, en esta nueva sección? ¿Cuál es el recorrido que quieres hacer con nosotros?
3: Bueno, un poco la idea es, como decías, no importa si tienes un pequeño balcón, una terraza, una azotea, un pequeño patio, podemos cultivar en cualquier sitio. Y la idea es un poquito animar a los oyentes a que tengan su propio huerto.
0: Sí, como comentabas, la idea es seguir todo el camino de un huerto ecológico, ¿no? Desde preparar la tierra hasta llegar a recoger aquello que hemos plantado. ¿Qué temas son los que tienes previsto para estas próximas semanas y meses con nosotros?
3: Pues la idea es que a lo largo de la temporada recorramos juntos todo el camino que tiene un huerto ecológico. Descubriremos los beneficios de cultivar nuestros propios alimentos, tanto para nuestra salud física como para la emocional. Aprenderemos cómo crear un huerto desde cero, paso a paso, sin necesidad de tener ninguna experiencia previa. Veremos cómo aprovechar esos balcones, esas terrazas, cualquier rincón soleado, una ventana incluso, para generar un pequeño huerto y cultivar ya sean plantas aromáticas, hortalizas o flores incluso. Luego, en la primera sección de cada mes, comentaremos algo que es importante para los que ya tengan huerto o para los que se animen a cultivar, que son, es el calendario de siembra. Lo que va bien plantar en ese momento en el huerto. Hablaremos de problemas habituales en el huerto, cómo solucionarlos, plagas, deficiencias de nutrientes en las plantas, que bueno, veremos los síntomas e intentaremos dar solución a esos problemas. Hablaremos de riego, que es algo muy importante también, diferentes sistemas para optimizar el uso del agua, y luego profundizaremos en uno de los aspectos más importantes en un huerto, que es el suelo. La salud del suelo, cómo mantenerla, cómo mejorarla, para que nuestras plantas estén sanas, fuertes y produzcan más.
4: Muy interesante, y por dentro estaba pensando qué bien me va a ir esta sección, porque yo soy la primera que a mí esto del cultivo, y ya ni siquiera una simple planta, no es lo mío, así que muy bien que empieces desde cero también, para que nuestros oyentes, también de todos los niveles, también supongo que podremos ir poniendo pinceladas para los que sean así más de nivel experto, pues que también vayan mejorando, pero yo creo que todo conocimiento es bueno, ¿no?, en este sentido.
3: Sí, también es una de las cosas de las que hablaremos. Porque yo creo que compartir el conocimiento forma parte de la experiencia de tener un huerto también. Para la gente que ya tiene experiencia, también vendrá bien la sección, sí.
4: Uh-huh. Y ahora viene la pregunta del millón. ¿Por qué nace esta sección? Ya cuando he hecho la presentación, ya he hecho un spoiler, ya me he adelantado, ¿no?, y comentaba que eres miembro del huerto comunitario del barrio del Poal. Entonces, de ahí viene tu experiencia. ¿Venía de antes, te pregunto? No sé si ya había un interés. ¿Cómo te apuntaste al huerto comunitario y cómo luego das el salto a estar aquí en la radio con nosotros?
3: Bueno, sí que había un interés, pero justamente por no tener el espacio suficiente creía que no podía tener un huerto. Donde vivía tenía una terraza en la que creía que no tenía espacio suficiente, y en el barrio del Poal surgió un proyecto, que es el del huerto, que luego se concretó, al que me sumé, y bueno, estuve allí 5 años teniendo éxitos, fracasos, aprendizaje en general, mucho, y bueno, allí. Ahora estoy un poquito apartado, colaboro cuando me consultan algo, pero hay unas personas fantásticas llevando el huerto adelante, el huerto está hermoso, y los invitaremos a que vengan, nos cuenten cómo va, qué proyectos tienen, qué están cultivando en ese momento, los éxitos que tengan, aprenderemos de sus fracasos también, y bueno, eso, periódicamente contaremos con los coordinadores o participantes del huerto para que nos tengan actualizados de cómo va el proyecto.
4: Porque además recordemos que precisamente, Martín, yo te conocí por una entrevista que hicimos sobre el huerto comunitario, sí, que vinisteis varias personas a explicarnos este gran proyecto del barrio del Poal, donde detrás nació a raíz de la asociación vecinal. Un interés por hacer este huerto y que ha ido aglutinando a personas, ¿no?, que como tú, por ejemplo, pues durante esos 5 años tú tenías un interés, tú mismo te planteabas que quizás no era posible y viste a partir de tu participación con el huerto que tú también en casa podías, y a partir de ahí surge este interés también de que más personas lo puedan llevar a cabo, ¿no?
3: Sí. Sí, sí.
4: Y entonces, a partir del proyecto comunitario que estamos comentando y que nos decías también que vendrán aquí a visitarnos en la sección, podremos hablar con ellos. Y además, fuera de micro, me decías que también hay una serie de huertos escolares.
3: Sí, efectivamente. Tengo contacto con algunos responsables que llevan los huertos escolares en diferentes colegios de Castelldefels. Y los invitaremos también a que vengan y nos cuenten cómo lo sacan adelante, cuáles son los objetivos que tienen, cómo ven los conocimientos, cómo absorben los conocimientos de los niños y la experiencia que tienen en el huerto en cada colegio. Porque bueno, creo que eso, compartir los conocimientos va bien.
4: Perfecto, pues con esto, después de hacer ya la previa de qué vamos a hablar en esta sección a partir de este estreno, que como decíamos era una sección quincenal, ahora nos toca poner la mirada, que estamos a finales de septiembre, ya también que ya casi tenemos aquí octubre. En esta primera edición me gustaría preguntarte esta parte práctica de qué podría... Ahora mismo es un buen momento, que podríamos plantar algo ya, podríamos comenzar nuestro huerto.
3: Sí, podríamos comenzar nuestro huerto. Digamos que se puede comenzar en cualquier momento. Yo creo que es un muy buen momento para comenzar con un huerto porque en verano las hortalizas que sembramos en el huerto requieren de mucha atención, tanto en riego, prevención de plagas, podas, las plantas crecen muy rápido. Hay que estar muy pendientes del huerto. Y ahora, en otoño e invierno, el crecimiento es más lento, hay menos plagas, no hace falta regar tanto, entonces requiere menos tiempo de atención y para alguien que recién comienza, creo que eso es positivo. Entonces, creo que sería buen momento. De hecho, los quiero animar a que comiencen con un huerto. Traigo una pequeña idea para que se atrevan a comenzar, tengan el espacio que tengan en casa. La única condición para esta idea es que tengan 5 horas de sol en el lugar que elijan, 5 horas mínimo de sol para que las plantas puedan desarrollarse bien.
4: Perfecto, pues cuéntanos, ¿cuál es la propuesta? ¿Cómo podemos empezar?
3: Entonces la idea es con una maceta de unos 20 litros, 25 litros, que se puede comprar o se puede reciclar. Por ejemplo, con un tarro de pintura, el clásico tarro de 20 litros de pintura, que vamos a quedarnos con esa idea. Se lava el tarro, se le hacen pequeñas perforaciones en el fondo para que drene el exceso de agua. Con la tapa se puede hacer incluso el plato que va debajo, el típico plato debajo de una maceta. Se le ponen 4 o 5 apoyos entre el plato y el tiesto para que queden separados. Y luego deberemos de llenar ese cubo con sustrato. El sustrato se puede comprar, un sustrato universal, que son económicos, hay en varios supers o diferentes sitios. Con un sustrato universal o uno específico para hortalizas, mezclado con humus de lombriz para mejorarlo y que nuestras plantas estén más sanas y fuertes. Con 3 litros en 20, 3 litros de humus sería suficiente. Se llena, se aprieta un poco el sustrato para que baje, se vuelve a completar el cubo y se riega bien. Entonces ahora les voy a contar mi propuesta para los cultivos que vamos a hacer en ese pequeño huerto. La idea es sembrar rabanitos, que crecen muy rápido, son muy fáciles de cultivar y en poco espacio tendremos varios. Luego lechuga, que también crece muy rápido y al igual que los rabanitos estarán prontos para cosechar antes de que el cultivo central necesite más espacio para crecer. Y el cultivo central sería brócoli o coliflor, que será solamente una planta que pondremos en el centro del cubo, enterrada hasta la primera hoja, porque deberemos de conseguir plantel. Aquí planteles, hay varios viveros en la zona donde se pueden conseguir, tanto el plantel de lechuga como el de brócoli o coliflor. En la antigua carretera de Valencia hacia Gavà o hacia Vila de Cans, por allí hay más de uno.
4: Martín, perdona mi desconocimiento. Entiendo lo que dices que es el plantel, pero yo no había oído nunca hablar de esta palabra, plantel.
3: Vale, pues el plantel tú puedes cultivar desde semilla y lo haces habitualmente se hace en un semillero, crece una pequeña planta y luego se trasplanta al lugar definitivo. Esa pequeña planta es el plantel. Entonces, comprando el plantel nos ahorramos la primera etapa, que desde la semilla hasta que la planta está para el trasplante, que además es bastante delicada, Más adelante sí que hablaremos sobre eso, pero sí que igual hay que tener un poquito más de experiencia en el cuidado de las plantas para sacar adelante. Hay plantas que son más fáciles que otras, pero...
4: Sí, el arranque siempre es lo más, es lo más complicado. Sí. Muy bien, pues entonces con el plantel que nos estabas explicando, arrancaríamos este primer huerto.
3: Sí, entonces les decía, el plantel de coliflor o de brócoli en el centro, entre ese plantel y el borde, uno de lechuga, un plantel de lechuga, y luego un semicírculo en el lado opuesto donde pusimos la lechuga de semillas de rabanito. El rabanito sí que irá desde semilla, crece muy fácil, brotan casi todas las semillas y por eso hay que intentar no echar demasiadas, hacer una línea en semicírculo, que luego tendremos que ir quitando algunas de las plantas que crecen para dejar una o dos cada 5 centímetros. Y luego volver a regar y ya mantener el sustrato húmedo el resto de días hasta que sea el momento de la primera cosecha, que seguramente sean los rabanitos.
4: Y entonces tenía varias cosas en la cabeza, ¿eh? Porque por un lado estaba pensando algo que no hemos mencionado y que también es muy clave cuando hablas de huerto urbano, que es la alimentación saludable. Porque claro, rabanitos, lechuga, brócoli, coliflor, esto es maravilloso. Y maravilloso para compartirlo con los pequeños en casa también y que vayan cogiendo ese hábito también al involucrarse en verlo crecer. Yo supongo que por ahí podemos conseguir una ayuda para que también luego lo quieran comer. Además de que el sabor tiene que ser también diferente, ¿eh?, del que compras. No tiene nada que ver cuando detrás hay un gran esfuerzo por tu parte.
3: Sí, tal cual. Los peques suelen pasárselo muy bien, metiendo las manos en la tierra, aprendiendo de que las hortalizas no crecen en la góndola del supermercado. Y sí, el sabor no tiene nada que ver. El sabor suele ser mucho más intenso. También es mucho más sano porque lo haremos, la idea es que lo hagan sin productos químicos, trabajaremos con productos naturales y los peques suelen, y por lo menos probarlo.
4: luego, que les guste o no, ya veremos, ¿no?
3: Pero al haberlo cultivado ellos mismos, sí, por lo menos probarlo.
4: Y decías que seguramente lo que crezca antes serían los rabanitos. ¿De qué calendario estaríamos hablando?
3: Pues los rabanitos suelen estar listos para cosechar en unos 30 días. Son de las cosas más rápidas que crecen en un huerto. La lechuga tarda un poquito más, unos 40 días, aunque antes ya podremos ir cosechando, en lugar de cortar la lechuga entera, se pueden ir sacando hojas e ir consumiéndolas.
4: Perfecto, pues de cara a la siguiente sección podremos hacer un seguimiento y comentar sobre este primer cultivo que hacemos con la primera sección de raíces urbanas. Y ya con esto me queda preguntarte, si no nos estamos dejando nada, corrígeme, si no, Martín, adelante, para si hay alguna cosita más a comentar sobre esta primera iniciativa de huerto urbano con esta propuesta de sencillita. Entiendo que para lo que decías, para que podamos empezar con una primera experiencia.
3: Sí, la idea es esa, no nos dejamos nada. La idea es que si alguien tiene la sensación de que es muy complicado, de que lleva demasiado trabajo, de que con este proyecto verán que es posible y a medida de que vayan adquiriendo conocimientos se pueden atrever a dar un paso más.
4: Fantástico, pues entonces con esto hemos plantado las primeras semillas de raíces urbanas. Conocido un poco mejor también este proyecto del huerto comunitario del Poal, que por cierto aprovecho para comentar que disponéis desde la Asociación de Vecinos del Poal, que es quien, como comentábamos, está detrás de esta iniciativa, este proyecto de huerto comunitario, se dispone de un Instagram también, así que animamos a que sigan ahí y ahí también seguramente se comparten consejos o si alguien está interesado o a partir de esta sección también le interesa formar parte o visitarlo, pues quizás a través de Instagram podrá contactar. Y en esta sección pues hemos descubierto también que no hace falta, como tú mismo hiciste en tu parte de trayectoria, ¿no?, y tú tenías un interés pero decías quizás no cuento con el espacio, pues por lo que nos decías, con que tenga simplemente, eso sí, con que contemos con 5 horas de sol en la zona donde vamos a poner,
3: fundamental.
4: Podemos empezar, como nos comentabas, con una maceta, incluso con un reciclaje de un bote de pintura bien limpito y con eso ya podemos comenzar. Así que solo me queda la pregunta para que sepamos un poquito qué es lo que nos viene en la siguiente sección. Nos volvemos a encontrar en 15 días y de qué nos hablarás, Martín.
3: Pues en la siguiente sección, para los que se atrevan a comenzar con el proyecto, daremos una pequeña actualización, algún consejo más para continuar adelante con esos cultivos. Y luego hablaremos de una de las cosas que yo creo que son más importantes a la hora de tener un huerto, y es de los beneficios tanto físicos como emocionales de trabajar la tierra.
4: Otro punto interesante, es verdad, estábamos diciendo antes cuando decía la alimentación saludable, y claro, también lo que te aporta a nivel de bienestar emocional. Pues sí, muy interesante, Martín. Muchas gracias. Como decíamos, bienvenido como colaborador, nuevo colaborador aquí en Radio Castelldefels. Nos vamos encontrando cada 15 días y con tus conocimientos horticultores. Que ya te digo que me ha ido muy bien, ¿eh? Seguramente.
3: A ver si te animas con el reto del huerto de cubo.
4: A ver, haremos nuestros pinitos también. Muy bien, pues hasta la próxima, Martín.
3: Muy
4: gracias.
3: Bien, muchas gracias, Estefanía.
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5: Bon dia des del Servei Meteorològic de Catalunya. Avui esperem una nova jornada de ruixats i xàfecs. Aquest matí una mica d'impàs, bastants núvols en general, amb algunes clarianes també transitòries, però aquests núvols ja poden deixar algun ruixat, alguna gotellada, poca cosa en general, al vessant sud del Pirineu i Prepirineu i també altres punts al litoral i prelitoral central i sud. 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Posteriorment també s'afegirà ràpidament al prelitoral, Pirineu i Prepirineu. Per tant, durant la tarda, a bona part de l'interior s'esperen aquests ruixats, xàfecs o tempestes, localment amb alguna calamarsada. Quedarà una mica a marge l'extrem nord del litoral i del prelitoral, també potser a ponent. 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Per això hi ha avisos activats d'acumulacions de més de 20 litres, fins i tot puntualment 40 litres en 30 minuts, i més de 60 litres en 3 hores. Això és tot, doncs, és el Servei Meteorològic de Catalunya.

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5: Muy buenos días, Ana López. Muy buenos días a ti y a toda la gran audiencia de Ice Son en esta mañana de jueves 1 de octubre. Es un honor volver a saludaros en directo aquí en Radio Castelldefels. Esta noche, a partir de las 22 horas, tenéis una cita muy especial en esta casa con Sebas Andrade y un servidor, Diego González. Porque en esta recién estrenada temporada número 16 de Musicalia, hoy llegamos al programa número 501. Alcanzar 501 programas se dice pronto, pero significa años de compromiso absoluto con los amantes de la buena música. En un panorama radiofónico actual, donde abunda la radiofórmula rápida y repetitiva, Musicalia sigue fiel a las directrices profesionales y de criterio de la gran radio temática musical anglosajona, germánica y de los países nórdicos. Esa radio donde la música no se pone de fondo, sino que se explica, se contextualiza, se explica por las ondas y se disfruta. Es por eso que Musicalia se ha consolidado, sin duda, como uno de los mejores programas de Europa en la radio temática musical. Un éxito que construimos semana a semana gracias a la rotación de nuestras señas de identidad, con nuestras secciones que se van alternando semana a semana, con biografía rock o pop, la reina indiscutible de la casa, monográficos profundos de uno, dos o incluso tres programas dedicados a los grandes nombres imprescindibles de la historia del pop, del rock, del folk y de todos sus subgéneros. La sección Soundtrack, nuestro espacio dedicado al universo del cine, sus bandas sonoras y compositores inolvidables. La sección Early Music, el refugio para la música antigua, clásica y de culturas también ancestrales. La sección Top Hits, el repaso exhaustivo a los hits anuales y de estilos diversos. Mix and Middle, la sección más nueva e innovadora, con los mejores mixes y middles de la historia y también los de producción propia a cargo de un servidor. Y la sección Top Albums, el análisis minucioso de los mejores álbumes de la historia, las obras discográficas imprescindibles de la historia de la música. Y precisamente dentro de esta sección, Musicalia Top Albums, es donde hemos querido vestirnos de gala y etiqueta para estos tres programas. Hoy emitimos la segunda parte de una trilogía de programas muy íntimos, personales y emotivos bajo el título Mis discos. A mis 65 años he querido echar la vista atrás y compartir con todos vosotros esos vinilos, esas joyas grabadas en el surco que despertaron mi amor incondicional por la música. Hablamos de los primeros discos que compré con mis ahorros, aquellos que llevaba bajo el brazo a los guateques, fiestas de juventud, y también los que sonaron en mis primeros trabajos como DJ en emblemáticas discotecas de Barcelona como Ciros, en la Diagonal de Barcelona, en el Dante Cascada Club de Horta o en el San Carlos Club en Fontana de Ceps. En definitiva, la banda sonora que ha marcado mi vida. En cada uno de estos tres programas especiales vamos a desgranar en cada programa 15 discos comentados. Pero no será solo una lista, os contaré la historia humana que hay detrás de cada uno. Cómo lo recordamos, cómo y dónde lo adquirí, qué significó ese disco o ese cassette para mí y, por supuesto, escucharemos la canción más significativa o que marcó cada uno de esos discos. Discos hoy en la segunda parte, como el Off the Wall de Michael Jackson, el Double Fantasy de John Lennon, las bandas sonoras de Grease y la película FM, el directo de AC/DC, If You Want Blood, el Exodus de Bob Marley, el Rumours de Fleetwood Mac, el The Game de Queen, el London Calling de Clash, el Breakfast in America de Supertramp, el Regat de Blanc de Police, el Pyramid de Alan Parsons, el Bad Girls de Donna Summers, etcétera, etcétera. 501 programas no se cumplen todos los días. Y la mejor forma, Ana, de celebrarlo es compartiendo con todos vosotros la emoción pura de cómo y en qué momento la música nos cambia la vida para siempre. Así que, Ana López, os dejo con la mañana, pero la cita queda fijada para esta misma noche, jueves día 1, a partir de las 22 horas en Radio Castell de Fels. Programa 501 de Musicalia. Mis discos, segunda parte. Preparar un buen asiento, servíos algo para beber y acompañaos de la mejor radio temática musical de Europa. Muchísimas gracias a Ana López y a todo el equipo de iSisom por este espacio. Tenéis una agradable y temática cita esta noche a las 22 horas. Os espera Sebas Andrade y Diego González.
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1: Pues como cada jueves, el Partido Socialista de Cataluña, en este espacio nos acompaña Eva López, portavoz de esta formación en el Ayuntamiento de Castelldefels. Buenos días.
2: Buenos días, Ana.
1: El domingo tuvimos la oportunidad de asistir a la presentación de su candidatura a la alcaldía de Castelldefels en las próximas elecciones municipales.
2: Sí, la verdad es que fue un acto muy bonito, muy emotivo, y que me vi muy arropada por todos los compañeros también y compañeras, tanto del Valle Obregat como de la militancia, como de la agrupación. Y bueno, estuvo muy bien, la verdad es que hizo un poquito de calor, porque yo una de las cosas que tenía claras es que lo quería hacer al aire libre, no quería hacerlo en un sitio cerrado, y por eso había que hacerlo septiembre, octubre máximo, pues empezamos con las lluvias ya. Lo hicimos en la Plaza de la Democracia, justamente, bueno, Parque de la Democracia, justamente donde está la Iglesia de Vista Alegre, y el acto pues consistió, bueno, pues en un mitin político y también después una butifarrada, que gracias a la hermandad que también pues nos hizo este servicio, ¿no?, contratándolo, lógicamente, y que para ellos también pues es una ayuda para financiarse, y ya que están allí, pues bueno, qué mejor que ellos que lo pudieran hacer. Y el acto, que como digo, muy, muy bonito, emotivo, con bastantes cargos políticos. La verdad es que estuvo Yusa Moren, ¿no?, que aparte de ser la alcaldesa de Sant Boi, es la vicesecretaria del partido y la portavoz del PSC en Cataluña, con muchísimas tablas ya y también con un reto que era hablar después de Yusa, pero la verdad es que creo que la gente estuvo muy contenta. El mensaje que transmití creo que llegó a todo el mundo, que se vio muy claramente que quiero dar este paso adelante como alcaldesa para la ciudad, que llevo muchos años trabajando por la ciudad de una manera u otra, o en política o fuera de la política. Explico un poco, ¿no?, que yo vine aquí de pequeña a vivir, no soy de Castelldefels, no nací aquí, pero sí mis abuelos vivían aquí, y en cuanto pude pues me vine a vivir aquí, que era muy una adolescente, y que los recuerdos que tengo de la niñez con mi abuela, ¿no?, que decía pues que muchos también conectaron con ese pensamiento, con ese recuerdo, que era el olor a polladas que hacía Castelldefels. Sí. Y es que me acuerdo salir los domingos por la mañana con mi abuela y oler a polladas, y a mí Castelldefels me olía a polladas. Bueno, esas tonterías, pero que no son tonterías, apenas son pequeños recuerdos que tenemos todos, ¿no?, y que todos tenemos los nuestros, y era un poco conectar con eso para que la gente entendiera pues que también mis raíces están aquí y cómo me he hecho aquí, ¿no? Mi primer trabajo fue aquí, monté mi empresa aquí, es decir, que toda mi vida la he pasado aquí, aquí me casé, aquí, bueno, he tenido a mi hija, y nada, que y también pertenezco a una entidad desde hace casi 30 años, ¿no?, de los Piratas Sardineros, que es decir, que fuimos los que lo fundamos también y que a día de hoy todavía está funcionando. Total, que yo creo que se entendió que soy la persona que no solo vivo en Castelldefels, sino que vivo Castelldefels, que era un poco lo que también dije. Y muy contenta porque creo, como digo, que el mensaje llegó, que quiero ser alcaldesa de todos y todas, que hay que escuchar a todo el mundo, ¿no?, porque si queremos gobernar para todo el mundo hay que escuchar a todo el mundo, no solo a los tuyos, y que nos habremos equivocado, al menos tendremos nuestros errores, pero que creo que hay muchas cosas que se pueden cambiar y mejorar, y hace falta a veces ese cambio, y creo que ya es el momento también de que se ha demostrado estos 4 años, bueno, pues un poco el Partido Popular es un modelo de ciudad y nosotros creemos en el nuestro, y por lo tanto eso es un poco lo que presentamos ese día. Y sobre todo, pues bueno, que nos quedan estos meses todavía de camino, y pues nos ha animado a todo el mundo a que se suma a nuestro proyecto, a que me conozca también. Hay mucha gente que quizá no me conoce, pues que me conozca, que mi teléfono lo puede tener mucha gente, lo pueden tener a través de las redes, y que me pueden llamar, contactar, quedar conmigo, tomar un café, una comida, lo que sea, o por la calle mismo nos podemos ver y podemos charlar sin ningún problema.
1: A partir de ahora se elabora el programa y se determinan las listas, quién la acompañará en esa candidatura, ¿no?
2: Uy, aún queda mucho para esto. Ahora, como tú dices, es hora de hacer primero proyecto, ¿no?, que es un poco las líneas generales también ya que di del proyecto político, y otra cosa es programa, ¿no? Proyecto final es a largo plazo, es lo que queremos, ¿no? Yo dejé muy claro que quería una ciudad para vivir, porque, bueno, no hace falta que hablemos de vivienda, porque creo que lo haremos más adelante, pero es el mayor problema que tienen todos los ciudadanos y ciudadanas, vecinos, vecinas, nuestros jóvenes, incluso la gente mayor, como lo estamos viendo, ¿no?, que no puede pagar un alquiler. O sea, una ciudad para vivir, una ciudad también para trabajar, que tenga oportunidades, que nosotros sabemos que vivimos del turismo y somos una ciudad de servicios, pero también tenemos talento, tenemos la universidad y, por lo tanto, creo que también tenemos que apostar por ese modelo también económico, porque lo vimos en la pandemia, cuando yo también era regidora de promoción económica, que al final solo vivíamos de servicios y no teníamos no teníamos diversificada la actividad económica. Por lo tanto, creo que es importante apostar por eso y también una ciudad para crecer, ¿no? Para crecer en todo, tanto en oportunidades como para crecer en cohesión social, en valores, en feminismo. Todavía queda mucho por crecer en esta ciudad. Creo que con esos tres pilares podemos construir el modelo de ciudad que queremos y a partir de ahora, como tú bien dices, empezaremos con el programa. Haremos unas sesiones internas y después haremos una sesión también un par con la ciudadanía para que aporten sus propuestas, aparte de lo que ya nos hacen llegar a través de las carpas o a través de formularios que tenemos publicados. Pues con todo eso elaboraremos un programa político que sea realmente lo que la gente de Castelldefels quiere. Bajar nuestros valores, lógicamente, pero sobre lo que la gente necesita para su ciudad y sobre todo pensando en la ciudad del futuro, ¿no? Un poquito qué queremos ser. No gobernar a base de foto y de lo que pasa mañana, sino gobernar con el futuro que nos queda por delante, que hay muchos retos, como el cambio climático y el acceso a vivienda que lo estábamos viviendo.
1: Que justamente fue uno de los temas destacados del último pleno. Uh-huh. Previo al orden del día se leyeron 4 escritos y uno uh-huh. precisamente iba sobre vivienda, también el otro sobre sanidad.
2: Sí. Empezando por el tema de sanidad, es por el tercer CAP. Nosotros aquí, lógicamente, pues estamos a favor de que tengamos aquí un tercer CAP, hace falta en la ciudad. Y también siempre hemos dicho que se debería reforzar con más médicos y enfermeras, que creo que ya es el camino. A partir de ahí, creo que la Generalitat lo está haciendo bien, va a poner 2 oficinas también para informar a ciudadanos. No todo, la gente que se quiera quedar en el CAP que tenga lo podrá hacer. Es decir, que creo que vamos en buen camino y está bien que todo se vaya aclarando, porque si en noviembre, como la fecha parece que será, se inaugura, creo que será bueno para la ciudad. Respecto a vivienda, bueno, llevamos muchos plenos donde ya vemos escritos con testimonios reales de cosas que pasan en nuestra ciudad. Nuestra ciudad también sufre que hay personas que no pueden pagar un alquiler o no tienen dónde vivir por muchas circunstancias, porque también a veces los como clasificamos, los señalamos como personas que no han hecho bien las cosas en su vida, o creo que es totalmente injusto e inhumano, porque nadie sabe cómo te va a ir la vida, nadie, no sabes si tú vas a poder tener un problema mental, una depresión, algo que haga que tu vida como la has concebido pues deje de seguir así y te encuentres en una situación totalmente precaria donde pierdas todo, pierdas tu familia, pierdas tu casa, y ahí tiene que haber una sociedad que la acoja. Es decir, que nosotros somos una sociedad del primer mundo, ¿no? Vamos, es de justicia que la gente tenga que tener esta ayuda. Por lo tanto, vemos pleno tras pleno que va habiendo casos. No son casos como puedes tener en otras ciudades que pueden tener más, pero los tenemos. Y claro, en este pleno ya fue, pues bueno, desgarrador también lo que estuvimos escuchando. 2 personas mayores, una de 70 y otra de casi 80 años, que llevan viviendo, en concreto Loli lleva 40 años viviendo en su casa. Es decir, una casa que tuvo que dar en dación en pago porque no podía pagar el alquiler, una casa que el banco vendió a un fondo y que ese fondo ahora le pide más. Claro, es que estamos hablando de situaciones que uno no puede controlar, que las reglas de juego van cambiando y cómo ayudas tú a esta gente. No es justo que unas personas que han trabajado toda su vida, que han cotizado también y que habrán tenido sus circunstancias personales, de golpe nos volvamos totalmente individualistas y las dejemos en la calle o las tratemos de una forma inhumana, como en la guerra, ¿no? Que intentas deshumanizar al otro. Me parece que es totalmente injusto que esto pase en nuestra ciudad. Y se habló de vivienda, porque lógicamente es que la vivienda es fundamental. Y nosotros no pararemos de denunciar, porque es así, que aquí, donde estamos en la radio, pues aquí abajo, donde estaba la antigua policía local, se han dejado de construir casi más de unos 80 pisos que podían ser vivienda pública para los vecinos y vecinas. Da igual la edad que tuvieran, quien lo necesitara. Y eso se lo han cargado, es casi de claro, se lo han cargado. Es decir, que nosotros no estamos en contra que se haga un mercado. Pues muy bien, pero se puede hacer un mercado, pero no me pongas no sé cuántos restaurantes, 1.500 metros de restaurante en una terraza de arriba, cuando estamos rodeados de bares ya. O otro supermercado, cuando tenemos no sé cuántos supermercados tenemos alrededor. Y en cambio vivienda, que hace falta, pues decimos que no. Y decimos que no, bueno, decimos, dice el gobierno, que es que la va a hacer en otros sitios de la ciudad. Bueno, pues que la haga también, si es que nadie está diciendo que eso no sea así. Pero lo que no puede ser es que tengamos el problema que tenemos, que hay unos precios desorbitados de alquiler, que nadie se puede comprar una vivienda, y aquí, bueno, pues no vamos de sobrados, ¿no? Es decir, pues nada, no hacemos vivienda. Con lo que cuesta, con los años que cuesta tener un proyecto adelante, porque lo hemos visto con los pisos de calle Piedad, que pasaron como 5 años hasta que fueron una realidad, que este gobierno, el señor alcalde, dio las llaves, las entregó cuando estaba en contra de esos pisos, como los estuvo en contra en general Palafox. Claro, es que todas las veces que ha gobernado ha ido en contra de la vivienda. Entonces, ¿qué queremos? ¿Una ciudad elitista que solo vive quien se lo puede pagar? Bueno, totalmente en contra de estas políticas de vivienda que está llevando aquí el Partido Popular y SOM.
1: Bien, pues el gobierno presentaba ayer un decreto ley. Está previsto que mañana presente el segundo, con una serie de medidas en materia de protección de la función social de la vivienda. Entre otras medidas, prohibición de desahucios hasta el 2030, se limitan las subidas de rentas, se prohíbe la compra especulativa de los llamados fondos buitre, deducciones fiscales para los inquilinos, bonificaciones para los propietarios que bajen el alquiler. En fin, una serie de medidas que ahora tienen que pasar por el Congreso y aprobarse en principio con el visto bueno de Junts. Sumar ha manifestado que estaba en contra de que se troceasen los dos decretos. Critican también que no se han llegado las medidas que ellos querrían, que son un poco tibias. Y en ese sentido, ¿cuál es el parecer del PSC?
2: Bueno, yo hablo como portavoz del grupo municipal también. A ver, nosotros, esto viene del decreto que ya se tumbó. Es decir, que ya hubo un decreto que se intentó llevar al Congreso, ¿no?, para su aprobación, y que lo tumbó PP, Vox y Junts. Es decir, que esto, ¿no?, es de aquellos, ¿cómo se llama?, de aquellos lodos estos barros, o al revés, estos barros estos lodos, pues un poco lo mismo. Eso se tumbó, no salió adelante, y claro, todo ha ido a increchendo. Esto viene arrastrado de la crisis inmobiliaria, es decir, que cuando la bombolla inmobiliaria, que tuvimos la primera crisis tan grande, ahí ya hubo ese problema, ¿no?, de que toda la vivienda pasó a manos de los bancos, a los fondos buitre, y esto es un poco lo que tenemos. Desde ese momento entraron estas grandes empresas, fondos buitre, como se le quieran llamar, y se fueron apropiando poco a poco pues de la vivienda que era de la gente que vivía en los pueblos o en las ciudades. Y llegamos a un momento de tanta tensión, en que es verdad que no se ha hecho vivienda pública. Es verdad que ahí, pues hoy todos tenemos que tener un poco de mea culpa, no se ha hecho suficiente vivienda pública para atajar el problema. Claro, dicen, sí que hay vivienda, pero claro, no hay vivienda dentro, en las ciudades, donde la gente trabaja, porque claro, es lógico que hay una España vaciada y ahí sí que puedes encontrar vivienda, pero ¿quién puede ir a vivir ahí cuando se genera la economía en las ciudades o alrededor de las ciudades? Pues bueno, tenemos que ser conscientes de las realidades que hay. Y los sueldos, aunque se ha hecho todo el esfuerzo que se ha hecho posible para subirlo, no es suficiente para la gran bombolla que tenemos, ¿no?, ahora, de esos precios desorbitados, que si no se pusiera ese tope al alquiler, como en Cataluña lo tenemos, pues no sé qué pasaría. Entonces, nosotros creemos que la inversión privada tiene que seguir, pero también la inversión pública, y que tenemos que llevar un entente. Que estos decretos no conforman a todo el mundo, lógico, es muy difícil ponerse de acuerdo diferentes fuerzas políticas, pero creo que si todos tenemos la voluntad de decir es que el problema es real, que nadie se lo está inventado y es real el de la vivienda, todos tendríamos que poner nuestro granito de arena. Entonces, el primer decreto puede ser que la fuerza de Sumar no lo comparta, otras fuerzas no lo compartan porque es demasiado, pero al final algo tenemos que llevar para ayudar a la gente. Y también diría desde aquí, o intentamos tirar esto para adelante de estos dos decretos, por separado, porque se han tenido que hacer por separado, para que al menos intentemos que salga uno, no sabemos los dos, pero intentemos que salga uno para ayudar a la gente. Y esta gente que se está manifestando con todo su derecho porque no puede vivir, también les diría, si esto no sale adelante, ¿qué nos espera? No, ¿qué nos espera? Es decir, que el problema seguirá acrecentándose, la gente que de verdad lo necesita no va a tener ningún paraguas, ningún sostén, y el gobierno que podría salir hacia la siguiente legislatura no les va a arreglar los problemas, se lo van a poner más difícil. Entonces también hay que reivindicarse, hay que manifestarse y hay que seguir luchando, y yo me alegro de ver gente joven en la calle que por fin ha dado ese paso, porque parecíamos una sociedad dormida, pero también les digo, llegando este momento tiremos hacia adelante, porque si nos quedamos igual, la gente que de verdad lo necesita no le estamos dando ninguna solución.
1: En el primero de los decretos concreta que los ayuntamientos y las comunidades autónomas van a tener ciertas competencias también, por ejemplo, en el caso de que de los procesos de desahucio se aplicarán a los inquilinos en situación de vulnerabilidad y alternativa. Las comunidades autónomas o los ayuntamientos tendrían 2 meses para proporcionar vivienda o abonar las cantidades reclamadas al propietario de la vivienda de alquiler.
2: Sí, no he visto bien la letra pequeña, eso es lo que se extrae del BOE, y es verdad que si las competencias son municipales, pues bueno, tendremos el problema aquí de lo mismo, ¿no? Justamente una de las cosas que reclamaba la plataforma con el tema de las personas que están desahuciando es que cuando van a juzgado…

0: recurso habitacional, el ayuntamiento, hablo por Castelldefels, debería decir al juzgado que esa persona, si no tiene un piso donde ir, no tiene donde ir realmente, no es una habitación de un hotel. Por tanto, esa también es una de las cosas que se tendría que trabajar. Y entiendo que muchos propietarios de pisos pues, bueno, puedan tener también sus miedos y sus inseguridades, porque al final, lógicamente, esa persona pone una propiedad que también le ha costado pagar pues, para que alguien viva. Yo creo que esas personas no deberían tener este miedo, sino hay que mirar qué seguridad jurídica tiene también. Por lo tanto, creo que se contempla pues, una indemnización también a estos propietarios, pero entendiendo que esa persona está pagando, es decir, que la prórroga es que está pagando el alquiler que hasta ese momento es lógico. Si tú, como propietario, de golpe le quieres subir, pues no sé, se están pagando aquí 1.200 euros a 1.400, bueno, lo que intentas es topar eso, ¿no? Ese abuso quizá que, bueno, por la codicia humana a veces pues, nos lleva a decir, bueno, pues si el del vecino de al lado me está cobrando 1.500, pues yo voy a poner 1.500. Porque recuerdo que esto pasaba en la burbuja inmobiliaria. Uh-huh. Que la gente decía, no, mi piso, me estoy inventando la cifra, sí. Mi piso me lo tasan por 200.000, pero como anda al lado, me lo han vendido en 220, pues yo voy a poner la cocina y lo pongo 240. Y así se hizo la burbuja. Es decir, cosas que no tenían el valor. Y los bancos daban el crédito al 100%. Pues esto es un poco lo mismo. Si el de al lado lo alquila porque hay tanta demanda que la gente hace lo que sea por poder vivir, pues yo ahora le pongo 100 euros más. Y vamos haciendo una burbuja inmobiliaria, pero de alquiler. Claro, eso es insostenible. Alguien tiene que poner unas normas. A lo mejor esto no es lo que todo el mundo quisiéramos, estos decretos. Pero, por ejemplo, aquí la Generalitat ha puesto unas medidas que anunció que son, para mí, de 10. Es decir, aquí sí que estamos haciendo medidas que de verdad van a ayudar a salir adelante. Bueno, creo que entre todos y todas deberíamos hacer ese esfuerzo por poner todos un granito de arena y no estar tan polarizados, porque es que estamos dividiendo la sociedad de una manera, entre los buenos y los malos, los pobres y los ricos, lo que trabajan, lo que no. A ver, somos una sociedad, ya te he dicho, del primer mundo, pues que se noten algo. O sea, es fundamental que todos tengamos el derecho a la vivienda, porque es un derecho en la Constitución y deberíamos trabajar en eso.
1: En el pleno, ustedes, no sé si quiere destacar algo más del orden del día o vamos, bueno, a las mociones.
0: Fue un pleno al que yo no pude asistir, tengo que decirlo, porque tenía un asunto personal, algo que normalmente nunca pasa, pero bueno, me pasó justamente ese día. Pero bueno, lo estuve viendo después una parte y los compañeros me han comentado que, claro, fue un momento muy tenso, el de los escritos, sobre todo estas familias. Creo que el pleno no debería haber continuado como se hizo si no se hubiese aclarado esa situación, porque había momentos de nervios. El pleno, el señor alcalde, que es el presidente del pleno, pues siguió para adelante, como si no pasara nada y no fuera con él esta historia, que son sus vecinos también. Por lo tanto, MUBEM optó por irse del pleno, por lo tanto hubo ya también una anomalía, ¿no?, política. Creo que el pleno quizás se tenía que haber suspendido, porque no es lógico que una fuerza política abandone el pleno. Por lo tanto, ya los puntos, si se aprobaron o no se aprobaron, pues no tenía mucho sentido, porque faltaba una parte de la ciudadanía allí que nos representa. Y, por lo tanto, también hubieron mociones que se tuvieron que retirar. No creo que fuera un pleno, en sociedad de democracia que tenemos, que se tenía que haber suspendido, por lo menos haber hecho un receso, haber hablado de las fuerzas políticas y haber buscado una situación un poco más de entente. Por lo tanto, resaltar, sí que voy a resaltar algo que se dijo, que se aprobó en el pleno, no por parte de la nuestra, sino que es justamente lo que se estaba diciendo antes, que es la parte esta de Arcadia Balaguer, donde antes estaba la antigua policía local, para que todo el mundo nos entienda, pues precisamente se ha aprobado el proyecto de este gobierno, ¿no?, de hacer este mercado, supermercado y restaurantes y anular la vivienda. Como digo, nosotros votamos en contra, estamos totalmente en contra de esto y ese punto se ha aprobado este día.
1: ¿Hubo una moción que ustedes al final retiraron también?
0: Sí. Esta moción la retiramos, pero la volveremos a presentar. Vemos que una moción que es importante. Quizás no es tan importante a nivel, ¿no?, ciudadano, pero sí de transparencia y salud democrática, que es cómo se utilizan los medios de comunicación que pagamos entre todos y todas por parte de algunas instituciones o por parte de algún grupo político, en este caso del Partido Popular. Vemos cómo hay medios de comunicación de terceros, que son privados, ¿no?, que el ayuntamiento contrata y no estamos en contra, lógicamente. El ayuntamiento puede difundir pues, lo que hace en su día a día. Pero, claro, cuando estos medios, la línea entre lo que es

0: institución y es partido político no se ha definido o no se publica, que eso es publicidad pagada por el ayuntamiento, creo que es una falta de transparencia hacia la ciudadanía. Y eso es un poco lo que hemos reclamado. Es decir, si el ayuntamiento utiliza a terceros, a medios privados para hacer información, no debería ser publicidad, también debe constar en algún sitio que eso está pagado por el ayuntamiento. Y no, y esa línea tan fina entre qué es lo que hace un grupo político o lo que hace el ayuntamiento también debería estar muy clara. Cuando se habla, se tiene que hablar del alcalde, Manuel Reyes, señor Reyes, pero no de Manu Reyes de una forma coloquial como del Partido Popular, porque entonces tendríamos que estar todos los grupos políticos ahí, porque todos estamos representados. Y es un poco que es algo de sensibilidad y sobre todo de transparencia y de salud institucional. Nada más sea por eso. La retiramos, como hemos dicho, porque es que no fue un pleno normal, no se dan las condiciones y la volveremos a presentar este mes de octubre.
1: Muy bien, pues algo más que añadir, señora López, para despedirnos.
0: Pues nada, que hoy es el Día de la Gent Gran, sí, y hay que recordarlo, porque son el pilar de nuestra sociedad. Y hoy en día, cuando hay grupos políticos que hablan de que no es justo que cobren las pensiones, pues me parece que es una aberración y que tenemos que poner en valor y que todos recordemos que también seremos mayores algún día. Así que, sobre todo, respeto y valorar a nuestra gente mayor.
1: Pues muchísimas gracias, Eva López, portavoz del PSC, al Partido de los Socialistas de Cataluña, en el Ayuntamiento de Castelldefels. La esperamos en unas semanas.
0: Muchas gracias, Ana.
1: A usted, buenos días.
0: Buenos días. 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

0: Pues nos vamos allá a la calle de la Iglesia, número 178. Ahí está Kilkenny Learning Centre, Academia de Inglés. Nos recibe Sergio García. ¿Qué tal, Sergio?
1: Hola, buenos días.
0: Buenos días. Propietario de Kilkenny Learning Centre.
1: Sí.
0: ¿Desde cuándo está instalada esta Academia de Inglés aquí en la calle Iglesia?
1: Pues llevamos ya 11 años.
0: Ah, está bien.
1: Sí, sí, sí, el tiempo vuela.
0: ¿Procedíais también del mismo sector?
1: No, no, empezamos, mira, porque mi mujer es de Kilkenny, es irlandesa, cosas de la vida, ¿no?
0: Sí.
1: Que al final me casé con una irlandesa. Y bueno, decidimos montar una academia de idiomas y más o menos nos repartimos el trabajo entre los dos. Y bueno, ella es especialista, ha estado en muchos colegios ingleses, todo esto, un colegio en el British, todos estos, y dominaba mucho el sector y yo le llevo más la parte administrativa. Y la verdad que, bueno, estamos teniendo mucho éxito porque como tenemos profesores nativos y eso la gente lo valora mucho y encima son muy buenos, pues la gente aprende mucho, luego nos recomiendan los amigos, los primos, los hermanos y la verdad que va muy bien.
0: ¿Seguís algún método en especial?
1: Pues la verdad que lo que fomentamos mucho es el speaking, aprovechando que son profesores muy buenos, son nativos, que sobre todo las personas puedan comunicar en inglés, entender el inglés, mantener conversaciones y eso es lo que funciona muy bien.
0: ¿Qué es lo que diferencia a vuestra academia de otras que existen ya en Castelldefels? ¿Qué destacarías tú?
1: Sí, básicamente son dos puntos. Uno son los grupos reducidos, porque trabajamos con grupos pequeños. Y la segunda parte, y más importante, son los profesores que son muy buenos, son nativos, son especialistas, tienen su título de profesor de inglés para personas no inglesas y eso es lo que marca la diferencia.
0: ¿Qué horarios ofrecéis al alumnado?
1: Tenemos diferentes franjas horarias, tenemos al mediodía, tenemos por la tarde y tenemos por la noche. Entonces, dependiendo de la edad y del nivel, habría que ver, dependiendo de cada uno, ¿no? Tenemos opciones.
0: Uh-huh. ¿Y cuál es vuestro horario? ¿Qué horas estáis abiertos al público?
1: Nosotros abrimos a las 3 y cerramos a las 9 y media.
0: ¿Los fines de semana abrís también?
1: No, desde un principio fue un poco mentalidad de empresa, ¿no? Cuando empezamos dijimos, no, vamos a intentar hacerlo de lunes a viernes y tanto profesores como administración como clientes están acostumbrados.
0: Muy bien, pues ¿quieres añadir algo más, Sergio, para acabar?
1: Bueno, pues si alguna persona está interesada en aprender inglés, ahora es el momento ideal. Ha empezado los cursos hace muy poquito y bueno, es como un curso escolar, ¿no? De septiembre a junio y aquí les ayudamos en lo que haga falta, cualquier necesidad que tengan por si quieren inglés para trabajar, para estudiar. 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
0: A vosotros, buenos días.
1: Buenos días.
0: Pues sobre todo practicando eso, la parte oral. 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

0: El próximo 24 de octubre a las 7 de la tarde el Teatro Plaza acoge un gran concierto, no puedo calificarlo de otra forma, que reúne, atención, a David Peris, Curro García y a Camil Castellá, con una banda integrada además por Jordi Riera, Albert Ángela, Alex Albalá, Raúl Jiménez, Guillén Gómez y la colaboración de artistas como Ismael González y Xavi Molero. ¿Qué tal? Buenos días, David Peris, Curro García, Camil Castellá.
1: Buen día.
2: Buen día.
0: Aquí tengo el cartel en mis manos.
1: Qué maravilla. Qué belleza. Qué cosa, ¿no?
0: Bueno, ¿per què heu decidit fer aquest concert amb aquesta gran banda més?
1: Curro García, es para ti la pregunta.
3: Bueno, nos hacía mucha ilusión tocar nuestros temas en nuestra ciudad, ¿no? Y bueno, ha habido la posibilidad de hacerlo en el teatro con la banda, con la que varios de los componentes con los que grabamos nuestros respectivos discos. Y, joder, qué mejor sitio que el Teatro de Castelldefels, que puedan venir los amigos, familia.
0: Yo tengo mi entrada ya hace mucho tiempo, ya lo sabes.
3: Y ellos no sé qué motivaciones pueden tener.
1: Bueno, yo quería ir, tenía muchas ganas. Sí, soy David Peris.
0: Eso.
1: Yo quería ir hace tiempo al Teatro Plaza, no con ellos, pero es algo que me hacía ilusión. Si ha de ser así, pues que sea así, al final. Será un mal menor.
4: Jo crec que és un lloc molt guai perquè, a part, el teatre és espectacular, però que puguem tocar els nostres temes que no sempre els pots tocar. 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
1: No m'has cridat.
4: Vale? 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
0: Ah, o sigui, en aquest concert tocareu estrictament temes propis o barrejareu també en alguna versió?
3: No. Todo temas propios. Sí que hay algunas colaboraciones, porque yo, por ejemplo, grabé un tema en el disco de Camil grabó un tema en mi disco, entonces esos temas los tocaremos. Pues con Peris también haremos algo y pues, sobre
1: bueno,
3: todo
1: pero,
3: también sí. La gracia es hacerlo con banda, ¿no? Que vamos con vientos, teclado y tal. Normalmente a veces los hemos hecho en acústico.
1: De alguna manera, si yo toco un tema de Curro García, soy David Peris yo. Si de alguna manera, si yo toco un tema de Curro García, estoy haciendo una versión, ¿eh? Eso también hay que tenerlo en cuenta.
4: Es verdad.
1: En ese momento, ¿no? Estoy haciendo una versión. Cuando Camil toca un tema de Curro, está haciendo una versión y cuando. Bueno, no sé si me entiende, ¿no?
0: Bueno, pues vamos a escuchar. Empiezas tú primero, Curro.
3: Empezaré yo, que sería el que abriré el concierto del 24.
0: Sí, vamos allá.
3: Y voy a empezar con uno de mis temas
0: míticos, ¿eh? ¿No?
5: Una de mis pequeñas obras de arte.
1: Es un masterpiece.
3: No lo voy a hacer entera porque es muy larga. Voy a hacer un par de minutos.
0: Gracias.
3: Ya está, vale.
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3: Joder, macho, perdón.

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1: Molt bé, doncs aquest és un xic, un aperitiu del que oferirà Camí Castellà en aquest concert. I ara escoltarem el David Peris. Curro, ¿y en qué va a consistir mientras David se prepara la colaboración de Ismael González y Xavi Molero?
2: Bueno, Xavi Molero tocará.
1: Es que,
2: porque Ismael estamos pendientes de una. De momento viene, pero podría. Entonces estamos pendientes de que pueda venir o no. Si viene, haremos un tema que grabé con él hace unos años, se llama Todo Saldrá Bien. Que primero lo grabé para mí, digamos, pero justo nos estamos empezando a conocer. Estamos empezando a conocer, entonces se me ocurrió invitar y lo grabamos y la verdad es que quedó bastante chulo. Y Xavi Molero tocará o bien la mandolina en la canción que acabo de tocar, la canción del borracho, o la acústica en Todo Saldrá Bien, en caso de que... Xavi Molero es un guitarrista de Gabá que toca mucho conmigo y, bueno, es bastante de siempre de la zona.
1: David, ¿tú también has hecho discos?
3: Sí, he hecho tres. He hecho tres, todos con diferentes nombres, porque no me acabo de encontrar. Y entonces hice... El primero ni... El primero no lo tengo ni yo, el primero se llamaba, el grupo se llamaba Missy Fu, y luego decidí cambiarle el nombre porque tuvimos una movida con una discográfica en la que estábamos, de cuyo nombre no quiero acordarme, y luego el segundo lo hice con el nombre de Mr. C, lo grabé en Hospitalet con Raúl Arias de Viladecans, y el tercero pues ya con el nombre de David Peris, porque ya vi que tenía que hacerlo así, ¿no? Que no necesitaba ayuda de nadie.
1: Vale. Que tú ya, te bastabas
3: porque
1: a ti
3: me
1: mismo.
3: Porque me va genial así. Entonces, el último disco sí es David Peris, bajo el nombre de David Peris.
1: Bueno, pues, ¿qué podemos escuchar ahora, David?
3: Pues vamos a escuchar un tema que se titula Estate quieta.
1: Estate quieta.
3: Y a ver si me acuerdo de él.
2: Para que grabé ya el vídeo, ¿sabes?
3: Lo he ensayado la friolera de una vez esta mañana. Luego me he tomado un carajillo, a ver cómo queda. Vamos con él, venga.

0: Yo sí que lo he hecho entero, ¿eh? No como Curro Guardia, que es un tacaño, hombre.
1: Oye, lo que...
0: Es una tirita que me he dejado la púa antes de cling. Y me he hecho daño.
1: Y lo vamos a fastidiar para el concierto, se va a lesionar, madre mía. Oye, lo que sí está claro es que va a ser un concierto muy diverso, con un registro muy distinto que tenéis los tres. Los que nos estáis escuchando, los habéis visto a ellos en solitario muchas veces, en eventos distintos o también juntos, ¿no, Curro? Que eso lo soléis hacer.
2: Sí, tocamos juntos, pero normalmente, lo que decíamos antes, normalmente lo que hacemos son versiones. Yo con David toco mucho, de hecho... soy el que sostiene su carrera actualmente.
1: Toma ya.
2: Pero con Camil hemos tocado menos veces. Sí que es verdad que todos tenemos mucho trabajo, entonces ahora en verano es imposible coincidir. Pero en invierno sí que hacemos con él muchas cosas, pero con él menos me hace especial ilusión. Estará, y sí, lo, el concierto va a estar muy bien, pero sobre todo la fiesta después creo que puede ser épica.
0: He pensado ir después ya solo.
1: ¿Sí? Bueno. En el after, ¿no?
3: No, ahora invitamos a todo el pueblo a que venga y a disfrutar, que la fórmula de la radio está muy bien, pero la música en directo y más cercana creo que está mejor, ¿no? 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
4: Del talento local.
1: También.
4: Talento local. Y el vuestro también.
1: ¿Dónde se pueden adquirir las entradas?
2: En Entrápolis, que hay un enlace en Entrápolis, me imagino que si entras en Entrápolis o buscas 24 de octubre Teatro Plaza de Castelldefels. Nosotros iremos publicando en Instagram, que bueno, es David Peris Oficial, Keith Elvis, no sé qué, que tienes un nombre más raro que...
4: Bueno, son mis dioses, Keith Richards y Elvis, les debo la vida.
2: Y en el mío iréis viendo un enlace donde podréis conseguir las entradas, pero rápido que se agotan.
1: Por favor, y que estamos a pocos días, ¿eh? Pues nada, 24 de octubre a las 7 de la tarde, una hora que está muy bien para hacer, pues no querer más cosas, ¿no?
2: Claro,
1: en el Teatro Plaza, gran concierto, David Peris, Curro García, Camil Castellà, con la banda de Jordi Riera, Albert Ángela, Alex Albalar, Raúl Jiménez, Guillén Gómez, y la colaboración de nuestro querido también Ismael González, esperemos que llegue, esperemos que esté, y de Xavi Molero. Oye, muchas gracias. Ahí estaremos.
2: Gracias a ti.
4: A vosotros, por supuesto.
1: Que lo rompáis en el Teatro Plaza el próximo 24 de octubre, sábado. Un día muy bueno también para salir.
2: Sí,
3: tal cual.
2: Para salir.
4: ¿A qué hora es? No hemos dicho la hora de
2: la siete de la tarde.
1: A las 7.
4: A las 7 de la tarde. Bueno, pues, es que es perfecto. Sale, claro. Vas al concierto, luego vas a cenar, luego te vas de fiesta.
1: Y ya está.
4: Yo no veo ningún pero.
1: Un sábado redondo.
2: ¿Tú tienes ganas de ir?
4: Bueno, y todo. Oye, y también hay todo un grupito de gente, ¿no? Que siempre nos está echando en cara lo de hacer covers,
2: sí,
4: ¿no?
2: Sí.
4: Y hacer versiones. Que hay que hacer.
2: Ahora
4: los quiero ver ahí.
2: Pasaremos lista.
4: Ahora.
3: Si no están, nos pasaremos lista, nos acordaremos. Sí, sí.
1: Oye, que os vaya muy bien y gracias por venir.
2: Muchas gracias, Ana.
1: Hasta luego.
3: Gracias.
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Los aniversarios del 2026. Este año se cumplen 16 años de la muerte de Malcolm McLaren.

Malcolm Robert Andrew Edwards nació en Londres, Inglaterra, el 22 de enero de 1946 y moría en Suiza el 8 de abril del 2010. Fue más conocido como Malcolm McLaren, músico, empresario, manager y productor británico que saltó a la fama como agente del famoso grupo de la primera ola del punk Sex Pistols. McLaren era hijo de Pete, un ingeniero escocés, y su esposa Amy. El padre abandonó el hogar cuando el pequeño Malcolm tenía 2 años y fue criado por su abuela Rose.

Le trajo el movimiento de la Internacional Situacionista, que promovía actos absurdos y de provocación como medio de la promulgación de los cambios sociales. En 1968, McLaren trató sin éxito de viajar a París para tomar parte en las manifestaciones estudiantiles de ese tiempo. Posteriormente, adopta ideas situacionistas en su promoción de los diversos grupos de pop y de rock con los que pronto se involucraría.

Magdalena asistió a varios colegios de arte británicos, aunque no terminó los estudios, ya que se dedicó a diseñar ropa y comercializar moda junto con su compañera, la diseñadora Vivian Westwood. En 1974 fue brevemente agente del grupo musical protopunk Los New York Dolls, aunque sin mucho éxito. En 1975, sin embargo, cumplió un rol importante en la formación de Sex Pistols, banda punk que tuvo una corta pero intensa carrera, durante la cual grabaron clásicos como Anarchy in the UK o Good Save the Queen. Luego fue el representante de otros artistas como Adam Ant y el grupo Bow Go Go.

Ya en los años 1980, McLaren grabó sus propios discos, los cuales tuvieron buena acogida, especialmente en el Reino Unido. Su última grabación, que apareció en las listas de éxitos, fue Buffalo Girls Stampede del año 1998. McLaren falleció el 8 de abril del 2010 a causa de un derrame cerebral causado por un tumor, enfermedad que hacía tiempo que padecía.

una voz muy dulce, ¿eh? Pues con Paula Code hoy decimos adiós, Gerard Carreras, Miguel Navarro y Ana López en un hora de retiro de Santa Inés, porque llegan las noticias, la actualidad de la jornada de Castelldefels de la mano de Xavi Martín. Gracias por seguirnos, hasta mañana.

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5: Muy buenos días, Ana López. Muy buenos días a ti y a toda la gran audiencia de Ice Show en esta mañana de jueves 1 de octubre. Es un honor volver a saludaros en directo aquí en Radio Castelldefels. Esta noche, a partir de las 22 horas, tenéis una cita muy especial en esta casa con Sebas Andrade y un servidor, Diego González. Porque en esta recién estrenada temporada número 16 de Musicalia, hoy llegamos al programa número 501. Alcanzar 501 programas se dice pronto, pero significa años de compromiso absoluto con los amantes de la buena música. En un panorama radiofónico actual, donde abunda la radiofórmula rápida y repetitiva, Musicalia sigue fiel a las directrices profesionales y de criterio de la gran radio temática musical anglosajona, germánica y de los países nórdicos. Esa radio donde la música no se pone de fondo, sino que se explica, se contextualiza, se explica por las ondas y se disfruta. Es por eso que Musicalia se ha consolidado, sin duda, como uno de los mejores programas de Europa en la radio temática musical. Un éxito que construimos semana a semana gracias a la rotación de nuestras señas de identidad, con nuestras secciones que se van alternando semana a semana, con biografía rocopop, la reina indiscutible de la casa, monográficos profundos de uno, dos o incluso tres programas dedicados a los grandes nombres imprescindibles de la historia del pop, del rock, del folk y de todos sus subgéneros. La sección Soundtrack, nuestro espacio dedicado al universo del cine, sus bandas sonoras y compositores inolvidables. La sección Early Music, el refugio para la música antigua, clásica y de culturas también ancestrales. La sección Top Hits, el repaso exhaustivo a los hits anuales y de estilos diversos. Mix and Middle, la sección más nueva e innovadora, con los mejores mixes y middles de la historia y también los de producción propia a cargo de un servidor. Y la sección Top Albums, el análisis minucioso de los mejores álbumes de la historia, las obras discográficas imprescindibles de la historia de la música. Y precisamente dentro de esta sección, Musicalia Top Albums, es donde hemos querido vestirnos de gala y etiqueta para estos tres programas. Hoy emitimos la segunda parte de una trilogía de programas muy íntimos, personales y emotivos bajo el título Mis discos. A mis 65 años he querido echar la vista atrás y compartir con todos vosotros esos vinilos, esas joyas grabadas en el surco que despertaron mi amor incondicional por la música. Hablamos de los primeros discos que compré con mis ahorros, aquellos que llevaba bajo el brazo a los guateques, fiestas de juventud, y también los que sonaron en mis primeros trabajos como DJ en emblemáticas discotecas de Barcelona como Ciros, en la Diagonal de Barcelona, en el Dante Cascada Club de Horta o en el San Carlos Club en Fontana de Ceps. En definitiva, la banda sonora que ha marcado mi vida. En cada uno de estos tres programas especiales vamos a desgranar en cada programa 15 discos comentados. Pero no será solo una lista, os contaré la historia humana que hay detrás de cada uno. Cómo lo recordamos, cómo y dónde lo adquirí, qué significó ese disco o ese cassette para mí y, por supuesto, escucharemos la canción más significativa o que marcó cada uno de esos discos. Discos hoy en la segunda parte, como el Off the Wall de Michael Jackson, el Double Fantasy de John Lennon, las bandas sonoras de Grease y la película FM, el directo de AC/DC, If You Want Blood, el Exodus de Bob Marley, el Rumours de Fleetwood Mac, el The Game de Queen, el London Calling de Clash, el Breakfast in America de Supertramp, el Regat de Blanc de Police, el Pyramid de Alan Parsons, el Bad Girls de Donna Summers, etcétera, etcétera. 501 programas no se cumplen todos los días. Y la mejor forma, Ana, de celebrarlo es compartiendo con todos vosotros la emoción pura de cómo y en qué momento la música nos cambia la vida para siempre. Así que, Ana López, os dejo con la mañana, pero la cita queda fijada para esta misma noche, jueves día 1, a partir de las 22 horas en Radio Castell de Fels. Programa 501 de Musicalia. Mis discos, segunda parte. Preparar un buen asiento, servíos algo para beber y acompañaos de la mejor radio temática musical de Europa. Muchísimas gracias a Ana López y a todo el equipo de iSISOM por este espacio. Tenéis una agradable y temática cita esta noche a las 22 horas. Os espera Sebas Andrade y Diego González.
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1: Pues como cada jueves, el Partido Socialista de Cataluña, en este espacio nos acompaña Eva López, portavoz de esta formación en el Ayuntamiento de Castelldefels. Buenos días.
2: Buenos días, Ana.
1: El domingo tuvimos la oportunidad de asistir a la presentación de su candidatura a la alcaldía de Castelldefels uh-huh. en las próximas elecciones municipales.
2: Sí, la verdad es que fue un acto muy bonito, muy emotivo. Y que me vi muy arropada por todos los compañeros también y compañeras, tanto del Baix Llobregat como de la militancia, como de la agrupación. Y bueno, estuvo muy bien, la verdad es que hizo un poquito de calor, porque sí. Yo una de las cosas que tenía claras es que lo quería hacer al aire libre, no quería hacerlo en un sitio cerrado, y por eso había que hacerlo septiembre-octubre máximo, pues empezamos con las lluvias ya. Lo hicimos en la Plaza de la Democracia, justamente, bueno, Parque de la Democracia, justamente donde está la Iglesia de Vista Alegre. Y el acto pues, consistió bueno, pues, en un mitin político y también después una butifarrada que gracias a la hermandad que también pues, nos hizo este servicio, ¿no? Contratándolo, lógicamente, y que para ellos también pues, es una ayuda para financiarse. Y ya que están allí, pues bueno, qué mejor que ellos que lo pudieran hacer. Y el acto, que como digo, muy, muy bonito, emotivo, con bastantes cargos políticos. La verdad es que estuvo Yusa Moren, ¿no? Que aparte de ser la alcaldesa de Sant Boi, es la vicesecretaria del partido y la portavoz del PSC en Cataluña, con muchísimas tablas ya y también con un reto que era hablar después de Yusa, pero la verdad es que creo que la gente estuvo muy contenta. El mensaje que transmití creo que llegó a todo el mundo, que se vio muy claramente que quiero dar este paso adelante como alcaldesa para la ciudad, que llevo muchos años trabajando por la ciudad de una manera u otra, o en política o fuera de la política. Explico un poco, ¿no? que yo vine aquí de pequeña a vivir, no soy de Castelldefels, no nací aquí, pero sí mis abuelos vivían aquí y en cuanto pude pues me vine a vivir aquí, que era muy una adolescente y que los recuerdos que tengo de la niñez con mi abuela, ¿no? Que decía pues que muchos también conectaron con ese pensamiento, con ese recuerdo, que era el olor a pollo a las que hacía Castelldefels. Y es que me acuerdo salir los domingos por la mañana con mi abuela y oler a pollo a las, y a mí Castelldefels me olía a pollo a las. Bueno, esas tonterías, pero que no son tonterías, al final son pequeños recuerdos que tenemos todos, ¿no? Y que todos tenemos los nuestros, y era un poco conectar con eso para que la gente entendiera pues, que también mis raíces están aquí y cómo me he hecho aquí, ¿no? Mi primer trabajo fue aquí, monté mi empresa aquí, es decir, que toda mi vida la he pasado aquí, aquí me casé, aquí bueno, he tenido mi hija y nada, que y también pertenezco a una entidad desde hace casi 30 años, ¿no? De los Piratas Sardineros, es decir, que fuimos los que lo fundamos también y que a día de hoy todavía está funcionando. Total, que yo creo que se entendió que soy la persona que no solo vivo en Castelldefels, sino que vivo Castelldefels, que era un poco lo que también dije. Y muy contenta porque creo, como digo, que el mensaje llegó, que quiero ser alcaldesa de todos y todas, que hay que escuchar a todo el mundo, ¿no? Porque si queremos gobernar para todo el mundo, hay que escuchar a todo el mundo, no solo a los tuyos, y que nos habremos equivocado, al menos tendremos nuestros errores, pero que creo que hay muchas cosas que se pueden cambiar y mejorar y hace falta a veces ese cambio y creo que ya es el momento también de que se ha demostrado estos 4 años, bueno, pues un poco el Partido Popular es un modelo de ciudad y nosotros creemos en el nuestro. Y por lo tanto, eso es un poco lo que presentamos ese día y sobre todo, pues bueno, que nos quedan estos meses todavía de camino. Y pues me ha animado a todo el mundo a que se suma a nuestro proyecto, a que me conozca también, hay mucha gente que quizá no me conoce, pues que me conozca, que mi teléfono lo puede tener mucha gente, lo pueden tener a través de las redes y que me pueden llamar, contactar, quedar conmigo, tomar un café, una comida, lo que sea, o por la calle mismo nos podemos ver y podemos charlar sin ningún problema.
1: A partir de ahora se elabora el programa y se determinan las listas, quién la acompañará en esa candidatura, ¿no?
2: Uy, aún queda mucho para esto. Ahora, como tú dices, es hora de hacer primero proyecto, ¿no? Que es un poco las líneas generales también ya que di del proyecto político y otra cosa es programa, ¿no? Proyecto final es a largo plazo, es lo que queremos, ¿no? Yo dejé muy claro que quería una ciudad para vivir, porque, bueno, no hace falta que hablemos de vivienda, porque creo que lo haremos más adelante, pero es el mayor problema que tienen todos los ciudadanos y ciudadanas, vecinos, vecinas, nuestros jóvenes, incluso la gente mayor, como lo estamos viendo, ¿no? Que no puede pagar un alquiler. O sea, una ciudad para vivir, una ciudad también para trabajar, que tenga oportunidades, que nosotros sabemos que vivimos del turismo y somos una ciudad de servicios, pero también tenemos talento, tenemos la universidad y, por lo tanto, creo que también tenemos que apostar por ese modelo también económico, porque lo vimos en la pandemia, cuando yo también era regidora de promoción económica, que al final solo vivíamos de servicios y no teníamos no teníamos diversificada la actividad económica. Por lo tanto, creo que es importante apostar por eso y también una ciudad para crecer, ¿no? Para crecer en todo, tanto en oportunidades como para crecer en cohesión social, en valores, en feminismo. Todavía queda mucho por crecer en esta ciudad. Creo que con esos tres pilares podemos construir el modelo de ciudad que queremos y a partir de ahora, como tú bien dices, empezaremos con el programa. Haremos unas sesiones internas y después haremos una sesión con la ciudadanía para que aporten sus propuestas, aparte de lo que ya nos hacen llegar a través de las carpas o a través de formularios que tenemos publicados. Pues con todo eso elaboraremos un programa político que sea realmente lo que la gente de Castelldefels quiere. Bajar nuestros valores, lógicamente, pero sobre lo que la gente necesita para su ciudad y sobre todo pensando en la ciudad del futuro, ¿no? Un poquito qué queremos ser. No gobernar a base de foto y de lo que pasa mañana, sino gobernar con el futuro que nos queda por delante, que hay muchos retos, como el cambio climático y el acceso a la vivienda que lo estábamos viviendo.
1: Que justamente fue uno de los temas destacados del último pleno. Uh-huh. Previo al orden del día se leyeron 4 escritos y uno uh-huh. precisamente iba sobre vivienda, también los 2 sobre sanidad.
2: Sí. Empezando por el tema de sanidad, es por el tercer CAP. Nosotros aquí, lógicamente, pues estamos a favor de que tengamos aquí un tercer CAP, hace falta en la ciudad. Y también siempre hemos dicho que se debería reforzar con más médicos y enfermeras, que creo que ya es el camino. A partir de ahí, creo que la Generalitat lo está haciendo bien, va a poner 2 oficinas también para informar a ciudadanos. No todo, la gente que se quiera quedar en el CAP que tenga lo podrá hacer. Es decir, que creo que vamos en buen camino y está bien que todo se vaya aclarando, porque si en noviembre, como la fecha parece que será, se inaugura, creo que será bueno para la ciudad. Respecto a vivienda, bueno, llevamos muchos plenos donde ya vemos escritos con testimonios reales de cosas que pasan en nuestra ciudad. Nuestra ciudad también sufre que hay personas que no pueden pagar un alquiler o no tienen dónde vivir, por muchas circunstancias, porque también a veces los como clasificamos, los señalamos como personas que no han hecho bien las cosas en su vida, o creo que es totalmente injusto e inhumano, porque nadie sabe cómo te va a ir la vida, nadie. No sabes si tú vas a poder tener un problema mental, una depresión, algo que haga que tu vida, como la has concebido, pues deje de seguir así y te encuentres en una situación totalmente precaria donde pierdas todo, pierdas tu familia, pierdas tu casa, y ahí tiene que haber una sociedad que la acoja. Es decir, que nosotros somos una sociedad del primer mundo, ¿no? Vamos, es de justicia que la gente tenga que tener esta ayuda. Por lo tanto, vemos pleno tras pleno que va habiendo casos. No son casos como puedes tener en otras ciudades que pueden tener más, pero los tenemos. Y claro, en este pleno ya fue, pues bueno, desgarrador también lo que estuvimos escuchando. 2 personas mayores, una de 70 y otra de casi 80 años, que llevan viviendo, en concreto Loli lleva 40 años viviendo en su casa. Es decir, una casa que tuvo que dar en dación en pago porque no podía pagar el alquiler, una casa que el banco vendió a un fondo y que ese fondo ahora le pide más. Claro, es que estamos hablando de situaciones que uno no puede controlar, que las reglas de juego van cambiando y cómo ayudas tú a esta gente. No es justo que unas personas que han trabajado toda su vida, que han cotizado también y que habrán tenido sus circunstancias personales, de golpe nos volvamos totalmente individualistas y las dejemos en la calle o las tratemos de una forma inhumana, como en la guerra, ¿no? Que intentas deshumanizar al otro. Me parece que es totalmente injusto que esto pase en nuestra ciudad. Y se habló de vivienda, porque lógicamente es que la vivienda es fundamental. Y nosotros no pararemos de denunciar, porque es así, que aquí, donde estamos en la radio, pues aquí abajo, donde estaba la antigua policía local, se han dejado de construir casi más de unos 80 pisos que podían ser vivienda pública para los vecinos y vecinas. Da igual la edad, la edad que tuvieran, quien lo necesitara. Y eso se lo han cargado, es casi de claro, se lo han cargado. Es decir, que nosotros no estamos en contra de que se haga un mercado. Pues muy bien, pero se puede hacer un mercado, pero no me pongas no sé cuántos restaurantes, 1.500 metros de restaurante en una terraza arriba, cuando estamos rodeados de bares ya. O otro supermercado, cuando tenemos no sé cuántos supermercados tenemos alrededor. Y en cambio, vivienda, ¿qué hace falta? Pues decimos que no. Y decimos que no, bueno, decimos, dice el gobierno, que es que la va a hacer en otros sitios de la ciudad. Bueno, pues que la haga también, si es que nadie está diciendo que eso no sea así. Pero lo que no puede ser es que tengamos el problema que tenemos, que hay unos precios desorbitados de alquiler, que nadie se puede comprar una vivienda y aquí, bueno, pues no vamos de sobrados, ¿no? Es decir, pues nada, no hacemos vivienda. Con lo que cuesta, con los años que cuesta tener un proyecto adelante, porque lo hemos visto con los pisos de calle Piedad, que pasaron como 5 años hasta que fueron una realidad, que el gobierno, este gobierno, el señor alcalde, dio las llaves, las entregó cuando estaba en contra de esos pisos, como los estuvo en contra en general Palafox. Claro, es que todas las veces que ha gobernado ha ido en contra de la vivienda. Entonces, ¿qué queremos? ¿Una ciudad elitista que solo vive quien se lo puede pagar? Bueno, totalmente en contra de estas políticas de vivienda que está llevando aquí el Partido Popular y son.
1: Bien, pues el gobierno presentaba ayer un decreto ley. Está previsto que mañana presente el segundo, con una serie de medidas en materia de protección de la función social de la vivienda. Entre otras medidas, prohibición de desahucios hasta el 2030, se limitan las subidas de rentas, se prohíbe la compra especulativa de los llamados fondos buitre, deducciones fiscales para los inquilinos, bonificaciones para los propietarios que bajen el alquiler. En fin, una serie de medidas que ahora tienen que pasar por el Congreso y aprobarse en principio con el visto bueno de Junts. Sumar ha manifestado que estaba en contra de que se troceasen los dos decretos. Critican también que no se han llegado las medidas que ellos querrían, que son un poco tibias. Y en ese sentido, ¿cuál es el parecer del PSC?
2: Bueno, yo hablo como portavoz del grupo municipal también. A ver, nosotros, esto viene del decreto que ya se tumbó. Es decir, que ya hubo un decreto que se intentó llevar al Congreso, ¿no?, para su aprobación y que lo tumbó PP, Vox y Junts. Es decir, que esto, ¿no?, es de aquellos, ¿cómo se llama?, de aquellos lodos estos barros, o al revés, estos barros estos lodos, pues un poco lo mismo. Eso se tumbó, no salió adelante y, claro, todo ha ido increciendo. Esto viene arrastrado de la crisis inmobiliaria, es decir, que cuando la bombolla inmobiliaria, que tuvimos la primera crisis tan grande, ahí ya hubo ese problema, ¿no?, de que toda la vivienda pasó a manos de los bancos, a los fondos buitre, y esto es un poco lo que tenemos. Desde ese momento entraron estas grandes empresas, fondos buitre, como se le quieran llamar, y se fueron apropiando poco a poco pues de la vivienda que era de la gente que vivía en los pueblos o en las ciudades. Y llegamos a un momento de tanta tensión, en que es verdad que no se ha hecho vivienda pública. Es verdad que ahí, pues hoy todos tenemos que tener un poco de mea culpa, no se ha hecho suficiente vivienda pública para atajar el problema. Claro, dicen, sí, sí que hay vivienda, pero claro, no hay vivienda en las ciudades, donde la gente trabaja, porque claro, es lógico que hay una España vaciada y ahí sí que puedes encontrar vivienda, pero ¿quién puede ir a vivir ahí cuando se genera la economía en las ciudades o alrededor de las ciudades? Pues bueno, tenemos que ser conscientes de las realidades que hay. Y los sueldos, aunque se ha hecho todo el esfuerzo que se ha hecho posible para subirlo, no es suficiente para la gran bombolla que tenemos, ¿no?, ahora, de esos precios desorbitados, que si no se pusiera ese tope al alquiler, como en Cataluña lo tenemos, pues no sé qué pasaría. Entonces, nosotros creemos que la inversión privada tiene que seguir, pero también la inversión pública, y que tenemos que llevar un entente. Que estos decretos no conforman a todo el mundo, lógico, es muy difícil ponerse de acuerdo diferentes fuerzas políticas, pero creo que si todos tenemos la voluntad de decir es que el problema es real, que nadie se lo está inventado y es real el de la vivienda, todos tendríamos que poner nuestro granito de arena. Entonces, el primer decreto puede ser que la fuerza de Sumar no lo comparta, otras fuerzas no lo compartan porque es demasiado, pero al final algo tenemos que llevar para ayudar a la gente. Y también diría desde aquí, o intentamos tirar esto para adelante de estos dos decretos, por separado, porque se han tenido que hacer por separado, para que al menos intentemos que salga uno, no sabemos los dos, pero intentemos que salga uno para ayudar a la gente. Y esta gente que se está manifestando con todo su derecho porque no puede vivir, también les diría, si esto no sale adelante, ¿qué nos espera? No, ¿qué nos espera? Es decir, que el problema seguirá acrecentándose, la gente que de verdad lo necesita no va a tener ningún paraguas, ningún sostén, y el gobierno que podría salir hacia la siguiente legislatura no les va a arreglar los problemas, se lo van a poner más difícil. Entonces, también hay que reivindicarse, hay que manifestarse y hay que seguir luchando. Y yo me alegro de ver gente joven en la calle que por fin ha dado ese paso, porque parecíamos una sociedad dormida. Pero también les digo, llegando este momento, tiremos hacia adelante, porque si nos quedamos igual, la gente que de verdad lo necesita, no le estamos dando ninguna solución.
1: En el primero de los decretos, concreta que el ayuntamiento, los ayuntamientos y las comunidades autónomas van a tener ciertas competencias también. Por ejemplo, en el caso de que de los procesos de desahucio se aplicarán a los inquilinos en situación de vulnerabilidad y alternativa, las comunidades autónomas y los ayuntamientos tendrían 2 meses para proporcionar vivienda o abonar las cantidades reclamadas al propietario de la vivienda de alquiler.
2: Sí, no he visto bien la letra pequeña, eso es lo que se extrae del BOE, y es verdad que si las competencias son municipales, pues bueno, tendremos el problema aquí de lo mismo, ¿no? Justamente una de las cosas que reclamaba la plataforma con el tema de las personas que están desahuciando es que cuando van al juzgado, el juzgado pregunta si hay una alternativa habitacional y el ayuntamiento contesta que sí, pero una alternativa habitacional no es una habitación de un hotel para unos meses. Eso no es una alternativa. Eso es algo muy temporal mientras no tienes ese hogar, ¿no? Esa casa. Entonces, una de las partes que estamos hablando es de esto, precisamente, que la alternativa habitacional no sea un hotel, sino que realmente nos pongamos en el problema y en la piel de esas personas y cuando el juzgado pregunte qué alternativa habitacional haya, que sea un piso donde esa persona o esa familia pueda ir. Porque al final estamos hablando de vivir dignamente, no de cualquier cosa, ¿no? Estamos hablando de dignidad. Por lo tanto, una de las medidas que en este decreto pone, que es recurso habitacional, el ayuntamiento, hablo por Castelldefels, debería decir al juzgado que esa persona, si no tiene un piso donde ir, no tiene donde ir realmente. No es una habitación de un hotel. Por tanto, esa también es una de las cosas que se tendría que trabajar. Y entiendo que muchos propietarios de pisos pues, bueno, puedan tener también sus miedos y sus inseguridades porque, al final, lógicamente, esa persona pone una propiedad que también le ha costado pagar pues, para que alguien viva. Yo creo que esas personas no deberían tener este miedo, sino hay que mirar qué seguridad jurídica tiene también. Por lo tanto, creo que se contempla pues, una indemnización también a estos propietarios. Pero entendiendo que esa persona está pagando, es decir, que la prórroga es que está pagando el alquiler que hasta ese momento es lógico. Si tú, como propietario, de golpe le quieres subir, pues no sé, se están pagando aquí 1.200 euros a 1.400, bueno, lo que quiere intentar es estopar eso, ¿no? Ese abuso, quizá, que, bueno, por la codicia humana, a veces pues nos lleva a decir, bueno, pues si el del vecino de al lado me está cobrando 1.500, pues yo voy a poner 1.500. Porque recuerdo que esto pasaba en la burbuja inmobiliaria. Uh-huh. Que la gente decía, no, mi piso, estoy inventando la cifra, sí. Mi piso me lo tasan por 200.000, pero como anda al lado, me lo han vendido en 220, pues yo voy a poner la cocina y lo pongo 240. Y así se hizo la burbuja. Es decir, cosas que no tenían el valor. Y los bancos daban el crédito al 100%. Pues esto es un poco lo mismo. Si el de al lado lo alquila porque hay tanta demanda que la gente hace lo que sea por poder vivir, pues yo ahora le pongo 100 euros más. Y vamos haciendo una burbuja inmobiliaria, pero de alquiler. Claro, eso es insostenible. Alguien tiene que poner unas normas. A lo mejor esto no es lo que todo el mundo quisiéramos, estos decretos. Pero, por ejemplo, aquí la Generalitat ha puesto unas medidas que anunció que son, para mí, de 10. Es decir, aquí sí que estamos haciendo medidas que de verdad van a ayudar a salir adelante. Bueno, creo que entre todos y todas deberíamos hacer ese esfuerzo por poner todos un granito de arena y no estar tan polarizados, porque es que estamos dividiendo la sociedad de una manera, entre los buenos y los malos, los pobres y los ricos, lo que trabajan, lo que no. A ver, somos una sociedad, ya te he dicho, del primer mundo, pues que se noten algo. O sea, es fundamental que todos tengamos el derecho a la vivienda, porque es un derecho en la Constitución y deberíamos trabajar en eso.
1: En el pleno, ustedes, no sé si quiere destacar algo más del orden del día o vamos, bueno, a las mociones.
2: Bueno, fue un pleno al que yo no pude asistir, tengo que decirlo, porque tenía un asunto personal, algo que normalmente nunca pasa, pero bueno, me pasó justamente ese día. Pero bueno, lo estuve viendo después una parte y los compañeros me han comentado que, claro, fue un momento muy tenso, el de los escritos, sobre todo estas familias. Creo que el pleno no debería haber continuado como se hizo si no se hubiese aclarado esa situación, porque había momentos de nervios. El pleno, el señor alcalde, que es el presidente del pleno, pues siguió para adelante, como si no pasara nada y no fuera con él esta historia, que son sus vecinos también. Por lo tanto, bueno, MUBEM optó por irse del pleno, por lo tanto hubo ya también una anomalía, ¿no?, política. Creo que el pleno quizás se tenía que haber suspendido, porque no es lógico que una fuerza política abandone el pleno. Por lo tanto, ya los puntos, si se aprobaron o no se aprobaron, pues no tenía mucho sentido porque faltaba una parte de la ciudadanía allí que nos representa. Y, por lo tanto, también hubieron mociones que se tuvieron que retirar. No creo que fuera un pleno, bueno, en la sociedad de democracia que tenemos, que se tenía que haber suspendido, por lo menos haber hecho un receso, haber hablado de las fuerzas políticas y haber buscado una situación un poco más de entente. Por lo tanto, resaltar, sí que voy a resaltar algo que se dijo, que se aprobó en el Pleno, no por parte de la nuestra, sino que es justamente lo que se estaba diciendo antes, que es la parte esta de Arcadia Balaguer, donde antes estaba la antigua policía local, para que todo el mundo nos entienda, pues precisamente se ha aprobado pues el proyecto de este Gobierno, ¿no?, de hacer este mercado, supermercado y restaurantes y anular la vivienda. Como digo, nosotros votamos en contra, estamos totalmente en contra de esto y ese punto se ha aprobado bueno, este día.
1: Hubo una moción que ustedes al final retiraron también.
2: Sí. Esta moción la retiramos, pero la volveremos a presentar. Vemos que una moción que es importante. Quizás no es tan importante a nivel, ¿no?, ciudadano, pero sí de transparencia y salud democrática, que es cómo se utilizan los medios de comunicación que pagamos entre todos y todas por parte de algunas instituciones o por parte de algún grupo político, en este caso, del Partido Popular. Vemos cómo hay medios de comunicación de terceros, que son privados, ¿no?, que el ayuntamiento contrata y no estamos en contra, lógicamente. El ayuntamiento puede difundir pues lo que hace en su día a día. Pero, claro, cuando estos medios... la línea entre lo que es institución y es partido político no se ha definido o no se publica, que eso es publicidad pagada por el ayuntamiento, creo que es una falta de transparencia hacia la ciudadanía. Y eso es un poco lo que hemos reclamado. Es decir, si el ayuntamiento utiliza a terceros, a medios privados para hacer información, no debería ser publicidad, también debe constar en algún sitio que eso está pagado por el ayuntamiento. Y no y esa línea tan fina entre qué es lo que hace un grupo político o lo que hace el ayuntamiento también debería estar muy clara. Cuando se habla, se tiene que hablar del alcalde, Manuel Reyes, pero no de Manu Reyes de una forma coloquial como del Partido Popular, porque entonces tendríamos que estar todos los grupos políticos ahí, porque todos estamos representados. Y es un poco que es algo de sensibilidad y sobre todo de transparencia y de salud institucional. Nada más sea por eso. La retiramos, como hemos dicho, porque es que no fue un pleno normal, no se dan las condiciones y la volveremos a presentar este mes de octubre.
1: Muy bien, pues algo más que añadir, señora López, para despedirnos.
2: Pues nada, que hoy es el día de la gent gran, sí, y hay que recordarlo, porque son el pilar de nuestra sociedad y hoy en día cuando hay grupos políticos que hablan de que no es justo que cobren las pensiones, pues me parece que es una aberración y que tenemos que poner en valor y que todos recordemos que también seremos mayores algún día, así que sobre todo respeto y valorar a nuestra gente mayor.
1: Pues muchísimas gracias, Eva López, portavoz del PSC, al Partido del Socialista de Cataluña en el Ayuntamiento de Castelldefels. La esperamos en unas semanas.
2: Muchas gracias, Ana.
1: A usted, buenos días.
2: Buenos días. 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

0: Pues nos vamos allá a la calle de la Iglesia, número 278. Ahí está Kilkenny Learning Centre, Academia de Inglés. Nos recibe Sergio García. ¿Qué tal, Sergio?
1: Hola, buenos días.
0: Buenos días. Propietario de Kilkenny Learning Centre.
1: Sí.
0: ¿Desde cuándo está instalada esta Academia de Inglés aquí en la calle Iglesia?
1: Pues llevamos ya 11 años.
0: Ah, está bien.
1: Sí, sí, sí, el tiempo vuela.
0: ¿Procedíais también del mismo sector?
1: No, no, empezamos, mira, porque mi mujer es de Kilkenny, es irlandesa, cosas de la vida, ¿no?
0: Sí.
1: Que al final me casé con una irlandesa. Y bueno, decidimos montar una academia de idiomas y más o menos nos repartimos el trabajo entre los dos. Y bueno, ella es especialista, ha estado en muchos colegios ingleses, todo esto, un colegio en el British, todos estos, y dominaba mucho el sector y yo le llevo más la parte administrativa. Y la verdad que, bueno, estamos teniendo mucho éxito porque como tenemos profesores nativos y eso la gente lo valora mucho y encima son muy buenos, pues la gente aprende mucho, luego nos recomiendan los amigos, los primos, los hermanos y la verdad que va muy bien.
0: ¿Seguís algún método en especial?
1: Pues la verdad que lo que fomentamos mucho es el speaking, aprovechando que son profesores muy buenos, son nativos, que sobre todo las personas puedan comunicar en inglés, entender el inglés, mantener conversaciones. Y eso es lo que funciona muy bien.
0: ¿Qué es lo que diferencia a vuestra academia de otras que existen ya en Castelldefels? ¿Qué destacarías tú?
1: Sí, básicamente son dos puntos. Uno son los grupos reducidos, porque trabajamos con grupos pequeños. Y la segunda parte, y más importante, son los profesores, que son muy buenos, son nativos, son especialistas, tienen su título de profesor de inglés para personas no inglesas. Y eso es lo que marca la diferencia.
0: ¿Qué horarios ofrecéis al alumnado?
1: Tenemos diferentes franjas horarias, tenemos al mediodía, tenemos por la tarde y tenemos por la noche. Entonces, dependiendo de la edad y del nivel, habría que ver, dependiendo de cada uno, ¿no? Tenemos opciones.
0: ¿Y cuál es vuestro horario? ¿Qué horas estáis abiertos al público?
1: Nosotros abrimos a las 3 y cerramos a las 9 y media.
0: ¿Los fines de semana abrís también?
1: No. Desde un principio fue un poco mentalidad de empresa, ¿no? Cuando empezamos dijimos, no, vamos a intentar hacerlo de lunes a viernes y tanto profesores como administración como clientes están acostumbrados.
0: Muy bien, pues ¿quieres añadir algo más, Sergio, para acabar?
1: Bueno, pues si alguna persona está interesada en aprender inglés, ahora es el momento ideal, ha empezado los cursos hace muy poquito y bueno, es como un curso escolar, ¿no? De septiembre a junio. Y aquí les ayudamos en lo que haga falta, cualquier necesidad que tengan por si quieren inglés para trabajar, para estudiar. Ahora miren muchos chicos de las universidades que les piden el FES, por ejemplo. Luego los niños de primaria y secundaria para ir mejorando el inglés. Y luego para adultos a nivel sobre todo profesional lo utilizan mucho.
0: Pues oye, muchísimas gracias por recibirnos, Sergio, que como mínimo esos 11 años se dupliquen aquí ya en la calle Iglesia 178 de Kilkenny Learning Centre y que vaya muy bien.
1: Muchas gracias.
0: A vosotros, buenos días.
1: Buenos días.
0: Pues sobre todo practicando eso, la parte oral. 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

0: El próximo 24 de octubre a las 7 de la tarde, el Teatro Plaza acoge un gran concierto, no puedo calificarlo de otra forma, que reúne, atención, a David Peris, Curro García y a Camil Castellá, con una banda integrada además por Jordi Riera, Albert Ángela, Alex Albalá, Raúl Jiménez, Guillén Gómez y la colaboración de artistas como Ismael González y Xavi Molero. ¿Qué tal? Buenos días, David Peris, Curro García, Camil Castellá.
1: Buen día.
2: Buen día.
0: Aquí tengo el cartel en mis manos.
1: Qué maravilla. Qué belleza. Qué cosa, ¿no?
0: Bueno, ¿per què heu decidit fer aquest concert amb aquesta gran banda més?
1: Curro García, espera a ti la pregunta.
3: Bueno, nos hacía mucha ilusión tocar nuestros temas en nuestra ciudad, ¿no? Y bueno, ha habido la posibilidad de hacerlo en el teatro con la banda, con la que varios de los componentes con los que grabamos nuestros respectivos discos. Y, joder, qué mejor sitio que el Teatro de Castelldefels, que puedan venir los amigos, familia.
0: Yo tengo mi entrada ya hace mucho tiempo, ya lo sabes.
3: Y ellos no sé qué motivaciones pueden tener.
1: Bueno, yo quería
0: David
1: ir,
0: Peris,
1: tenía muchas ganas.
0: Hora.
1: Sí, soy David Peris.
0: Eso.
1: Yo quería ir hace tiempo al Teatro Plaza, no con ellos, pero es algo que me hacía ilusión. Si ha de ser así, pues que sea así, al final. Será un mal menor.
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4: Vale? 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
0: O sigui, en aquest concert tocareu estrictament temes propis o barrejareu també en alguna versió?
3: No. Todo temas propios. Sí que hay algunas colaboraciones, porque yo, por ejemplo, grabé un tema en el disco de Camil grabó un tema en mi disco, entonces esos temas los tocaremos. Pues con Peris también haremos algo y pues, sobre
1: bueno,
3: todo
1: pero
3: la gracia es hacerlo con banda, ¿no? Que vamos con vientos, teclado y tal. Normalmente a veces los hemos hecho en acústico.
1: De alguna manera, si yo toco un tema de Curro García, soy David Peris yo. Estoy haciendo una versión, ¿eh? Eso también hay que tenerlo en cuenta.
4: Es verdad.
1: En ese momento, ¿no? Estoy haciendo una versión. Cuando Camil toca un tema de Curro, está haciendo una versión y cuando. Bueno, no sé si me entiende, ¿no?
0: Bueno, pues vamos a escuchar. Empiezas tú primero, Curro.
3: Empezaré yo, que sería el que abriré el concierto del 24.
0: Sí, vamos allá.
3: Y voy a empezar con uno de mis temas
0: míticos, ¿eh? ¿No?
5: Una de mis pequeñas obras de arte.
1: Es un masterpiece.
3: No lo voy a hacer entera porque es muy larga. Voy a hacer un par de minutos.
0: Gracias.
3: Ya está, claro.
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3: Joder, macho, perdón.

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2: Bueno, Xavi Molero tocará,
1: es que,
2: porque Ismael estamos pendientes de una, de momento viene, pero podría, entonces estamos pendientes de que pueda venir o no. Si viene, haremos un tema que grabé con él hace unos años, se llama Todo saldrá bien, que primero lo grabé para mí, digamos, pero justo nos estamos empezando a conocer, estamos empezando a conocer, entonces se me ocurrió invitar y lo grabamos y la verdad es que quedó bastante chulo. Y Xavi Molero tocará o bien la mandolina en la canción que acabo de tocar, la canción del borracho, o la acústica en Todo saldrá bien, en caso de que... Xavi Molero es un guitarrista de Gabá que toca mucho conmigo y, bueno, es bastante de siempre de la zona.
1: David, tú también has hecho discos.
3: Sí, he hecho tres. He hecho tres, todos con diferentes nombres, porque no me acabo de encontrar. Y entonces hice... El primero no lo tengo ni yo, el primero el grupo se llamaba Misifú, y luego decidí cambiarle el nombre porque tuvimos una movida con una discográfica en la que estábamos, de cuyo nombre no quiero acordarme, y luego el segundo lo hice con el nombre de Mr. C, lo grabé en Hospitalet con Raúl Arias de Viladecans, y el tercero pues ya con el nombre de David Peris, porque ya vi que tenía que hacerlo así, ¿no? Que no necesitaba ayuda de nadie.
1: Vale. Que tú ya, te bastabas a ti mismo.
3: Porque me va genial así. Entonces, el último disco sí es David Peris. Bajo el nombre de David Peris.
1: Bueno, pues, ¿qué podemos escuchar ahora, David?
3: Pues vamos a escuchar un tema que se titula Estate quieta.
1: Estate quieta.
3: Y a ver si me acuerdo de él.
2: Para que grabé ya el vídeo, ¿sabes?
3: Lo he ensayado la friolera de una vez esta mañana. Luego me he tomado un carajillo, a ver cómo queda. Vamos con él, venga.

0: Yo sí que lo he hecho entero, ¿eh? No como Curro Guardia, que es un tacaño, hombre.
1: Oye, lo que...
0: Es una tirita que me he dejado la púa antes de cling. Empezar y me he hecho daño.
1: Si lo vamos a fastidiar para el concierto, se va a lesionar, madre mía. Oye, lo que sí está claro es que va a ser un concierto muy diverso, con un registro muy distinto que tenéis los tres. Los que nos estáis escuchando, los habéis visto a ellos en solitario muchas veces, en eventos distintos o también juntos, ¿no, Curro? Que eso lo soléis hacer.
2: Sí, tocamos juntos, pero normalmente lo que decíamos antes, normalmente lo que hacemos son versiones. Yo con David toco mucho, de hecho... soy el que sostiene su carrera actualmente.
1: toma ya.
2: Pero con Camil hemos tocado menos veces. Sí que es verdad que todos tenemos mucho trabajo, entonces ahora en verano es imposible coincidir. Pero en invierno sí que hacemos con él muchas cosas, pero con él menos me hace especial ilusión. Estará, y sí, lo, el concierto va a estar muy bien, pero sobre todo la fiesta de después creo que puede ser épica.
0: He pensado ir después ya solo.
1: Sí, bueno. En el after, ¿no?
3: No, ahora invitamos a todo el pueblo a que venga y a disfrutar, que la fórmula de la radio está muy bien, pero la música en directo y más cercana creo que está mejor, ¿no? 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
0: Del talento local.
1: También.
0: Talento local. Y el vuestro también.
1: ¿Dónde se pueden adquirir las entradas?
2: En Entrápolis, que hay un enlace en Entrápolis, me imagino que si entras en Entrápolis o buscas 24 de octubre Teatro Plaza de Castelldefels, nosotros iremos publicando en Instagram, que bueno, es David Peris oficial, Keith Elvis, no sé qué, que tienes un nombre más raro que...
3: Sí. Bueno, son mis dioses, Keith Richards y Elvis, les debo la vida.
2: Y en el mío iréis viendo un enlace donde podréis conseguir las entradas, pero rápido que se agotan.
1: Por favor, y que estamos a pocos días, ¿eh? Pues nada, 24 de octubre a las 7 de la tarde, una hora que está muy bien para después hacer, pues no querer más cosas, ¿no?
2: Claro.
1: El Teatro Plaza, gran concierto, David Peris, Curro García, Camil Castellà, con la banda de Jordi Riera, Albert Ángela, Alex Albalar, Raúl Jiménez, Guillén Gómez y la colaboración de nuestro querido también Ismael González, esperemos que llegue, esperemos que esté, y de Xavi Molero. Oye, muchas gracias. Ahí estaremos.
2: Gracias a ti.
3: A vosotros, por supuesto.
1: Que lo rompáis en el Teatro Plaza el próximo 24 de octubre, sábado. Un día muy bueno también para salir.
2: Sí, tal cual.
3: Para salir.
0: ¿A qué hora es? No hemos dicho la hora de
2: las 7 de la tarde.
0: A las 7 de la tarde. Bueno, perfecto, es que es perfecto. Sale, claro. Vas al concierto, luego vas a cenar, luego te vas de fiesta.
1: Y ya está.
0: Yo no veo ningún pero.
1: Un sábado redondo.
2: ¿Tú tienes ganas de ir?
0: Bueno, y todo. Oye, y también hay todo un grupito de gente, ¿no? Que siempre nos está echando en cara lo de hacer covers,
2: sí,
0: ¿no?
2: Sí.
0: Y hacer versiones. Que hay que hacer.
3: Ahora
0: los quiero ver ahí.
3: Si no están, nos pasaremos lista, nos acordaremos. Sí, sí.
1: Oye, que os vaya muy bien y gracias por venir.
2: Muchas gracias, Ana.
1: Hasta luego.
3: Gracias.
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Los aniversarios del 2026. Este año se cumplen 16 años de la muerte de Malcolm McLaren.

Malcolm Robert Andrew Edwards nació en Londres, Inglaterra, el 22 de enero de 1946 y moría en Suiza el 8 de abril del 2010. Fue más conocido como Malcolm McLaren, músico, empresario, manager y productor británico que saltó a la fama como agente del famoso grupo de la primera ola del punk Sex Pistols. McLaren era hijo de Pete, un ingeniero escocés, y su esposa Amy. El padre abandonó el hogar cuando el pequeño Malcolm tenía 2 años y fue criado por su abuela Rose.

Le atrajo el movimiento de la Internacional Situacionista, que promovía actos absurdos y de provocación como medio de la promulgación de los cambios sociales. En 1968, McLaren trató sin éxito de viajar a París para tomar parte en las manifestaciones estudiantiles de ese tiempo. Posteriormente, adopta ideas situacionistas en su promoción de los diversos grupos de pop y de rock con los que pronto se involucraría.

McLaren asistió a varios colegios de arte británicos, aunque no terminó los estudios, ya que se dedicó a diseñar ropa y comercializar moda junto con su compañera, la diseñadora Vivian Westwood. En 1974 fue brevemente agente del grupo musical protopunk Los New York Dolls, aunque sin mucho éxito. En 1975, sin embargo, cumplió un rol importante en la formación de Sex Pistols, banda punk que tuvo una corta pero intensa carrera, durante la cual grabaron clásicos como Anarchy in the UK o Would Save the Queen. Luego fue el representante de otros artistas como Adam Ant y el grupo Bow Go Go. All right,

Y a los años 1980, McLaren grabó sus propios discos, los cuales tuvieron buena acogida, especialmente en el Reino Unido. Su última grabación, que apareció en las listas de éxitos, fue Buffalo Girls Stamper del año 1998. McLaren falleció el 8 de abril del 2010 a causa de un derrame cerebral causado por un tumor, enfermedad que hacía tiempo que padecía.

una voz muy dulce, ¿eh? Pues con Paula Code hoy decimos adiós. Gerard Carreras, Miguel Navarro y Ana López en un hotel retiro de Santonea, porque llegan las noticias, la actualidad de la jornada de Castelldefels de la mano de Xavi Martín. Gracias por seguirnos. Hasta mañana.

0: Hola, ¿qué tal? Ciudades sin ciudadanos. Esa parece ser la nefasta tendencia desde finales del siglo XX. Ciudades como cintas transportadoras de personas cuya movilidad es una inercia de pinball. Sucedáneos al aire libre de las zonas comerciales, de aeropuertos, estaciones de tren y de autobús. Esto afirma Javier Gálvez en el preámbulo a su libro La ciudad y los pliegues y sus pliegues, perdón, editado por La Torre Magnética. Muchas críticas similares certifican sin remedio posible el triunfo inapelable de la ciudad gentrificada, turistizada, mistificada, vendida y comprada hasta ser modificada genéticamente según las necesidades y caprichos de la economía. No podemos hoy darte recetas de resistencia, que las hay, y que te animamos a buscar. Por lo pronto, aquí y ahora tenemos la urgencia del frenesí, la carcajada y la ebriedad lúcida. Somos AVE, Sonia Sendra Crespo, Sebas, Pedro Alcarria y Manolo Crespo, y esto es Lou Reed ha muerto.
1: Lou Reed ha muerto.

Amor Líquido es una nueva banda feroz. Dicen de sí mismos que son el adalid del art punk en español. La banda generacional más deslenguada dentro de su escena y aquella con el mensaje más fresco y visceral. Sara a la voz, Eva batería y coros, Peral guitarra y coros y Gaby al bajo no tienen pelos en la lengua y han hecho de los problemas Z un discurso propio, biográfico e incluso tierno.

La vocalista fue el artífice del proyecto cuando, con sus compañeros de piso, decidió dar forma a algunas ideas ligeras y con sinvergonzonería. De esa era pandémica es su primer EP, por supuesto, y ahora traen, y por esto estas son las novedades, Mírame, que es el adelanto de su próximo trabajo.

Y seguimos con las novedades en Luz Rita Muerto. Esto es Hostia Pedagógica. Son un trío de Barcelona que hace garaje post-punk para oficinistas pirómanos, que no es poco. Directos potentes, llenos de riff, ruido, ritmos contagiosos y letras que invitan al desahogo. Todo ello envuelto en una buena dosis de ironía e irreverencia. Tras la excelente acogida de su primer LP, ahora, de mano de Limbo Star, vienen a por más.

Y pronto verá la luz Homo o Lamentabilis, el álbum de debut de Hostia Pedagógica. Y este A ver quién miente, que es lo que escuchamos, es el adelanto. En él proponen un recorrido tenso y trompicado entre la escombrera de nuestros días, la desigualdad social rampante, las relaciones laborales siempre ruinosas para los mismos, el odio creciente hacia la diferencia y las posturas fascistoides. Hostia Pedagógica.

Bien, pues por un error se nos ha colado un audio que no era hostia pedagógica. Ellos vendrán la semana que viene. Estos sí son los Jaguares de la Bahía, Lonely Man. Bueno, miembro de estos Jaguares de la Bahía, que doy fe, que son, es Paco Loco. Los Jaguares de la Bahía se han metido en un tremendo berenjenal, y como casi siempre por culpa de un chiste, tras la ocurrencia de los twingles, es decir, los singles dobles, ya no les queda más remedio que seguir por esta vereda. Y ahora llega el turno de Lonely Man. Este nuevo sencillo refleja el eclecticismo que contrasta con un tema pop con matices oscuros y bailables con pasajes más intimistas. En concreto, Lonely Man destaca por sus aires de glam y disco, conducidos por una guitarra sintetizador Roland, cuya lírica se inspira en el habitual asistente a un karaoke de barrio.

0: Bien, pues en Lurrita Muerto vamos a comenzar con las secciones propiamente dichas y ahora es turno de don Pedro Alcarria. Hola Pedro, ¿qué tal?
1: Hola capitán, en ocasiones el rock suena cínico, teatral y rabiosamente político. Para encontrar el origen de esos acentos deberíamos mirar quizá al Berlín de la República de Weimar. Entre la hiperinflación de los años 20, el humo de los cabarets y la amenaza del fascismo, el compositor judío Kurt Weill y el dramaturgo marxista Bertolt Brecht dinamitaron el arte burgués con el objetivo de obligar al oyente a contemplar la tramoya social. Lo hicieron mediante obras como la ópera de Tres Peniques, Mahagoni o Los Siete Pecados Capitales, piezas que nacieron para escupir al patio de butacas y que el tiempo ha terminado convirtiendo en clásicos,

Cuando el partido nazi tomó el poder en Alemania en los años 30, calificó estas composiciones de arte degenerado, forzando a Weill y a Brecht a un exilio que dispersó su huella por todo el mapa sonoro del siglo XX. Esa herencia se coló, sin ir más lejos, en la psicodelia, de la mano de The Doors, que estamos viviendo, y su relectura de Alabama Song, escrita originalmente por Weill y Brecht para la ópera Mahagony de 1927. Jim Morrison transformó la ironía política y la desesperación de los cabarets de Weimar en el nihilismo de la resaca del sueño hippie.

Convertida por el tiempo en un estándar del jazz, Mack the Knife pertenece a la obra más famosa de este tándem, la ópera de Tres Peniques de 1928. Concebida originalmente como un ataque al capitalismo burgués, la obra condensaba su tesis en reflexiones tan vigentes como ¿qué es peor, robar un banco o fundarlo? O esta otra, primero va el comer y luego va la moral. Tras el ritmo contagioso de Mack the Knife, Brecht y Weill retrataban la impunidad de esa gran organización criminal que es el propio sistema.

Una de las lecturas más singulares del tema vino de la mano del dúo de rhythm and blues Dean and Gene. Grabada a principios de los 60, su versión se lleva el tema de Máquina Baja al terreno del doo-wop y el soul de callejón.

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1: La devoción por la estética de Weimar impregnó de forma muy evidente gran parte de la trayectoria de David Bowie. Lector empedernido, en 1982 hizo explícita su devoción por Bertolt Brecht grabando una de sus obras menos conocidas, el EP Baal, al que pertenece este tema titulado precisamente Himno de Baal.

En esta canción, Bowie encarna a un poeta salvaje y amoral ideado por Brecht, un antihéroe devorado por el exceso, declamando su credo a ritmo marcial, un personaje que encuentra la libertad en su propia decadencia y que desafía al mundo alimentándose de los mismos buitres que esperan su caída.

Y esta es PG Harvey atacando una versión de La balada de la mujer del soldado de Kurt Weill, incluida en el recopilatorio September Songs de 1995. Un disco en donde figuras como Tom Waits, Nick Cave, Lou Reed o Elvis Costello rindieron tributo al compositor alemán.

The Ballad of the Soldier's Wife fue escrita durante el exilio del compositor como denuncia del expansionismo nazi a través de los regalos que una mujer recibe del frente de su novio: zapatos de Praga, un vestido de seda de París, un cuello de piel de Oslo, hasta que de las estepas de Rusia solo le llega el velo de viuda. P.G. Harvey realiza una interpretación clínica, seca y cortante para exponer cómo la maquinaria de guerra convierte la vida humana en mera mercancía.

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1: Bertolt Brecht pretendía volver llamativo lo corriente y asombroso lo acostumbrado. Para ello creó la estrategia del distanciamiento, nacida para destruir la ilusión teatral y romper la cuarta pared con personajes interrumpiendo la trama o dirigiéndose al público, algo que se ha vuelto común, pero era revolucionario en su momento. El objetivo: desactivar la emoción ciega y forzar el juicio crítico sobre la realidad.

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1: A esta estirpe de provocadores pertenece Mark Almond, ex cantante de Soft Cell, al abordar Surabaya Johnny, asumiendo sin complejos un rol vocal femenino para encarnar a la mujer traicionada del musical titulado Happy End. Almond se alinea con el activismo travesti y la estética queer de los cabarets de Weimar.
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0: Pero ese eco de Weimar no se limitó al ámbito anglosajón. La España de la transición también encontró en el repertorio de Weill y Brecht una vía para desnudar las injusticias de la historia reciente. Hacía falta mucho valor para, en una España aún muy convulsa, adaptar el cancionero de un autor abiertamente marxista que abordaba de forma transparente la lucha de clases.
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0: El colofón lo firma Massiel con su encendida relectura de Jenny, la de los piratas, otra composición del dúo Kurbeil Bertolt Brecht. En este tema, la inigualable Massiel encarna a una sirvienta que sueña con la llegada de un barco pirata que ejecute la venganza de los oprimidos.
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0: Bien, pues tenemos aquí ya a Sonia Sendra Crespo, que da voz a Ave, que no sabemos dónde está.
1: Pues sí, capitán. Desde la bodega, Ave nos envía a Leeds a principios de los 80 para conocer la historia de los tres Johns, Langford, Hyatt y Brennan.

John Langford, que ya despuntaba como líder de los Mekons, tocaba la guitarra y cantaba. John Hiatt componía y ejercía de voz principal y John Brennan tocaba el bajo. No había batería, una caja de ritmos le daba un toque aún más informal a la banda.

The Three Johns se embarcaron en una aventura musical con más intención política que artística. Ironía, activismo y parodia como armas para combatir el thatcherismo, a los yuppies y al imperialismo americano. No somos una banda socialista, somos un grupo de socialistas que formamos una banda. Es una distinción sutil, pero

La banda se formó justo antes de la boda del príncipe Carlos y Diana en 1981 y su primer concierto fue en el evento Funk The Wedding. Las crónicas cuentan que el estado etílico de los tres músicos impidió que completaran su show.

Su primer contrato fue con CNT Records en 1982, sello discográfico que Langford había cofundado. En ese pequeño sello lanzaron dos sencillos y un EP.

En 1984 llegó el álbum de debut, se llamó Atom Drum Bop y salió con el sello Abstract Sound. Este disco fue toda una declaración de intenciones, energía punk y activismo sociopolítico a raudales.

de Three Johns era un proyecto lúdico que adaptaba sus tiempos a la cargada agenda de John Langenford. Con su banda grande, los Meekons, salía de gira constantemente y grababa con discográficas más potentes. Así que los tres Johns se lo tomaban con calma.

El segundo disco de los Jones, The World by Storm, salió en el 86 y se orientó hacia el pop melódico. El contenido era el mismo, burla crítica al sistema, pero ahora el envoltorio era más mainstream. Así se percibe en este Death of the European, su canción más escuchada.

Durante la carrera de la banda, los miembros mantuvieron sus trabajos habituales, Langford como diseñador gráfico y cantante de los Meekons y Hyatt ejerciendo de profesor de Bellas Artes en Leeds.

En 1988 se publica el tercer disco. La mitad de Death of Everything se grabó en directo en Leeds a principios de ese año, y el resto de las canciones son grabaciones de estudio que abren el abanico e incluyen glam rock y poesía hipnótica en clave spoken word.

La banda se separó a finales de 1988 tras una desastrosa gira por Estados Unidos, pero se reformó en 1990 publicando Eat Your Sons, un álbum conceptual sobre canibalismo.

pero se separaron de nuevo. Langford continuó con los Meekons publicando posteriormente un álbum en solitario, mientras que Hyatt se centró en su carrera académica y Brennan, ¿quién lo sabe?

The Three Johns se reagruparon de nuevo en 2012, ofreciendo una pequeña gira de 5 conciertos, y continuaron actuando intermitentemente hasta 2017 en el Reino Unido, principalmente en las zonas de Manchester y Leeds.

Desde entonces, con Hyatt ya en la isla, han ido apareciendo recopilaciones, tributos y otros discos que revitalizan el legado de la banda, los tres Johns. Con Pinkheaded Back, una de sus primeras canciones, nos vamos. ¡Chao, corsarios!

Bueno, The Adolescents fueron una banda estadounidense punk formada por menores de edad en California en el año 1980. Formaron parte del movimiento hardcore punk y fueron uno de los grupos más reconocidos que salieron del condado de Orange, junto con Agent Orange y Social Distortion. Y esto que te traemos hoy de Blue Album es un trabajo fundamental que capturó el pulso crudo de la rebelión adolescente. Es en un momento en el que el hardcore empezaba a tomar forma, pero aún conservaba la urgencia contagiosa de la primera ola del punk.

Y este tema se llama Who is Who. El proyecto de los Adolescents arrancó originalmente gracias a la iniciativa de Tony Reflex, el cantante, y Steve Soto, bajista, con la posterior incorporación del guitarrista Rick Agnew y el baterista Cassie Roger. Consolidaron la alineación clásica que grabó el disco debut, este místico álbum azul. Y Steve Soto fue el único músico que estuvo siempre en la agrupación, desde su formación hasta su muerte en el año 2018, mientras que el vocalista Tony Reflex solo participó en un álbum, en este que nos ocupa hoy.

Y ahora un tema de otra índole, este Wrecking Crew. En 1981, The Adolescents ficharon por la discográfica Frontier Records para grabar este primer disco homónimo, Adolescents.

Y rápidamente este álbum se convierte en uno de los más vendidos de la escena punk californiana, tan solo por detrás del gran Fresh Fruit for Rotting Vegetables de los Dead Kennedys.

Pero sin embargo, a pesar del éxito del disco, en el grupo empezó pronto una desbandada de sus miembros ese mismo año y muchos de los integrantes empezaron a formar otras bandas. Eran culos inquietos.

ya lo has oído, LA Girl Take One. El álbum fue grabado y mezclado en tan solo 4 días y cuenta con la mayoría de composiciones de la banda. Es una mezcla de melodía, actitud desafiante y urgencia. Adolescence sigue siendo una escucha esencial, tan relevante hoy como lo fue hace más de 40 años. No solo reflejó su tiempo, ayudó a moldear lo que el punk podía llegar a ser: ruidoso, inteligente, emotivo y honesto. Y como puedes escuchar, este álbum ofrece mucho más que velocidad y potencia. Hablaba directamente de la alienación suburbana, la frustración juvenil y la búsqueda de identidad en un mundo que se volvía cada vez más hostil y conformista. ¿Os suena de algo?

Bueno, estos chicos del agujero negro, los Adolescents, reinventaron la propuesta hardcore punk creada por Black Flag y Dead Kennedys, aportando una dosis de pop y ritmos de medio tiempo. Estamos escuchando todo eso en las canciones, como arrancan o paran en algún momento para luego acelerarse. Crearon canciones pegadizas, simples pero muy efectivas. Su éxito también fue mayor gracias al poderío de dos de sus canciones, Kids of the Black Hole y Ameba, que escucharemos después. Yeah.

Pero la historia, la biografía de The Adolescents fue tan convulsa que pese al éxito de este primer LP, éxito parcial, pero éxito al fin y al cabo, no llegaron a hacer ninguna gira para presentar el disco, pues por la desbandada de los integrantes que os he dicho antes. Y además, a los 4 meses de haber sacado este LP, se separaron debido a batallas internas entre los artistas. Esto fue claramente tirarse un tiro en el pie.

Y este Amoeba es el gran éxito sin duda de The Adolescents. En 1980 el grupo graba este single llamado, como os he dicho, Amoeba, en el sello Posh Boy Records. Este single consigue sonar en la radio y aparecer en algunos recopilatorios, convirtiéndose rápidamente en uno de los clásicos de punk rock y en una de las canciones más conocidas sin duda de la banda.

El tiempo ha hecho que este único LP de Adolescence sea ahora fundamental, porque está lleno de temas trepidantes y lleno de frustración. Las canciones tienen muchos ritmos y arreglos complejos, especialmente si tenemos en cuenta que se trata de un grupo de chavalillos. A pesar de ser extraordinariamente jóvenes, incluso para los estándares del punk, estos músicos no solo eran hábiles, sino que eran excelentes compositores.

Y luego ya un intentar mantener bueno, la llama dentro de la decadencia. En el 2005 graban su disco después de la separación del año, el año 89, al que llamaron OC Confidencial, bajo la discográfica Finger Records. Pero ya nada fue lo mismo. Y de Adolescent hicieron lo mismo que dijera la gran ideóloga punk Isabel Díaz Ayuso. Chao pescado y hasta ahora. Bueno, como siempre nos ha quedado algo en el tintero, la semana que viene trataremos de recuperarlo. Lurrita Muerto se despide hasta la semana que viene. Te recordamos que puedes escucharnos siempre que quieras en el podcast de Radio Castelldefels y que deseamos haberte agradado la semana que viene. Más, chao.

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1: Amigas y amigos, bienvenidos a una nueva cita con la buena música. Hoy alcanzamos el programa 501 de Musicalia y tercer programa de la 16ª temporada. Y continuamos con este viaje tan íntimo y personal, donde un servidor os abro las puertas de mi fonoteca para compartir los álbumes que marcaron sobre todo mi juventud, también los que despertaron mi curiosidad y vocación por la música, la radio musical y que me han acompañado a lo largo de toda mi vida. Con Miguel Navarro en el control técnico, hoy en Musicalia Top Albums, un servidor, Diego González, os presento mis discos segunda parte. Y para arrancar como se merece, volvemos a subir a primer plano este auténtico monumento al pop rock que estábamos escuchando. En 1977, Fleetwood Mac lanzó Rumours, una obra maestra gestada en mitad de un caos emocional absoluto, con las dos parejas del grupo rompiéndose en mil pedazos. Lejos de hundirlos, esa tensión se transformó en pura magia. Más de 40 millones de copias vendidas, el Grammy a Álbum del Año y una brillantez compositiva impecable. De entre todas sus joyas, en mi memoria de finales de los 70 e inicios de los 80, quedó la elegancia imperecedera de Dreams.

En mi recorrido de mis primeros discos, me detengo en 1978, con un debut arrollador, que fue un auténtico soplo de aire fresco. Mientras el punk y sus crestas de colores dominaban las radios londinenses con su ruido y su furia, cuatro músicos liderados por un guitarrista de técnica depurada llamado Mark Knopfler publicaban el primer álbum homónimo de Dire Straits, sin artificios, con una elegancia limpia y un sonido que bebía directamente del punk rock y del blues. El disco se convirtió en un éxito mundial gracias al boca a boca. El tema que los catapultó al estrellato y demostró que la guitarra eléctrica aún tenía mucho que decir. Fue uno de los primeros temas que un servidor pinchó en la primera discoteca que trabajé de DJ, Ciros, actualmente Luz de Gas, de aquel álbum inolvidable de mi juventud, Sultans of Swing.

Y llegaba para un servidor un año mágico, inolvidable, 1979, uno de los mejores años de mi vida. Ciros, Matea Fortún, San Carlos Club, Paparritas, Movimiento Fan, Radio Juventud y Dante Cascada Club. Joaquín Luqui, mi espejo y maestro. Y en ese caldo mágico de cultivo se publicó un disco doble que rompió todas las reglas y redefinió la historia del rock. En 1979, The Clash lanzó London Calling. Joe Strummer y los suyos demostraron que el punk no era solo velocidad y protesta, sino que podía fusionarse magistralmente con el ska, el reggae, el soul y el rockabilly. Con una portada icónica que homenajeaba a Elvis Presley, pero rompiendo un bajo en el escenario. El álbum se convirtió en un himno generacional contra la apatía y un tema que se convirtió en la banda sonora e icono de mi amada Londres, London Calling. 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

Con la entrada de la nueva década, una de las bandas más grandes del planeta decidió reinventarse casi del todo. En junio de 1980, Queen publicaba The Game, un trabajo clave en su carrera porque fue el primero en el que utilizaron sintetizadores, rompiendo con su famosa premisa de los años 70. El álbum alcanzó de inmediato el número uno, tanto en el Reino Unido como en Estados Unidos. Todavía recuerdo en casa de mis padres mi sorpresa al escuchar por Radio Juventud los dos primeros singles de aquel maravilloso álbum, con el cual Freddie Mercury y los suyos habían dejado con la boca abierta de admiración al mundo entero. Aunque contenía baladas impresionantes, el gran pelotazo lo dio el bajista John Deacon al componer un ritmo funky y demoledor que conquistó hasta las pistas de baile de la época. Another One Bites the Dust.

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1: Hablar de la música y discos de mi vida es, entre otras cosas, hablar de la transición perfecta entre la era disco y la explosión del pop moderno. En 1979, un jovencísimo Michael Jackson decidía dar el paso definitivo para emanciparse de sus hermanos The Jacksons y unió fuerzas por primera vez con el genial Quincy Jones. El resultado fue Off the Wall, un álbum refinado, lleno de groove y sofisticación que vendió más de 20 millones de copias y demostró al mundo que el título de futuro rey del pop estaba cerca. Un álbum que Servidor descubrió en mis primeros días en San Carlos Club, antes de mi destino final al Dante Cascada Club. Tema de apertura, con esa intro susurrada que rompe, es pura fiesta. Sigue siendo imbatible. 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

si hay un álbum que paralizó a la juventud a finales de los 70 y que sonaba a todas horas en cualquier letina, guateque o fiestas de fin de curso como las que, junto a mis compañeros, organizábamos en el Institut Montserrat Xavier d'Hostafrancs. Ese fue la banda sonora de Grease, publicado en 1978 para acompañar al fenómeno cinematográfico protagonizado por John Travolta y Olivia Newton-John. El disco se convirtió en un gigante comercial, vendiendo más de 28 millones de copias en todo el mundo. La mezcla de nostalgia cincuentera con el sonido pop de la época atrapó a varias generaciones por completo. Un mix legendario de la banda sonora original, Grease Megamix.

Regresamos a 1979 para repasar una auténtica joya del pop progresivo. Supertramp, tras varios discos de culto, alcanzó el punto álgido de su carrera con Breakfast in America, con su inolvidable portada de la Estatua de la Libertad, representada por una camarera y un vaso de zumo de naranja. El álbum se convirtió en un fenómeno global, vendiendo más de 20 millones de ejemplares y ganando 2 premios Grammy. La química compositiva entre Rick Davies y Roger Hodgson estaba en su máximo esplendor. Un disco imprescindible en mi vida desde aquel 1979, con uno de mis temas favoritos de todos los tiempos, The Logic

En junio de 1977 dio a la luz un disco grabado desde el exilio en Londres, tras el intento de asesinato que sufrió Bob Marley en Jamaica. Lejos de amedrentarse, Marley volcó toda su espiritualidad, energía política y sentido del ritmo en Exodus. La revista Time lo nombraría años más tarde como el mejor álbum del siglo XX. Y no es para menos. El álbum consolidó el reggae como un lenguaje universal de paz y resistencia. Un álbum y una canción magistral, Jamming, que descubrí en aquellos pubs que iba junto a amigos de la calle, el Freedom de Barcelona, el Lotus, el Disco Pub Sebas, el San Jordi Club, pocos meses antes de empezar mi andadura como DJ en Ciros y aquel maravilloso movimiento Fans, capitaneado, como no, por Mateo Fortún, en paz descanse, desde su programa Fans de Radio Juventud y sus paparritas.

Si hablamos de elegancia, fuerza de instrumental y la capacidad de llenar de luz cualquier pista de baile, tenemos que detenernos en noviembre de 1978, con un disco que descubrí cuando un compañero del instituto lo llevó a clase. La banda, liderada por el genial Maurice White, publicaba The Best of Here, Wind and Fire, volumen 1. Una joya indispensable para cualquier melómano. Lejos de ser un simple recopilatorio de grandes éxitos, este disco incluyó material inédito compuesto expresamente para la ocasión y que se convirtió en historia viva del funk y la música disco. Con su certificado de quíntuple platino, es el trabajo definitivo para entender el talento desbordante del grupo. Una canción que estrenaron precisamente en este álbum y que se convirtió en un himno universal, September.

y continuó en mi mágico año 1979 para rendir homenaje a una de las dos reinas de la música disco. Donna Summer lanzó el álbum doble Bad Girls, una producción majestuosa a cargo de Giorgio Moroder y Pete Bellotte, que fusionaba los ritmos electrónicos de baile con guitarras rockeras muy potentes. El disco que descubrí aquel agosto de 1979 en la discoteca de verano de Campanario en Badajoz, pueblo de mis padres, fue número uno absoluto en Billboard durante varias semanas y le valió a Donna Summer el Grammy a la mejor interpretación vocal de rock femenina. De la colección de éxitos que contenía, escojo un tema que llenaba la pista de verano nada más sonar: Hot Stuff.

Recuerdo también que aquel invierno de 1979, mi padre nos regaló a mi hermano Miguel Ángel y a mí un equipo de música y bafles Beto Ardual y un disco que fue obsequio de aquel bazar del puerto de Barcelona. Si no recuerdo mal, era el Bazar Tibidabo. Era el segundo disco de un trío que revolucionó el panorama del rock alternativo. Sting, Andy Summers y Stuart Copeland. The Police. Con Regatta de Blanc, The Police pulió la fórmula de mezclar el pulso del reggae con la energía directa del New Wave. El disco se encaramó directo al número uno en las listas británicas y asentó las bases de su sonido único. Esta obra maestra contenía uno de mis temas favoritos de todos los tiempos, Message in the Bottle.

junto a Made in Japan de Deep Purple, la banda sonora de Saturday Night Fever y la de Grease, este fue uno de los primeros vinilos que compré allá en 1979. Me impactó empezando por su portada. Era octubre de 1978. La banda australiana AC/DC publicó su primer álbum oficial en directo, If You Want Blue, You've Got It, grabado durante su arrolladora gira por el Reino Unido, en el de Apollo Theatre de Glasgow el 30 de abril de 1978. Con la formación clásica Bon Scott, Angus Young, Malcolm Young, Cliff Williams y Phil Root. Con la voz desgarradora del inolvidable Bon Scott y los riffs incendiarios de Angus Young, este trabajo está considerado unánimemente como uno de los mejores discos en vivo de la historia del hard rock. Pura historia del rock. Golden Rod Rossi.

Recuerdo que todavía en el instituto muchos días iba a casa de mi amigo Jordi Gelli allí en Hostafrancs o a los guateques que organizábamos en un local de sus padres en Hospitalet. Y entre otros discos que poníamos estaba esta joya que nos compramos a la vez. Rock conceptual y la vanguardia de estudio de la mano del genio de la ingeniería del sonido que era Alan Parsons, entre otros ingenieros de Beatles, Pink Floyd y también del compositor Eric Woolfson. Era 1978 y publicaban Pyramid, un álbum centrado en el misterio de las pirámides y la obsesión por el poder de su estructura. Como siempre, la pulcritud técnica, las orquestaciones y la producción adelantada a su tiempo dejaron una huella imborrable en los melómanos. Un disco denso y atmosférico donde esta pieza me sigue enamorando. Hyper Gamma Space.

Como hombre de la radio musical, hay un álbum que guardo con un cariño tremendamente especial en el corazón y que adquirí a principios de 1979 y que con los años lo volví a adquirir también en vinilo, ya que lo dejé y no volvió. En 1978 se estrenaba la película FM, centrada en el día a día de una emisora de radio de rock en Los Ángeles. Aunque el film pasó sin pena ni gloria, su banda sonora doble fue una auténtica obra de arte del sonido West Coast de la costa oeste, reuniendo a lo más granado de la época: Steely Dan, Eagles, Boston, Linda Ronstadt, Deep Brothers, Queen, Bob Seger, Foreigner, Steve Miller Band, Tom Petty, Billy Joel y muchas y muchos más, ganando un Grammy por su ingeniería de sonido. El tema principal, compuesto expresamente por Steely Dan, es un himno a la radio sin interferencias. FM Nostalgia.

Instalado ya un servidor en la cabina del Dante Cascada Club de Horta, en pleno apogeo del movimiento fans, era el 17 de noviembre de 1980 cuando se publicó un disco cargado de emoción y melancolía. Tras 5 años retirado de la industria, volcado en la crianza de su hijo Sean, John Lennon regresaba a la música junto a Yoko Ono con Double Fantasy. Era un álbum brillante que celebraba la madurez, la paz familiar y las ganas de empezar de nuevo. Desgraciadamente, apenas 3 semanas después de su lanzamiento, John Lennon era asesinado a la entrada del edificio Dakota en Nueva York, donde residía con Yoko Ono, convirtiendo este trabajo en su conmovedor testamento musical y en fulminante número uno mundial. Y con la voz inconfundible de John Lennon llegamos al final de esta segunda entrega de 3 dedicada a mis discos. En el programa 501 de Musicalia, otros 15 álbumes indispensables que forman parte de la banda sonora de mi vida y que ha sido un auténtico placer volver a compartir con todos vosotros.

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3: Hola, ¿qué tal? 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
5: Muy buenos días, Ana López. Muy buenos días a ti y a toda la gran audiencia de Ice is Home en esta mañana de jueves 1 de octubre. Es un honor volver a saludaros en directo aquí en Radio Castelldefels. Esta noche, a partir de las 22 horas, tenéis una cita muy especial en esta casa con Sebas Andrade y un servidor, Diego González. Porque en esta recién estrenada temporada número 16 de Musicalia, hoy llegamos al programa número 501. Alcanzar 501 programas se dice pronto, pero significa años de compromiso absoluto con los amantes de la buena música. En un panorama radiofónico actual, donde abunda la radiofórmula rápida y repetitiva, Musicalia sigue fiel a las directrices profesionales y de criterio de la gran radio temática musical anglosajona, germánica y de los países nórdicos. Esa radio donde la música no se pone de fondo, sino que se explica, se contextualiza, se explica por las ondas y se disfruta. Es por eso que Musicalia se ha consolidado, sin duda, como uno de los mejores programas de Europa en la radio temática musical. Un éxito que construimos semana a semana gracias a la rotación de nuestras señas de identidad, con nuestras secciones que se van alternando semana a semana, con biografía rockopop, la reina indiscutible de la casa, monográficos profundos de uno, dos o incluso tres programas dedicados a los grandes nombres imprescindibles de la historia del pop, del rock, del folk y de todos sus subgéneros. La sección Soundtrack, nuestro espacio dedicado al universo del cine, sus bandas sonoras y compositores inolvidables. La sección Early Music, el refugio para la música antigua, clásica y de culturas también ancestrales. La sección Top Hits, el repaso exhaustivo a los hits anuales y de estilos diversos. Mix and Middle, la sección más nueva e innovadora, con los mejores mixes y middles de la historia y también los de producción propia a cargo de un servidor. Y la sección Top Albums, el análisis minucioso de los mejores álbumes de la historia, las obras discográficas imprescindibles de la historia de la música. Y precisamente dentro de esta sección, Musicalia Top Albums, es donde hemos querido vestirnos de gala y etiqueta para estos tres programas. Hoy emitimos la segunda parte de una trilogía de programas muy íntimos, personales y emotivos bajo el título Mis discos. A mis 65 años he querido echar la vista atrás y compartir con todos vosotros esos vinilos, esas joyas grabadas en el surco que despertaron mi amor incondicional por la música. Hablamos de los primeros discos que compré con mis ahorros, aquellos que llevaba bajo el brazo a los guateques, fiestas de juventud, y también los que sonaron en mis primeros trabajos como DJ en emblemáticas discotecas de Barcelona como Ciros, en la Diagonal de Barcelona, en el Dante Cascada Club de Horta o en el San Carlos Club en Fontana de Ceps. En definitiva, la banda sonora que ha marcado mi vida. En cada uno de estos tres programas especiales vamos a desgranar en cada programa 15 discos comentados. Pero no será solo una lista, os contaré la historia humana que hay detrás de cada uno. Cómo lo recordamos, cómo y dónde lo adquirí, qué significó ese disco o ese cassette para mí y, por supuesto, escucharemos la canción más significativa o que marcó cada uno de esos discos. Discos hoy en la segunda parte, como el Off the Wall de Michael Jackson, el Double Fantasy de John Lennon, las bandas sonoras de Gris y la película FM, el directo de AC/DC, If You Want Blood, el Exodus de Bob Marley, el Rumours de Fleetwood Mac, el The Game de Queen, el London Calling de Clash, el Breakfast in America de Supertramp, el Regat de Blanc de Police, el Pyramid de Alan Parsons, el Bad Girls de Donna Summers, etcétera, etcétera. 501 programas no se cumplen todos los días. Y la mejor forma, Ana, de celebrarlo es compartiendo con todos vosotros la emoción pura de cómo y en qué momento la música nos cambia la vida para siempre. Así que, Ana López, os dejo con la mañana, pero la cita queda fijada para esta misma noche, jueves día 1, a partir de las 22 horas en Radio Castell de Fels. Programa 501 de Musicalia. Mis discos, segunda parte. Preparar un buen asiento, servíos algo para beber y acompañaos de la mejor radio temática musical de Europa. Muchísimas gracias a Ana López y a todo el equipo de Aisisom por este espacio. Tenéis una agradable y temática cita esta noche a las 22 horas. Os espera Sebas Andrade y Diego González.
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1: Pues como cada jueves, el Partido Socialista de Cataluña, en este espacio nos acompaña Eva López, portavoz de esta formación en el Ayuntamiento de Castelldefels. Buenos días.
2: Buenos días, Ana.
1: El domingo tuvimos la oportunidad de asistir a la presentación de su candidatura a la alcaldía de Castelldefels en las próximas elecciones municipales.
2: Sí, la verdad es que fue un acto muy bonito, muy emotivo, y que me vi muy arropada por todos los compañeros también y compañeras, tanto del Baix Llobregat como de la militancia, como de la agrupación. Y bueno, estuvo muy bien, la verdad es que hizo un poquito de calor, porque yo una de las cosas que tenía claras es que lo quería hacer al aire libre, no quería hacer en un sitio cerrado, y por eso había que hacerlo septiembre, octubre máximo, pues empezamos con las lluvias ya. Lo hicimos en la Plaza de la Democracia, justamente, bueno, Parque de la Democracia, justamente donde está la Iglesia de Vista Alegre, y el acto pues consistió, bueno, pues en un mitin político y también después una butifarrada, que gracias a la hermandad que también pues nos hizo este servicio, ¿no?, contratándolo, lógicamente, y que para ellos también pues es una ayuda para financiarse, y ya que están allí, pues bueno, qué mejor que ellos que lo pudieran hacer. Y el acto, que como digo, muy, muy bonito, emotivo, con bastantes cargos políticos. La verdad es que estuvo Yusa Moren, ¿no?, que aparte es la alcaldesa de Sant Boi, es la vicesecretaria del partido y la portavoz del PSC en Cataluña, con muchísimas tablas ya y también con un reto que era hablar después de Yusa, pero la verdad es que creo que la gente estuvo muy contenta. El mensaje que transmití creo que llegó a todo el mundo, que se vio muy claramente que quiero dar este paso adelante como alcaldesa para la ciudad, que llevo muchos años trabajando por la ciudad de una manera u otra, o en política o fuera de la política. Explico un poco, ¿no?, que yo vine aquí de pequeña a vivir, no soy de Castelldefels, no nací aquí, pero sí mis abuelos vivían aquí, y en cuanto pude pues me vine a vivir aquí, que era muy una adolescente, y que los recuerdos que tengo de la niñez con mi abuela, ¿no?, que decía pues que muchos también conectaron con ese pensamiento, con ese recuerdo, que era el olor a pollo a las cacías, casi de feas. Y es que me acuerdo salir los domingos por la mañana con mi abuela y oler a pollo a las, y a mí Castelldefels me olía a pollo a las. Bueno, esas tonterías, pero que no son tonterías, apenas son pequeños recuerdos que tenemos todos, ¿no?, y que todos tenemos los nuestros, y era un poco conectar con eso, para que la gente entendiera pues que también mis raíces están aquí y cómo me he hecho aquí, ¿no? Mi primer trabajo fue aquí, monté mi empresa aquí, es decir, que toda mi vida la he pasado aquí, aquí me casé, aquí, bueno, he tenido a mi hija y nada, que y también pertenezco a una entidad desde hace casi 30 años, ¿no?, de los Piratas Sardineros, que es decir, que fuimos los que lo fundamos también y que a día de hoy todavía está funcionando. Total, que yo creo que se entendió que soy la persona que no solo vivo en Castelldefels, sino que vivo Castelldefels, que era un poco lo que también dije. Y muy contenta porque creo, como digo, que el mensaje llegó, que quiero ser alcaldesa de todos y todas, que hay que escuchar a todo el mundo, ¿no?, porque si queremos gobernar para todo el mundo hay que escuchar a todo el mundo, no solo a los tuyos, y que nos habremos equivocado, al menos tendremos nuestros errores, pero que creo que hay muchas cosas que se pueden cambiar y mejorar y hace falta a veces ese cambio, y creo que ya es el momento también de que se ha demostrado estos 4 años, bueno, pues un poco el Partido Popular es un modelo de ciudad y nosotros creemos en el nuestro. Y por lo tanto, eso es un poco lo que presentamos ese día y sobre todo, pues bueno, que nos quedan estos meses todavía de camino. Y pues me ha animado a todo el mundo a que se suma a nuestro proyecto, a que me conozca también, hay mucha gente que quizás no me conoce, pues que me conozca, que mi teléfono lo puede tener mucha gente, lo pueden tener a través de las redes y que me pueden llamar, contactar, quedar conmigo, tomar un café, una comida, lo que sea, o por la calle mismo nos podemos ver y podemos charlar sin ningún problema.
1: A partir de ahora se elabora el programa y se determinan las listas, quién la acompañará en esa candidatura, ¿no?
2: Uy, aún queda mucho para esto. Ahora, como tú dices, es hora de hacer primero proyecto, ¿no?, que es un poco las líneas generales también ya que di del proyecto político, y otra cosa es programa, ¿no? Proyecto final es a largo plazo, es lo que queremos, ¿no? Yo dejé muy claro que quería una ciudad para vivir, porque, bueno, no hace falta que hablemos de vivienda, porque creo que lo hablemos más adelante, pero es el mayor problema que tienen todos los ciudadanos y ciudadanas, vecinos, vecinas, nuestros jóvenes, incluso la gente mayor, como lo estamos viendo, ¿no?, que no puede pagar un alquiler. O sea, una ciudad para vivir, una ciudad también para trabajar, que tenga oportunidades, que nosotros sabemos que vivimos del turismo y somos una ciudad de servicios, pero también tenemos talento, tenemos la universidad y, por lo tanto, creo que también tenemos que apostar por ese modelo también económico, porque lo vimos en la pandemia, cuando yo también era regidora de promoción económica, que al final solo vivíamos de servicios y no teníamos no teníamos diversificada la actividad económica. Por lo tanto, creo que es importante apostar por eso. Y también una ciudad para crecer, ¿no? Para crecer en todo, tanto en oportunidades como para crecer en cohesión social, en valores, en feminismo. Todavía queda mucho por crecer en esta ciudad. Creo que con esos tres pilares podemos construir el modelo de ciudad que queremos y a partir de ahora, como tú bien dices, empezaremos con el programa. Haremos unas sesiones internas y después haremos una sesión con la ciudadanía para que aporten sus propuestas, aparte de lo que ya nos hacen llegar a través de las carpas o a través de formularios que tenemos publicados. Pues con todo eso elaboraremos un programa político que sea realmente lo que la gente de Castelldefels quiere. Bajar nuestros valores, lógicamente, pero sobre lo que la gente necesita para su ciudad y sobre todo pensando en la ciudad del futuro, ¿no? Un poquito qué queremos ser. No gobernar a base de foto y de lo que pasa mañana, sino gobernar con el futuro que nos queda por delante, que hay muchos retos, como el cambio climático y el acceso a la vivienda que lo estábamos viviendo.
1: Que justamente fue uno de los temas destacados del último pleno. Uh-huh. Previo al orden del día se leyeron 4 escritos y uno uh-huh. precisamente iba sobre vivienda, también los 2 sobre sanidad.
2: Sí. Empezando por el tema de sanidad, es por el tercer CAP. Nosotros aquí, lógicamente, pues estamos a favor de que tengamos aquí un tercer CAP, hace falta en la ciudad. Y también siempre hemos dicho que se debería reforzar con más médicos y enfermeras, que creo que ya es el camino. A partir de ahí, creo que la Generalitat lo está haciendo bien, va a poner 2 oficinas también para informar a ciudadanos. No todo, la gente que se quiera quedar en el CAP que tenga lo podrá hacer. Es decir, que creo que vamos en buen camino y está bien que todo se vaya aclarando, porque si en noviembre, como la fecha parece que será, se inaugura, creo que será bueno para la ciudad. Respecto a vivienda, bueno, llevamos muchos plenos donde ya vemos escritos con testimonios reales de cosas que pasan en nuestra ciudad. Nuestra ciudad también sufre que hay personas que no pueden pagar un alquiler o no tienen dónde vivir por muchas circunstancias, porque también a veces los como clasificamos, los señalamos como personas que no han hecho bien las cosas en su vida, o creo que es totalmente injusto e inhumano, porque nadie sabe cómo te va a ir la vida, nadie, no sabes si tú vas a poder tener un problema mental, una depresión, algo que haga que tu vida como la has concebido pues deje de seguir así y te encuentres en una situación totalmente precaria donde pierdas todo, pierdas tu familia, pierdas tu casa, y ahí tiene que haber una sociedad que la acoja. Es decir, que nosotros somos una sociedad del primer mundo, ¿no? Vamos, es de justicia que la gente tenga que tener esta ayuda. Por lo tanto, vemos pleno tras pleno que va habiendo casos. No son casos como puedes tener en otras ciudades, que pueden tener más, pero los tenemos. Y claro, en este pleno ya fue, pues bueno, desgarrador también lo que estuvimos escuchando. 2 personas mayores, una de 70 y otra de casi 80 años, que llevan viviendo, en concreto Loli lleva 40 años viviendo en su casa. Es decir, una casa que tuvo que dar en dación en pago porque no podía pagar el alquiler, una casa que el banco vendió a un fondo y que ese fondo ahora le pide más. Claro, es que estamos hablando de situaciones que uno no puede controlar, que las reglas de juego van cambiando y cómo ayudas tú a esta gente. No es justo que unas personas que han trabajado toda su vida, que han cotizado también y que habrán tenido sus circunstancias personales, de golpe nos volvamos totalmente individualistas y las dejemos en la calle o las tratemos de una forma inhumana, como en la guerra, ¿no? Que intentas deshumanizar al otro. Me parece que es totalmente injusto que esto pase en nuestra ciudad. Y se habló de vivienda, porque lógicamente es que la vivienda es fundamental. Y nosotros no pararemos de denunciar, porque es así, que aquí, donde estamos en la radio, pues aquí abajo, donde estaba la antigua policía local, se han dejado de construir casi más de unos 80 pisos que podían ser vivienda pública para los vecinos y vecinas. Da igual la edad, la edad que tuvieran, quien lo necesitara. Y eso se lo han cargado, es casi de claro, se lo han cargado. Es decir, que nosotros no estamos en contra que se haga un mercado. Pues muy bien, pues se puede hacer un mercado, pero no me pongas no sé cuántos restaurantes, 1.500 metros de restaurante en una terraza de arriba, cuando estamos rodeados de bares ya. O otro supermercado, cuando tenemos no sé cuántos supermercados tenemos alrededor. Y en cambio, vivienda, que hace falta, pues decimos que no. Y decimos que no, bueno, decimos, dice el gobierno, que es que la va a hacer en otros sitios de la ciudad. Bueno, pues que la haga también, si es que nadie está diciendo que eso no sea así. Pero lo que no puede ser es que tengamos el problema que tenemos, que hay unos precios desorbitados de alquiler, que nadie se puede comprar una vivienda y aquí, bueno, pues no vamos de sobraos, ¿no? Es decir, pues nada, no hacemos vivienda. Con lo que cuesta, con los años que cuesta, tiene un proyecto adelante, porque lo hemos visto con los pisos de calle Piedad, que pasaron como 5 años hasta que fueron una realidad, que el gobierno, este gobierno, el señor alcalde, dio las llaves, las entregó cuando estaba en contra de esos pisos, como los estuvo en contra en general Palafox, claro, es que todas las veces que ha gobernado ha ido en contra de la vivienda. Entonces, ¿qué queremos? ¿Una ciudad elitista? ¿Que solo vive quien se lo puede pagar? Bueno, totalmente en contra de estas políticas de vivienda que está llevando aquí el Partido Popular y SOM.
1: Bien, pues el gobierno presentaba ayer un decreto ley, está previsto que mañana presente el segundo, con una serie de medidas en materia de protección de la función social de la vivienda. Entre otras medidas, prohibición de desahucios hasta el 2030, se limitan las subidas de rentas, se prohíbe la compra especulativa de los llamados fondos buitre, deducciones fiscales para los inquilinos, bonificaciones para los propietarios que bajen el alquiler. En fin, una serie de medidas que ahora tienen que pasar por el Congreso y aprobarse en principio con el visto bueno de Junts. Sumar ha manifestado que estaba en contra de que se troceasen los dos decretos. Critican también que no se han llegado las medidas que ellos querrían, que son un poco tibias. Y en ese sentido, ¿cuál es el parecer del PSC?
2: Bueno, yo hablo como portavoz del grupo municipal también. A ver, nosotros, esto viene del decreto que ya se tumbó. Es decir, que ya hubo un decreto que se intentó llevar al Congreso, ¿no?, para su aprobación y que lo tumbó PP, Vox y Junts. Es decir, que esto, ¿no?, es de aquellos, ¿cómo se llama?, de aquellos lodos, estos barros, o al revés, estos barros, estos lodos, pues un poco lo mismo. Eso se tumbó, no salió adelante y, claro, todo ha ido encrechendo. Esto viene arrastrado de la crisis inmobiliaria, es decir, que cuando la bombolla inmobiliaria, que tuvimos la primera crisis tan grande, ahí ya hubo ese problema, ¿no?, de que toda la vivienda pasó a manos de los bancos, a los fondos buitre, y esto es un poco lo que tenemos. Desde ese momento entraron estas grandes empresas, fondos buitre, como se le quieran llamar, y se fueron apropiando poco a poco pues de la vivienda que era de la gente que vivía en los pueblos o en las ciudades. Y llegamos a un momento de tanta tensión, en que es verdad que no se ha hecho vivienda pública. Es verdad que ahí, pues hoy todos tenemos que tener un poco de mea culpa, no se ha hecho suficiente vivienda pública para atajar el problema. Claro, dicen, sí, sí que hay vivienda, pero claro, no hay vivienda dentro, en las ciudades, donde la gente trabaja, porque claro, es lógico que hay una España vaciada y ahí sí que puedes encontrar vivienda, pero ¿quién puede ir a vivir ahí cuando se genera la economía en las ciudades o alrededor de las ciudades? Pues bueno, tenemos que ser conscientes de las realidades que hay. Y los sueldos, aunque se ha hecho todo el esfuerzo que se ha hecho posible para subirlo, no es suficiente para la gran bombolla que tenemos, ¿no?, ahora, de esos precios desorbitados, que si no se pusiera ese tope al alquiler, como en Cataluña lo tenemos, pues no sé qué pasaría. Entonces, nosotros creemos que la inversión privada tiene que seguir, pero también la inversión pública, y que tenemos que llevar un entente. ¿Que estos decretos no conforman a todo el mundo? Lógico, es muy difícil ponerse de acuerdo diferentes fuerzas políticas, pero creo que si todos tenemos la voluntad de decir es que el problema es real, que nadie se lo está inventado y es real el de la vivienda, todos tendríamos que poner nuestro granito de arena. Entonces, el primer decreto puede ser que la fuerza de Sumar no lo comparta, otras fuerzas no lo compartan porque es demasiado, pero al final algo tenemos que llevar para ayudar a la gente. Y también diría desde aquí, o intentamos tirar esto para adelante de estos dos decretos, por separado, porque se han tenido que hacer por separado, para que al menos intentemos que salga uno, no sabemos los dos, pero intentemos que salga uno para ayudar a la gente. Y esta gente que se está manifestando con todo su derecho porque no puede vivir, también les diría, si esto no sale adelante, ¿qué nos espera? No, ¿qué nos espera? Es decir, que el problema seguirá acrecentándose, la gente que de verdad lo necesita no va a tener ningún paraguas, ningún sostén, y el gobierno que podría salir hacia la siguiente legislatura no les va a arreglar los problemas, se lo van a poner más difícil. Entonces también hay que reivindicarse, hay que manifestarse y hay que seguir luchando, y yo me alegro de ver gente joven en la calle que por fin ha dado ese paso, porque parecíamos una sociedad dormida, pero también les digo, llegando este momento tiremos hacia adelante, porque si nos quedamos igual, la gente que de verdad lo necesita no le estamos dando ninguna solución.
1: En el primero de los decretos concreta que los ayuntamientos y las comunidades autónomas van a tener ciertas competencias también. Por ejemplo, en el caso de los procesos de desahucio, se aplicará a los inquilinos en situación de vulnerabilidad y alternativa. Las comunidades autónomas y los ayuntamientos tendrían 2 meses para proporcionar vivienda o abonar las cantidades reclamadas al propietario de la vivienda de alquiler.
2: Sí, no he visto bien la letra pequeña, eso es lo que se extrae del BOE, y es verdad que si las competencias son municipales, pues bueno, tendremos el problema aquí de lo mismo, ¿no? Justamente una de las cosas que reclamaba la plataforma con el tema de las personas que están desahuciando es que cuando van al juzgado, el juzgado pregunta si hay una alternativa habitacional y el ayuntamiento contesta que sí, pero una alternativa habitacional no es una habitación de un hotel para unos meses. Eso no es una alternativa. Eso es algo muy temporal mientras no tienes ese hogar, ¿no? Esa casa. Entonces, una de las partes que estamos hablando es de esto, precisamente, que la alternativa habitacional no sea un hotel, sino que realmente nos pongamos en el problema y en la piel de esas personas, y cuando el juzgado pregunte qué alternativa habitacional haya, que sea un piso donde esa persona o esa familia pueda ir. Porque al final estamos hablando de vivir dignamente, no de cualquier cosa, ¿no? Estamos hablando de dignidad. Por lo tanto, una de las medidas que en este decreto pone, que es recurso habitacional, el ayuntamiento, hablo por Castelldefels, debería decir al juzgado que esa persona, si no tiene un piso donde ir, no tiene donde ir realmente. No es una habitación de un hotel. Por tanto, esa también es una de las cosas que se tendría que trabajar. Y entiendo que muchos propietarios de pisos pues, bueno, puedan tener también sus miedos y sus inseguridades, porque al final, lógicamente, esa persona pone una propiedad que también le ha costado pagar pues, para que alguien viva. Yo creo que esas personas no deberían tener este miedo, sino hay que mirar qué seguridad jurídica tiene también. Por lo tanto, creo que se contempla pues, una indemnización también a estos propietarios, pero entendiendo que esa persona está pagando. Es decir, que la prórroga es que está pagando el alquiler que hasta ese momento es lógico. Si tú, como propietario, de golpe le quieres subir, pues no sé, se están pagando aquí 1.200 euros a 1.400, bueno, lo que quiere intentar es estopar eso, ¿no? Ese abuso, quizá, que, bueno, por la codicia humana, a veces pues nos lleva a decir, bueno, pues si el del vecino de al lado me está cobrando 1.500, pues yo voy a poner 1.500. Porque recuerdo que esto pasaba en la burbuja inmobiliaria. Uh-huh. Que la gente decía, no, mi piso, estoy inventando la cifra, sí. Mi piso me lo tasan por 200.000, pero como anda al lado, me lo han vendido en 220, pues yo voy a poner la cocina y lo pongo 240. Y así se hizo la burbuja. Es decir, cosas que no tenían el valor. Y los bancos daban el crédito al 100%. Pues esto es un poco lo mismo. Si el de al lado lo alquila porque hay tanta demanda que la gente hace lo que sea por poder vivir, pues yo ahora le pongo 100 euros más. Y vamos haciendo una burbuja inmobiliaria, pero de alquiler. Claro, eso es insostenible. Alguien tiene que poner unas normas. A lo mejor esto no es lo que todo el mundo quisiéramos, estos decretos. Pero, por ejemplo, aquí la Generalitat ha puesto unas medidas que anunció que son, para mí, de 10. Es decir, aquí sí que estamos haciendo medidas que de verdad van a ayudar a salir adelante. Bueno, creo que entre todos y todas deberíamos hacer ese esfuerzo por poner todos un granito de arena y no estar tan polarizados, porque es que estamos dividiendo la sociedad de una manera, entre los buenos y los malos, los pobres y los ricos, lo que trabajan, lo que no. A ver, somos una sociedad, ya te he dicho, del primer mundo, pues que se note en algo. O sea, es fundamental que todos tengamos el derecho a la vivienda, porque es un derecho en la Constitución y deberíamos trabajar en eso.
1: En el pleno, ustedes, no sé si quiere destacar algo más del orden del día o vamos, bueno, a las mociones.
2: Bueno, fue un pleno al que yo no pude asistir, tengo que decirlo, porque tenía un asunto personal, algo que normalmente nunca pasa, pero bueno, me pasó justamente ese día. Pero bueno, lo estuve viendo después una parte y los compañeros me han comentado que, claro, fue un momento muy tenso, el de los escritos, sobre todo estas familias. Creo que el pleno no debería haber continuado como se hizo si no se hubiese aclarado esa situación, porque había momentos de nervios. El pleno, el señor alcalde, que es el presidente del pleno, pues siguió para adelante, como si no pasara nada y no fuera con él esta historia, que son sus vecinos también. Por lo tanto, bueno, MUBEM optó por irse del pleno, por lo tanto hubo ya también una anomalía, ¿no?, política. Creo que el pleno quizás se tenía que haber suspendido, porque no es lógico que una fuerza política abandone el pleno. Por lo tanto, ya los puntos, si se aprobaron o no se aprobaron, pues no tenía mucho sentido, porque faltaba una parte de la ciudadanía allí que nos representa. Y, por lo tanto, también hubieron mociones que se tuvieron que retirar. No creo que fuera un pleno, en la sociedad de democracia que tenemos, que se tenía que haber suspendido, por lo menos haber hecho un receso, haber hablado de las fuerzas políticas y haber buscado una situación un poco más de entente. Por lo tanto, resaltar, sí que voy a resaltar algo que se dijo, que se aprobó en el Pleno, no por parte de la nuestra, sino que es justamente lo que se estaba diciendo antes, que es la parte esta de Arcadia Balaguer, donde antes estaba la antigua policía local, para que todo el mundo nos entienda, pues precisamente se ha aprobado pues el proyecto de este gobierno, ¿no?, de hacer este mercado, supermercado y restaurantes y anular la vivienda. Como digo, nosotros votamos en contra, estamos totalmente en contra de esto y ese punto se ha aprobado bueno, este día.
1: Hubo una moción que ustedes al final retiraron también.
2: Sí. Esta moción la retiramos, pero la volveremos a presentar. Creemos que una moción que es importante. Quizás no es tan importante a nivel, ¿no?, ciudadano, pero sí de transparencia y salud democrática, que es cómo se utilizan los medios de comunicación que pagamos entre todos y todas por parte de algunas instituciones o por parte de algún grupo político, en este caso, del Partido Popular. Vemos cómo hay medios de comunicación de terceros, que son privados, ¿no?, que el ayuntamiento contrata y no estamos en contra, lógicamente. El ayuntamiento puede difundir pues lo que hace en su día a día. Pero, claro, cuando estos medios, la línea entre lo que es institución y es partido político no se ha definido o no se publica, que eso es publicidad pagada por el ayuntamiento, creo que es una falta de transparencia hacia la ciudadanía. Y eso es un poco lo que hemos reclamado. Es decir, si el ayuntamiento utiliza a terceros, a medios privados, para hacer información, no debería ser publicidad, también debe constar en algún sitio que eso está pagado por el ayuntamiento. Y no y esa línea tan fina entre qué es lo que hace un grupo político o lo que hace el ayuntamiento también debería estar muy clara. Cuando se habla, se tiene que hablar del alcalde, Manuel Reyes, señor Reyes, pero no de Manu Reyes de una forma coloquial como del Partido Popular, porque entonces tendríamos que estar todos los grupos políticos ahí, porque todos estamos representados. Y es un poco que es algo de sensibilidad y sobre todo de transparencia y de salud institucional. Nada más sea por eso. La retiramos, como hemos dicho, porque es que no fue un pleno normal, no se dan las condiciones y la volveremos a presentar este mes de octubre.
1: Muy bien, pues algo más que añadir, señora López, para despedirnos.
2: Pues nada, que hoy es el día de la gent gran, sí, y hay que recordarlo porque son el pilar de nuestra sociedad y hoy en día cuando hay grupos políticos que hablan de que no es justo que cobren las pensiones, pues me parece que es una aberración y que tenemos que poner en valor y que todos recordemos que también seremos mayores algún día, así que sobre todo respeto y valorar a nuestra gente mayor.
1: Pues muchísimas gracias, Eva López, portavoz del PSC, al Partido de los Socialistas de Cataluña, en el Ayuntamiento de Castelldefels. La esperamos en unas semanas.
2: Muchas gracias, Ana.
1: A usted, buenos días.
2: Buenos días. 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

0: Pues nos vamos allá a la calle de la Iglesia, número 178. Ahí está Kilkenny Learning Centre, Academia de Inglés. Nos recibe Sergio García. ¿Qué tal, Sergio?
1: Hola, buenos días.
0: Buenos días. Propietario de Kilkenny Learning Centre.
1: Sí.
0: ¿Desde cuándo se ha instalado esta Academia de Inglés aquí en la calle Iglesia?
1: Pues llevamos ya 11 años.
0: Ah, está bien.
1: Sí, sí, sí, el tiempo vuela.
0: ¿Procedíais también del mismo sector?
1: No, no, empezamos, mira, porque mi mujer es de Kilkenny, es irlandesa, cosas de la vida, ¿no?
0: Sí.
1: Que al final me casé con una irlandesa. Y bueno, decidimos montar una academia de idiomas y más o menos nos repartimos el trabajo entre los dos. Y bueno, ella es especialista, ha estado en muchos colegios ingleses, todo esto, un colegio en el British, todos estos, y dominaba mucho el sector y yo le llevo más la parte administrativa. Y la verdad que, bueno, estamos teniendo mucho éxito porque como tenemos profesores nativos y eso la gente lo valora mucho y encima son muy buenos, pues la gente aprende mucho, luego nos recomiendan los amigos, los primos, los hermanos y la verdad que va muy bien.
0: ¿Seguís algún método en especial?
1: Pues la verdad que lo que fomentamos mucho es el speaking, aprovechando que son profesores muy buenos, son nativos, que sobre todo las personas puedan comunicar en inglés, entender el inglés, mantener conversaciones y eso es lo que funciona muy bien.
0: ¿Qué es lo que diferencia a vuestra academia de otras que existen ya en Castelldefels? ¿Qué destacarías tú?
1: Sí, básicamente son dos puntos. Uno son los grupos reducidos, porque trabajamos con grupos pequeños. Y la segunda parte, y más importante, son los profesores que son muy buenos, son nativos, son especialistas, tienen su título de profesor de inglés para personas no inglesas y eso es lo que marca la diferencia.
0: ¿Qué horarios ofrecéis al alumnado?
1: Tenemos diferentes franjas horarias, tenemos al mediodía, tenemos por la tarde y tenemos por la noche. Entonces, dependiendo de la edad y del nivel, habría que ver, dependiendo de cada uno, ¿no? Tenemos opciones.
0: ¿Y cuál es vuestro horario? ¿Qué horas estáis abiertos al público?
1: Nosotros abrimos a las 3 y cerramos a las 9 y media.
0: ¿Los fines de semana abrís también?
1: No, desde un principio fue un poco mentalidad de empresa, ¿no? Cuando empezamos dijimos, no, vamos a intentar hacerlo de lunes a viernes y tanto profesores como administración como clientes están acostumbrados.
0: Muy bien, pues ¿quieres añadir algo más, Sergio, para acabar?
1: Bueno, pues si alguna persona está interesada en aprender inglés, ahora es el momento ideal. Ha empezado los cursos hace muy poquito y bueno, es como un curso escolar, ¿no? De septiembre a junio y aquí les ayudamos en lo que haga falta, cualquier necesidad que tengan por si quieren inglés para trabajar, para estudiar. 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
1: Muchas gracias.
0: A vosotros, buenos días.
1: Buenos días.
0: Pues sobre todo practicando eso, la parte oral. 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